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a Jehová presta el que da al pobre, y el bien que ha hecho se lo volverá a pagar. Proverbios capítulo 19, versículo 17. 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El apóstol Pablo escribe a los Corintios en su segunda carta, capítulo 9, versículos 7 y 9. Dice el apóstol Pablo: cada uno dé como propuso en su corazón, no con tristeza ni por necesidad, porque Dios ama al dador alegre, y poderoso es Dios para hacer que abunde en vosotros toda gracia, a fin de que, teniendo siempre en todas las cosas todo lo suficiente, abundéis para toda buena obra. Como está escrito: repartió, dio a los pobres, su justicia permanece para siempre. 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

Salmos a su nombre, exaltad al que cabalga sobre los cielos, Ajad es su nombre, alegraos delante de él, padre de huérfanos y defensor de viudas, es Dios en su santa morada. 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

de salmos a su nombre, exaltad al que cabalga sobre los cielos, Ajad es su nombre, alegraos delante de él, padre de huérfanos y defensor de viudas, es Dios en su santa morada. Salmo 68, 4 al 5. 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

háganlo en el nombre del Señor Jesús, dando gracias a Dios el Padre por medio de Él. 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

cantad salmos a su nombre, exaltad al que cabalga sobre los cielos, Ahad es su nombre, alegraos delante de él, padre de huérfanos y defensor de viudas, es Dios en su santa morada. Salmo 68, 4 al 5. 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

entonces los justos responderán: Señor, ¿cuándo te vimos hambriento y te sustentamos? Sediento y te dimos de beber. Señor, ¿cuándo te vimos forastero y te recogimos? Desnudo y te cubrimos. ¿Cuándo te vimos enfermo en la cárcel y vinimos a

salmos a su nombre. Exaltad al que cabalga sobre los cielos. Ajad es su nombre. Alegraos delante de él. Padre de huérfanos y defensor de viudas es Dios en su santa morada. Salmo 68, 4 al 5. 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

a Jehová presta el que da al pobre, y el bien que ha hecho se lo volverá a pagar. Proverbios capítulo 19, versículo 17. 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El apóstol Pablo escribe a los Corintios en su segunda carta, capítulo 9, versículos 7 y 9. Dice el apóstol Pablo: cada uno dé como propuso en su corazón, no con tristeza ni por necesidad, porque Dios ama al dador alegre, y poderoso es Dios para hacer que abunde en vosotros toda gracia, a fin de que, teniendo siempre en todas las cosas todo lo suficiente, abundéis para toda buena obra. Como está escrito: repartió, dio a los pobres, su justicia permanece para siempre. 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

a Jehová presta el que da al pobre, y el bien que ha hecho se lo volverá a pagar. Proverbios capítulo 19, versículo 17. 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El apóstol Pablo escribe a los Corintios en su segunda carta, capítulo 9, versículos 7 y 9. Dice el apóstol Pablo: cada uno dé como propuso en su corazón, no con tristeza ni por necesidad, porque Dios ama al dador alegre, y poderoso es Dios para hacer que abunde en vosotros toda gracia, a fin de que, teniendo siempre en todas las cosas todo lo suficiente, abundéis para toda buena obra. 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

a Jehová presta el que da al pobre, y el bien que ha hecho se lo volverá a pagar. Proverbios capítulo 19, versículo 17. 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El apóstol Pablo escribe a los Corintios en su segunda carta, capítulo 9, versículos 7 y 9. Dice el apóstol Pablo: cada uno dé como propuso en su corazón, no con tristeza ni por necesidad, porque Dios ama al dador alegre, y poderoso es Dios para hacer que abunde en vosotros toda gracia, a fin de que, teniendo siempre en todas las cosas todo lo suficiente, abundéis para toda buena obra. 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

0: Grandemente anoche estuvimos en Honduras. Dios salvó almas allá en Honduras. Y ahora estamos aquí. Y mañana voy para Honduras otra vez, para otra, por otra zona. Si el Señor lo permite. Gálatas. Uy, santo Dios. Como quien dice cantar de los cantares. Gálatas, capítulo 4. ¿Cuántos alaban al Señor? Gálatas capítulo 4. Vamos a leer el verso 16.
1: De Dios.
0: Amén. En delante. Para la gloria del Señor.
1: Aleluya.
0: Amén. Honramos a Dios el Padre, a Jesucristo su Hijo y a su Santo Espíritu.
1: Amén.
0: ¿Me he hecho pues vuestro enemigo por deciros la verdad? No me responda. Tienen celo por vosotros, pero no para bien, sino que quieren apartaros de nosotros para que vosotros tengáis celo por ellos. Bueno es mostrar el celo en lo bueno siempre, y no solamente cuando estoy presente con vosotros. Hijitos míos, por quienes vuelvo a sufrir dolores de parto hasta que Cristo sea formado en vosotros. Quisiera estar con vosotros ahora mismo y cambiar de tono, pues estoy perplejo en cuanto a vosotros. Padre, añade bendición a nuestra vida a través de esta bendita palabra. Trae el avivamiento, la exhortación, la edificación, redarguye nuestros corazones, endereza aquello torcido, quita lo que sobra o estorba en nuestra vida y establece, Dios mío, tu gloria y tu palabra en nosotros. En el nombre de Jesús, ponemos en tus manos gloriosa, creemos en esta promesa y como pueblo ya te hemos adorado, solo te pedimos, asístenos con tu palabra. En el nombre de Jesús, la iglesia del Señor dice, amén. Denle fuerte gloria a Dios y se sienta. Alabado sea el nombre del Señor. A su nombre.
1: Aleluya.
0: Con lo poco que tenemos de garganta vamos a seguir. Porque Dios es bueno.
1: Amén.
0: A su nombre.
1: Gloria a Dios.
0: Diga al que está al lado suyo, los halagos ante la verdad. No son los lagos, no. Los halagos ante la verdad. ¿Cuántos alaban al Señor? Voy a tratar de ser bien reducido en la introducción que dura una hora. Pero quiero recordarle cómo es que Pablo conoce tanto a los gálatas. ¿Cuántos alaban al Señor? Cuando Pablo conoció a esta gente y llegó con el mensaje a ellos, esta gente obtuvo un avivamiento espiritual incalculable. Tuvieron una experiencia grande al escuchar la palabra verdadera del labio del apóstol Pablo. Y la palabra del Señor nos enseña que ellos manifestaban una gran satisfacción de escuchar la verdad. ¿Me está escuchando? Y Pablo formó esta iglesia con la doctrina, con el poder de la palabra. Edificó esta iglesia, la condujo por el buen caminar, estableció en ellos sus líderes espirituales y Pablo siguió sus viajes misioneros. Pero pocos días después, a Pablo le llevaron un mensaje, porque Pablo no había podido volver a Galacia, pero le llevaron un mensaje, una razón de que los gálatas se habían empezado a extraviar de la verdad y habían empezado a abrazar la mentira, habían empezado a abrazar la falsedad, como usted lo ha ido viendo aquí en la Unión de unos años para acá. No tengo mucho que explicar porque a nuestros ojos se ha visto también la repetición de esta misma película. ¿Cuántos se alaban al Señor? Pero estos gálatas Descanse usted porque ahorita voy a hablar de los Gálatas. Estos Gálatas empezaron a abrazar un evangelio falso.
2: Aleluya.
1: Gloria a Dios.
0: A tal grado que Pablo les escribió y les dijo: estoy maravillado de que tan pronto, oiga la palabra, pronto. Esta palabra a mí me llama la atención. Y como dijo hermano Marquina, me aflige. Porque la gente cambia de un momentito a otro. De repente, el año pasado, hace 6 meses, hace 3 meses, te miraste con el hermano, lo viste bien firme, lo viste centrado en la verdad, abrazando esa verdad, defendiendo esa verdad, publicando esa verdad, y ahora lo ves bien acomodado a la falsedad.
1: Gloria a Cristo.
0: Usted solo observe las caritas que están aquí arriba.
2: Hay poder.
0: Y aquí la gente tiene gozo. ¿Cuántos alaban al Señor? Aleluya.
1: Gloria a Cristo.
2: Gloria a Cristo.
0: Pero como se miran comiendo a medio mensaje. Y esta gente empezó a vivir en la mentira. Amén. ¿Y sabe cómo es que ellos pueden, o una congregación misma, puede meter al surco de la falsedad aún hasta sus predicadores? Con los halagos. Y el hombre de Dios, y aquellos que Dios puso a través de Pablo allí en Galacia, se dejaron arrastrar por los halagos. Y la gente empezó a presionarlos. Y la gente empezó a pedirles gusto. Y como dijo el pastor, la gente empezó a pararse allá. Yo no estoy de acuerdo, eso no me gusta. Y hay gente que te lo dice, y es que hermano, solo eso, y por qué solo así hablan, cuando van a hablar de amor, y la gente hermano anda buscando amor, amor, amor, amortiguador de carro viejo te vas a convertir, porque no sabes lo que es amor. El amor es la esencia de la verdad de Dios, el amor es la esencia de la libertad de Dios. ¿Cuántos alaban al Señor en esta hora? Por amor se dice la verdad, por amor se predica la verdad, por amor se hace libre al hombre con la verdad, porque es la verdad la que hace libre al hombre. Denle fuerte ese aplauso, si es para él. Ahora, este hombre hace una pregunta y le dice a los Gálatas: ¿busco ahora el favor de los hombres o el de Dios?

0: iglesia mundana. Declararse criado o mandadero de una iglesia acomodada. Porque a eso se están dedicando ahora. Hacerle los mandaditos a la iglesia, a mecerle la silla a la gana, cuántos alaban al Señor, a cantarle el arrurru niño cabeza de ayote, a mecerle y a ponerle pañalitos tibios, porque la gente le trae el día el pastor dos calcetines usados, porque la gente le trae una camiseta, porque la gente le trae un sobre con dinero, porque la gente le trae un pantaloncito, porque le están comprando un carrito, porque le están diciendo lo otro y lo otro, porque le celebran el aniversario de boda con la esposa, porque le celebran el cumpleaños, y se va acomodando y va abrazando la verdad juntamente con la iglesia. Estoy perplejo, patidifuso y asustado, dijo Pablo, que tan pronto nos hayáis alejado de la verdad de Dios siguiendo un evangelio diferente. Denle fuerte ese aplauso si es para él. ¿Y sabe qué es lo que pasa, hermano? Que cuando el creyente deja de confiar en Dios, se vuelve obstinado y rebelde.
1: Aleluya.
0: ¿Cómo se vuelve? Obstinado y rebelde. Se le mete Saúl en vivo adentro. Y ya se cree en el rey Saúl. El mismo demonio que atormentó a Saúl, obstinación y rebelión, ¿o no? Y al sumar obstinación más rebelión, da como resultado igual adivinación. O sea que son semejantes a los brujos que se te están oponiendo ahí. Que quemen todo el puro que quieran, porque esta obra sigue para adelante. Aquí, aleluya. Va a hacer negocio la purera. La tabaquera es que va a hacer negocio aquí. Pero esta obra no va a parar. Amén, hermano. ¿Y cómo va a crecer esta obra? No, hermano Marquina, tú quieres crecer y hacer un mega templo aquí. Y tú quieres comprar esos otros terrenos. Y tú quieres meterte y agarrar hasta allá la roca inconmovible. A la, ¿cómo se llama? La roca de los siglos. Y tú quieres abarcar hasta para allá. Y gloria al Señor. Y topar allá con el hermano Victoriano. Bendito sea Dios. Y hacerte el mega, mega. Aleluya. Empieza a mentir. Aleluya. Empieza a hablar la mentira. Empieza a decirle al adúltero que va a ir al cielo. Empieza a decirle al fornicario que tiene una corona en el cielo. Empieza a decirle al idólatra que tiene los piecitos en la gloria. Empieza a decirle al rebelde que no se humille. Que así va a entrar al cielo. Que así como ese cuerpo de jirafa que tiene, va a penetrar en la gloria. Entonces la gente empieza a amontonarse. El apóstol Pablo dijo que llegaríamos al tiempo cuando no se sufriría la verdad de Dios, la sana doctrina. No se soportaría. Se amontonarían maestros. Y esto es lo que estamos viviendo ahora. Amontonados. Maestros amontonados.
1: Gloria a Dios.
0: Yo tuve que decirle a algunos pastores hace unos días, hermano, lo siento mucho, si usted va a seguir trayendo ese tipo de gente que trae a ministrar a su iglesia, no vamos a poder apoyarlo, no va a estar con usted ahí. ¿Cuánto cuesta mantener alineada la iglesia? Y llevársela a un sinvergüenza con espíritus extraños. ¿Cuántos alaban al Señor? Amén. Que te la manda al revés. ¿Cuántos dicen amén? Amén. Yo le he enseñado a los diáconos de la iglesia, aquí están varios aquí. Y usted mira un relajito ahí en la iglesia donde va a ir a la campaña, que no conocemos al predicador, pero el pastor es mi amigo y lo conozco, me ha invitado y vamos a ir. Yo no puedo ir, pero usted va a ir con la iglesia, diácono. Y si usted mira un relajo fuera de lo que es el orden bíblico, levántese, que la iglesia tiene los ojos bien pelados y se me va para la casa.
1: ¡Aleluya! ¡Gloria a Dios!
0: ¡Se me va para la casa! ¿Cuántos alaban al Señor? Porque, hermano, como digo el predicador, el pastor, perdón, digo, hay veces que le viene gente de lejos a uno y uno la recomienda, ¿verdad? Te lo recomiendo. A mí me dijo un hermano un día, pastor, ¿usted cree que puede estar con nosotros tal día? No puedo, le digo, estoy ocupado esa fecha. ¿Me recomienda a alguien? A nadie, le digo. Hace 5 años yo no recomiendo a nadie. Porque un día recomendé un predicador. ¿Me está escuchando? No podía ir yo, me pidieron uno. mandé uno.

0: aquí de la Unión en ese tiempo, no le voy a decir quién es, porque ustedes chismean mucho. Pero yo no sé si está perseverando, porque tengo tiempo de no verlo. Y lo mando a predicar allá. Yo lo había oído predicar dos que tres mensajitos, y allá aparece con que no creen el rapto, con que no creen el arrebatamiento, con que no creen, hermano, ¿me está escuchando, hermano? Y recomendado por David Vieira, y me llama el pastor, me dice, ¿usted así cree también? ¿Cómo que le digo? ¿Usted no cree que el Señor se va a llevar a la iglesia? ¿Cómo no? ¿Y para qué me mandó este caballo a decir lo contrario aquí? Entonces, desde entonces, yo no recomiendo a nadie. ¿Me está escuchando? Porque es que es peligroso, hermano. El apóstol Pablo dijo, volvemos a recomendarnos o tenemos necesidad de cartas de recomendación, porque vuestras cartas sois vosotros. Nosotros mismos tenemos que dar el verdadero testimonio cuando hablamos al Señor. Nadie va a hablar por ti, habla por lo que tú crees. Si tú crees la verdad, abrázala. Dile al que está a tu lado, compra la verdad y no la venda. Dele fuerte ese aplauso, ese aplauso. A su nombre. Israel. Voy a sacar el ejemplo del Antiguo Testamento, de una de tantas. Israel había empezado a dejar de confiar en Dios y empezó a confiar en Egipto.
1: Gloria a Dios.
0: Y ya no confiaban en la intervención de Dios en favor de ellos, sino que hicieron alianza con Egipto. Y se gloriaban de la alianza que habían hecho con Egipto, por la fuerza que tenía Egipto, por los caballos que tenían los egipcios, por los carros de guerra que tenían los egipcios. Y Dios les mandó al profeta Isaías en aquel tiempo. Isaías empezó a zarandear. Isaías fue uno de los profetas drásticos para predicar.
1: Aleluya.
0: Ah, pero sí, pero Isaías había pasado un proceso, hermano. 3 años había andado enseñándole las nalgas al pueblo. Y cuando pasas el proceso de pasar la vergüenza más grande por el ministerio, se te cae, hermano, toda la vergüenza para poder decir la verdad. El problema es que muchas veces no queremos decir la verdad porque no estamos a la altura de pagar el precio por esa verdad que predicamos. ¿Cuántos dicen amén? Pero este hombre, hermano, había tenido un proceso tremendo, una purificación que le dolió hasta el alma, hermano. Le quemaron la boca. ¿Ah? ¿Sí o no? Ahora estaba comisionado por Dios. Pero oiga, cuando oyen el mensaje de este hombre que estaba pegando, como dicen por ahí, RT rajatabla, oiga lo que le dice el pueblo del Señor a este hombre. Aleluya. Dios le está diciendo, porque este hombre, este pueblo, es pueblo rebelde, hijo mentiroso.
1: Gloria a Dios.
0: Aleluya. ¿Cómo era el pueblo? Pueblo rebelde, hijos mentirosos. Hijos que no quisieron oír la ley de Jehová. Que le decían al profeta, le decían a los videntes, no nos profetices lo recto, dinos cosas halagüeñas, profetízanos mentiras. Nos gusta la mentira, miéntelos, no nos hables así de fuerte. Oscar Marquina, por favor, cambia ese vocablo.
1: Gloria a Dios.
0: Es la petición del pueblo ahora. Cambia esa forma, hermano.
1: Aleluya.
0: Aleluya.
1: Gloria a Dios.
0: ¿Cuántos alaban al Señor? Y esta gente empezó a vivir esto, pero hermano, ¿qué es lo que dice la palabra del Señor? Que cuando el pueblo se muestra de esta manera, el diablo aprovecha a meter sus propios emisarios. Al menos, esto es lo que Pablo le dijo a Timoteo. Pero el Espíritu dice claramente. Toque el que está al lado suyo y dígale, el Espíritu no te habla misteriosamente. El Espíritu te habla claramente.
1: Aleluya.
0: Sí, porque hay gente, hermano, usada, entre comillas, por el Espíritu, que te habla 20 minutos en lengua y te dejó más al revés de lo que venía. El Espíritu habla claramente. Y si te va a hablar en lengua, el Espíritu va a interpretar esa lengua en el mismo que está hablando, o va a tener un intérprete a la par diciéndote, porque él no te va a dejar enredado. Él te va a decir claramente.
1: Gloria a Cristo.
0: Aparece como un hombre allá por Cantora. Sierva, dice Jehová que está Suribixa, le decía a la muchacha. Suribixa, pues Suribixa, le decía. y empezó a manosear a la muchacha, le pone las manos en los pechitos a una muchacha de 17 años y le dice, duras penas tenés suribixa, suribixa. Y le dice, ¿y qué suribixa? Le dice, que estás pero sabrosa, muchacha, le dijo. Y el papá estaba oyendo. ¿Viera qué sabroso le salió? Pegaron una pateada a esa profetita, aleluya. Que si usted quiere, yo le enseño donde viva el hermano que patea esos profetas falsos. Se los presto. ¿Cuántos alaban al Señor? Pero la gente quiere, hermano, ¿sabe qué es lo que está haciendo el diablo ahora? Suplantando lo claro del Espíritu por cosas subliminares y misteriosas. Está correcto, espíritus de error, espíritus de demonios. Pero es porque hay una conciencia que ya está cauterizada. Hay una conciencia que ya está quemada. La verdad llega y no haya cabida. La verdad llega y ese vaso está rebasando de mundanalidad, de mentira, de falsedad. No hay lugar para la verdad. Qué lindo es cuando el hombre de Dios, la mujer de Dios, se deleita en la verdad de Dios, busca la verdad de Dios, vive en la verdad de Dios. ¿Cuántos alaban al Señor en esta preciosa tarde? A su nombre. Muchos apostatarán de la fe escuchando doctrina de demonios y espíritus engañadores. Y esto es lo que le había pasado a la iglesia en Galacia, una iglesia que había sido engendrada y levantada con el poder de la verdad de Dios. Llegaron a tal grado que deseaban sacarse los ojos para dárselos al apóstol. Según lo amaban por la verdad, ahora se había vuelto enemigo de ellos por la verdad. Recuerde usted, siente usted que alguien ya no lo ama como antes porque usted no cambia su verdad. ¿Ha pasado usted esa experiencia de aquellos, entre comillas, amigos que se le han ido apartando, ministerialmente hablando, pastores que te han ido dejando de lado, ya ni saludarte quieren porque no has querido seguir la corriente que ellos agarraron? Alabe a Dios si puede. Pero dice la palabra que se amontonarán, hermano. No serán poquitos, serán muchos. ¿Cuántos alaban al Señor? Amén. A su nombre. Entonces, hermano, cuando nosotros, hermanos, nos empiernamos con la mundanalidad y la falsedad, entonces nos fatiga escuchar la verdad. ¿Qué es lo que a los gálatas les causó fatiga escuchar la verdad? Molestia escuchar la verdad. Es que se habían metido en compromiso con la falsedad. La iglesia del Señor debe de cuidarse en este tiempo. Estamos viviendo tiempos peligrosos, donde la verdad está quedando como el gallo pinto. Más frijol que arroz no se halla. Como buscar dos granos de arroz en 6 libras de frijol. ¿Me está escuchando? La verdad se está escaseando. Y a veces, hermano, el hombre de Dios, y esto tenemos que tener cuidado todos los que predicamos, no solo el pastor, el predicador local que predica. Nosotros tuvimos una enseñanza ahorita hace poco para los pastores y los líderes predicadores locales del ministerio, y los reunimos con la esposa de cada uno de ellos.
1: Gloria a Dios. Aleluya.
0: ¿Por qué? Porque queremos proteger la verdad que predicamos. Porque a veces ese hombre se para ante el púlpito, rajatabla con la verdad, pero su mujer es un disparate. Y aquí es donde la verdad tropieza, aquí es donde la verdad no entra, aquí es donde la verdad no calza. Porque esa verdad tiene que empezar primero a enderezar nuestra casa. Esa verdad primero tiene que estar vivida en nosotros. ¿Cuántos alaban al Señor en esta hora? Y es que tenemos que cuidar, proteger esto. Porque si usted abriera los ojos espirituales un tantito, mirar la densa nube negra que viene atrapando este mundo de falsedad. Estamos llegando al momento donde decir la verdad se pagará un alto precio. Dígale que hasta el lado suyo, la verdad es cara. La verdad es carísima. Muchas veces se ha tenido que pagar con azote. La verdad muchas veces se ha tenido que pagar con espada. La verdad muchas veces se ha tenido que pagar con hoguera. La verdad muchas veces se ha tenido que pagar con cárcel, con decapitación. ¿Me está escuchando? La verdad se ha tenido que pagar, hermano. Cuando la verdad está combatiendo con los halagos, eso es terrible, estimado hermano. Y es más terrible, estimado hermano pastor, que me escucha aquí y los que me escuchan allá, ¿cuántos alaban al Señor? Es más terrible cuando, hermano, esta competencia se te vuelve en el mismo púlpito, en el mismo altar.
1: Gloria a Dios.
0: Tú te paras y hablas las cosas tal como son en la palabra, gloria a Dios. Pero otro día se para otro y dice: hermano, yo veo que no es para tanto. Es como cuando una familia, hermano, tiene hijos y el papá corrige seriamente, da vuelta el viejo y viene: veniste, papito, no le hagas caso, tu papá es que es loco. ¿Cómo cree usted que se va a desarrollar ese niño? Porque hay mucha iglesia, hermano, que vive hipócritamente y desordenada. Porque unos le predican la verdad, otros vienen y quieren ponerle pañitos tibios y a mecerlos, aleluya. No, hermano, es la verdad la que nos va a llevar al triunfo, a la victoria. ¿Cuántos alaban al Señor en esta hora? Uno de los cuidados que yo he tenido, y le pido a Dios que me ayude a seguirlos teniendo, es, hermano, que cuando alguien es tocado de parte de Dios y me quiere bendecir, yo le advierto, cuando le agarro esa bendición, que eso no me va a hacer cambiar mi postura ante Dios y ante Él.
1: Aleluya.
0: Que no espere nada que voy a cambiar por aquello. ¿Sabe por qué? Hace unos años, pues ya varios años, estaban pequeños todos mis niños, llegué a San Pedro Sula para predicar en una campaña. Yo llegué quizás como a esta hora. El culto iba a ser de las 7 en delante. Llegué a la dirección del pastor que me había invitado. Y desde que yo me bajé y lo saludé, lo noté nervioso. ¿Me escuchó? Lo noté así como medio pusilánime, medio raro, como atrabancado.
1: Gloria a Dios.
0: Y empezó: quiere un cafecito. Yo no soy muy cafetero, con café no me gana tan fácil. Una agüita, no, también una agüita helada. Un vasito de agua con mi esposa, mis niños, tomamos el agüita. Yo lo miraba en aquella incomodidad. Dije yo: aquí hay, no era gato, era tigre encerrado. Ya estaba muy grande ese animal. Digo yo: mira, hermano, yo quiero serle honesto, hermano pastor, le dije: ajá, no sé, lo noto a usted como preocupado. O pensé, porque me ha pasado muchas veces, llego con mi esposa a la campaña y hay gente que como que se enoja que uno ande con su esposa. Ahí apareció un tonto en las redes sociales diciendo: bueno, ¿y qué tiene que ir a hacer la esposa del predicador con él? Bueno, y no es la esposa de él, contra que no le lleve la de él, ¿verdad?
1: Gloria a Dios.
0: Y no es la esposa suya, pues llévela. Llévela. Mejor, más garantía tiene su predicación. Usted está predicando y miran a su esposa ahí. Usted está hablando de santidad y ella está empantalonada. Aleluya.
1: ¡Aleluya!
0: Gloria a Dios. Y se me metió aquello. Será porque vengo con la familia. Pero yo le voy a quitar esta angustia. Este hombre, dije yo. Porque mi hermano vive ahí en San Pedro Sula. Y cuando yo voy a la costa norte, como no puedo visitar a mi hermano cuando puedo tener deseo, aprovecho visitarlo cuando voy a la zona, entonces mejor me hospedo donde él. Porque estoy ahí. Y yo quería decirle que no se preocupara, que yo no iba a ser carga para él con mis hijos y mi esposa. Porque pensé que esto lo tenía batido. Pero no, le dije aquello y siguió igual.
1: Gloria a Dios.
0: Hasta que ya lo vi que le hacía: ah, no, este se va a morir, dije yo. Y no sé si me va a estar viendo ahorita. Posiblemente que sí. Y me dijo: pastor. Ya me levanté yo discretamente, ¿verdad? Ya entendí que no era Parkinson, sino que era seña. Me fui con él para afuera y empecé a platicar. Y me dijo esta palabra: pastor, yo le tengo un regalo, no sé si usted, ¿qué tal le va a parecer? Ah, eso es todo, hermano. Por eso está nervioso usted. ¿Y qué es? Venga, me dice. Entró al cuarto, salió con un hermoso traje, bien bonito. Saco, camisa, corbata, pantalón, calcetín y hasta zapato. ¿Me escuchó? Yo le tengo esto, pastor, me dice. No sé si le va a quedar porque más o menos lo vi en los videos ahí, me dice, y considero que tal vez le quede. Oh, gracias, hermano. Y yo contento porque era mi primer traje. Yo tenía sacos, pero informalmente. No tenía el pantalón de César. Era correcto, informal. Pero ahora yo tengo el primer traje formal. Porque aparte del que usé cuando me casé, que me lo regalaron y me quedaba como así. No había tenido otro traje yo. Y entonces fui a guardar el traje y lo colgué en el carro, adentro de la cabina, y puse los zapatitos ahí. Y entro, pero lo miro más pálido.
1: Gloria a Dios.
0: Ya me preocupó más, porque hoy este hombre ya aclaramos todo, ya me dio esto y qué es lo que le pasa. Y lo miré nervioso, así como tú estás ahorita. Nerviosísimo. Estoy haciendo este paréntesis para decirle cómo el diablo trabaja. Cuando ya me dio el regalo, ya que respiró un poquito, me dijo, pastores, que hay un problema. Ajá, le dije, ¿qué fue? Es que mire, me dijo, cuando yo le hablé a usted, porque un hermano de Estados Unidos fue que me dio su número, y él fue el que me motivó que lo invitara, yo pues no lo conocía a usted. El hermano de allá es que lo conoció a usted. Y confiando, pues yo lo llamé. Pero después yo logré obtener unas grabaciones suyas. Y miré unos videos. Y usted habla fuerte, pastor. Y el problema es que no tengo acostumbrada a la iglesia yo a esto. O usted es pastor o es panadero, le dije yo. Alabe a Dios y tú. Porque pues, soy un siervo de Dios, pues, ¿cuál es el problema, pues? ¿Me está escuchando? Ahora sí, como pastor no cuadra, busque una panadería para estar amasando, pues.
1: Gloria a Dios.
0: Me dijo, pero estoy emproblemado, me dijo, con los líderes. Mire, hermano, no hay ningún problema, le dije yo. Y yo quisiera, me dijo, que hiciera la excepción en no hablar tan, pues sí, me dijo así como, ¿verdad? Permítame, le dije yo, y me voy para el carro corriendo. Él me lo entregó bien planchadito y yo se lo enrollé el traje con todo y zapatos. Entré a la casa y le dije, pastor, con esas ideas usted me regaló esto, lo siento mucho. O yo predico lo que Dios quiere que predique, o yo no predico, yo me voy y usted no tiene ningún problema. Y el hombre reaccionó como que dijo, ¿y qué es lo que estoy haciendo? Que sea lo que Dios diga, me dijo. Alabe a Dios si puede. Que sea lo que Dios quiera hacer aquí. Hermano, una iglesia grande, hermano. Y empezamos la campaña y empezamos el culto. Y cuando llegó el momento del mensaje, yo estaba que echaba humo en los zapatos, patinando ya, como me tenían aquí ahorita. ¿Cuántos alaban al Señor? Yo estaba que yo deseaba agarrar el micrófono ya. Yo quería, hermanos, predicar la palabra porque se me estaba escapando toda la presión ya. Había habido un mover de alabanza bien raro. Unos cantantes todos peludos como machos amarrados de aquí de la cola hacia atrás. Una mujer con pantalones apretados, una muchachita con chorcitos, hermano, que eran las ministras de la alabanza, las bocas listas. Y estaba aquella gente ahí, mi hermano, y cuando yo pasé, porque me dijo él que si le hacía el favor de predicarle solo en los cuatro evangelios, que no me tocara carta de Pablo, y le dije yo, aquí va el primer mensaje de este día, vámonos con la, hermano, con el sermón del monte, aleluya, vosotros sois la sal de la tierra, vosotros sois la luz del mundo, y el tema se llamaba, marquemos la diferencia. ¿Cuántos alaban al Señor en esta hora? Empezamos a predicar la palabra, la palabra, la palabra. Y cuando empezamos, para la gloria de Dios, a hacer el llamamiento, hermano, la mujer empantalonada y la jovencita, bocas listas, entre comillas, pasan llorando al altar y me voy dando cuenta que era la esposa y la hija del pastor. Alabe a Dios si puede. Y el pastor le dice, hija, son los que van a afectar ahorita, no son los enfermos. Y ella le decía, es que yo estoy pidiéndole perdón a Dios. Yo me estoy reconciliando con Dios porque la verdad te hace ¿Cuántos alaban al Señor en esta hora? La mayoría de la iglesia, había muchos amigos en el altar, pero la mayoría de la iglesia pasó al altar.
1: Gloria a Dios.
0: Y le dije al pastor, si usted se hace problema con esto y no quiere enfrentar más, solo me dice, yo no vengo mañana. Y no se preocupe por ofrenda, porque yo ya acostumbré, aunque sea prestado, busco para el regreso.
1: Gloria a Dios.
0: Aleluya. No, Dios, no me voy a ir confiado así, no. Es que por la verdad, a veces, hermano, hasta se te pierde el pastor a la hora que te... ¿Nos pasó o no nos ha pasado? ¿Sí o no? Adiós, pastor, no lo hallamos. Gracias a Dios que andábamos juntos allá y lo venimos. ¿Ah? Tuve que ir a estos dispuestos allá al estadio para que alguien viniera a recogerlo. ¿Y de dónde, pues? Alabia a Dios si puede. Así que yo ya me acostumbro. Yo llevo, hermano, y no tengo. Voy donde mi vecino por ahí, préstame unos 20 pesos, echarle gasolina al carro y venirme de regreso, porque hay que ir preparado, hermano. Porque la gente por una ofrenda te quiere que cambies las cosas. Que por un regalito, es que, hermano, estos halagos salen carísimos. ¿Cuántos alaban al Señor? Aleluya. Y no digo que hay que maltratar a la gente, hermano, hay que matarla. No, no, no hay que maltratar a la gente, es cierto, pero es que no es maltrato, la verdad. A veces tenemos una forma bien campechana y campesina de decir las cosas. Es una cosa muy diferente. A otra cosa es que, hermanos, como me pare como aquel hermano allá, cara de chucha, cara de caballo. No, no, ya, ya, como que las cosas van mal, ¿verdad? Y cara de yegua, y empezar, no, ahí. Pero no, no se enoje si le digo yo que estaba mejor el burro que nosotros en el libro de Isaías. Porque Isaías se lo está comparando al pueblo de Dios. Y le dijo que el burro y el buey estaba mejor que ellos. Pero en la forma que se lo dijo, aunque les amargara, lo aceptaban. No les dijo, párense burro, no. Porque eran. Pero otra cosa es pararse aquí y hablar de mis princesas, mis príncipes.
1: Gloria a Dios.
0: Párense mis príncipes, como dijo un pícaro que sale por ahí en un canal por ahí. Que se pongan de pie mis princesas, un montón de diablas empantalonaditas. De esas media vuelta. Y la diabla dando vueltecitas. En la iglesia.
1: Gloria a Dios.
0: Claro, claro que está en alta estima. Cuando usted mira todo el reportaje de este hombre y se mete a ver quién es, hermano, tiene un carro BMW del año, pues. El reloj le cuesta $2,500. Las corbatitas le cuestan $300. Y este es del agachón. El agachón, ¿sabe por qué? Porque aquí ya se había roto, por aquí hay un hilo que se le medio de coronó. Entonces ya la ponen ahí, hermanos, al 2x1 y al 3x peseta, y ya se la lleva uno. ¿Cuántos alaban al Señor? Pero, hermano, no importa si la corbata está acabada o no andas corbata, pero que tu lengua diga la verdad. Porque esa trae medicina. La verdad es medicina. ¿Cuántos dicen gloria a Dios? Pero tenemos mucha gente que son gemelos del rey Acab. ¿Sabes de quién estoy hablando?
1: Aleluya.
0: Tener 450 que te mientan y que otros parezcan diciendo lo contrario, ¿cómo no te va a caer mal? ¿Cuántos alaban al Señor? Imagínense todo el día pasar comiendo enlace y de repente venís a un culto de este y te topás con David Viera. Y te vas a encontrar ahí con Molina.
1: Aleluya.
0: ¿Me estás escuchando? Ah, no te va a parecer. Sí, que allá te estuvieron tratando de príncipe, te dejaron desnudado, te quitaron todo, mandaste los diezmos para Costa Rica. Y de repente aparece un hombre aquí, a quien no has podido comprar. ¿Cuántos alaban al Señor? Por eso es bonito edificarse en el teléfono o en el televisor o en la radio, porque lo que no te gusta lo apagas. Y aquí no me puedes apagar. Y si te tapas los oídos, el Espíritu de Dios se va a encargar que la palabra entre. ¡A su nombre! 450 mintiéndole. El rey acá. No, hombre, ese tipo tenía unos profetas que yo le aseguro. De esos profetas, hermano, que no han cerrado los ojos, ya están profetizando. Y toditas las días y a todos, póngalo a orar 30 veces al día, las 30 veces profetiza. No, claro, tiene que inventarse cualquier cosa porque hay que profetizar. Pero es distinto el que habla de parte de Jehová. Una verdad te dice, pero esa verdad se va a cumplir, truene, llueve o relampaguee. ¿Me escuchó? Y el hombre, hermano, está bien confiado en esto. Con ellos. Le puso un odio a Elías que usted no se imagina. ¿Sí o no? ¿Por qué? Porque Elías no se hizo al lado de las Coca-Cola. Elías no fue vendido como los otros. Hermano, me dijo alguien, un hermano dijo, y Jezabel trajo 450 profetas de Baal y 400 de Acera, desde allá, de Sidón, dijo, porque era la reina de la hija del rey de los sidonios. No trajo profetas, ella trajo los ídolos. Los profetas que usted mira ahí eran de Jehová antes. Y la Biblia nos enseña que ella los sedujo. Fueron tres maneras las que buscó ella para que estos dejaran de hablar la verdad. Les coqueteaba con su ropita extravagante. Los conducía a la fornicación y al adulterio, ¿sí o no? Otra, les ofrecía dinero. Lo que no se echaban, pues les ofrecía billetes. Y otra, si no aceptabas echarte con ella ni agarrarle billete, entonces te tocaba rodar cabeza. Y por eso es que escasearon los profetas. Y Dios le dijo a Elías, no es que estés solo. Habían 7,000 que no habían doblado la rodilla. No dice la rodilla, la rodilla. Porque el hebreo adora con la rodilla derecha en el suelo. La que yo no puedo poner. La rodilla, 7,000 que no habían doblado su rodilla a Baal. Pero ¿a dónde estaban? Lo mismo que está pasando ahora. Usted va a oír un montón de gente, sana doctrina, somos de la verdad. Pero no tienen valor de salir y enfrentar la mentira y decirlo. Están encuevados comiendo pan de balde. Así estaban estos otros profetas. Allá los tenían en cuevas de 50 en 50 y allá les llevaban pan de escondida, comiendo pan de balde.
1: Aleluya.
0: ¿Cuántos alaban al Señor? Y Dios encaró a este hombre y empezaron a pelear con él. Y el hombre se mantuvo en la verdad. Este hombre profetizó la sequía y los falsos profetas profetizaban lluvia. ¿A quién se le cumplió? A Elías. No va a llover hasta que yo vuelva a hablar, dijo. Y no llovió hasta que él le dijo al rey, váyase para la casa porque se va a mojar. Y ese día llovió. Y al rey lo alcanzó la tormenta en el camino. ¿Me está escuchando? Entonces, pues podemos ver, hermano, cómo la verdad y la mentira se tratan de ir, hermano, en una competencia. El problema más caro aquí es que la mayoría aman la mentira. Y la verdad se siente bien poquito.
2: Aleluya.
0: Y ahí es donde el que está en la verdad empieza a aflojar.
1: Gloria a Dios.
0: Aleluya, hermano. ¿Cómo está creciendo aquel? ¡Qué barbaridad! Y comenzó 2 años después de nosotros, hermano. Y templo de... ¡Qué bárbaro! 3 buses tienen parqueados ahí.
1: Gloria a Dios.
0: Y uno como que entra en aquella... es una cosquillita fea. Y entonces empezamos a buscar las claves. Y lo metemos en clavo. Sí, porque allá no, los pastores. ¿Y qué clave es la que está usando usted para? ¿Ah? ¿Cuál es su estrategia? ¿Cuál es su maña? ¿Qué es lo que se inventó? Y ahí vamos a un seminario de nuevas claves, de nuevas estrategias y nuevas visiones. Y la gente se va alejando de la verdad. Pero Dios mató a los mentirosos. El pueblo se dio cuenta. El pueblo tiene que saber, en las palabras de Elías, bueno, ¿hasta cuándo claudicarán entre dos pensamientos? ¿Cuántos alaban al Señor? Si vas a amar la verdad, abrázala ahora. Y si vas a amar la mentira, quédate con ella. Pero no puedes llevar las dos cosas a la misma vez. ¿Cuántos alaban al Señor? ¡A su nombre! ¡A su nombre! Mire, pasar este sacrificio de Elías, donde Dios respondió con fuego, mató a los profetas, vino la lluvia de nuevo. Cualquiera puede pensar, ¡se acabaron los mentirosos! No. Semanitas después, se le mete al rey Acab. Hombre, dijo, yo que tengo ganas de subir a Conchagua, como usted no sabe de qué ramo de Galá, hablemos de Conchagua. Yo que tengo ganas de subir ese cerro y pelearlo para mí, dijo. Los galaditas vivían en una parte alta. Y entonces dijo él, a mí me gusta ese cerro, dijo. Bueno, ese cerro, lo vamos a pelear. Invitó al rey Josafat. Y eso no es bueno, andarse enrollando con los políticos, perdón. ¿Con quién es? Con los mentirosos. Bueno, lo mismo, ¿verdad? Político. Enrollándose. Viene el rey Josafat. Un rey muy serio. Un rey muy prudente. Hasta su nombre significa alabanza a Jehová. Dios vence a través del poder de la alabanza también. ¿Me escuchó? Acepta la invitación del pagano. Se están echando las copitas. Y cuando ya están entrados en copa, lo toca el sinvergüenza de acá. Y le dice, fíjate que he pensado subir a Ramón de Galaá para pelearla y obtenerla para mí. ¿Me acompañarías a esa guerra? No, claro, ya medio sanámbulo. Claro, mis caballos son como tus caballos. Mis soldados como tus soldados y yo soy como tú. Somos uno. Démosle. Pero a pesar de estar medio tragantado el viejo, dijo, pero primero hay que consultar a Jehová. Primero hay que consultar a Jehová. Ah, claro, le dijo el rey acá, claro. Eunuco, sí, reunime los profetas que tengo ahí. Tráemelos todos. Y ahí no había otro montón, usted. Y no que habían matado un montón, pues. Mire, la mentira no se acaba tan fácil. ¿Te está escuchando? Mire, los falsos son como los ratones, te mata cuatro nada en 40. Y no había una gran chusma de diablos, usted. Y se para en la plaza el hombre, mire, tragueado, y en todo lo que era la tarima tenía los regalos, hermano. Allí vestidura bonita, allí lingotes de oro, lingotes de plata, allí piezas de bronce. ¿Me está escuchando? Y entonces, como sabían que él le gustaba regalar a los profetas, le regalaba. Si usted habla de parte de Dios, no se venda por un pedazo de carne con frijoles.
1: ¡Aleluya!
0: Sí, porque hermano, llega a una casa humilde donde apenas le pueden dar una tortillita recalentada, toda tilosa ahí. ¡Ay, santo! Te veo con una sombra negra detrás, padre. Pero donde le dan un buen potaje, yo la veo que a usted le está cayendo una corona desde arriba. Los ángeles la traen.
1: ¡Aleluya!
0: Se acomoda la comida.
1: ¡Gloria a Cristo!
0: Empezó el rey. ¿Ya saben cómo me gusta? Ah, vamos a halagarlo, dijeron. No le digamos lo que quiere oír. Subiré allá para pelear, voy a tener victoria. Y oiga, me huele ese grito de enlace. Sube y prospera. Ese mensaje es de enlace. Sube y prospera. Sube, soberbia. Y prospera. Tú no ocupas a Dios, pues. ¿Me está escuchando? Sube y serás prosperado. Y todo el mundo, hermanos, empezó a hacer muecas. A quien danzara diferente, hubo uno que andaba unos cuernos bien afilados y se los ponía en la cabeza, aleluya, y haciéndole mueca al rey, a ese démele una túnica bonita de esa que lleva el chapa de oro, y eso la ponía contento y más brincaba profetizando, y Josafat medio tragueado se quedaba.
1: Gloria a Dios.
0: Señor rey, disculpe, ven, yo le dije que consultáramos a Jehová, le dijo. Pues sí, le digo, no ves cómo está. No, pero señor rey, le digo, no hay uno aquí que hable de
1: paz.
0: No había ni uno ahí. Uno. Toca que te la suyo y diga, uno, pero que hable la verdad, hombre. No puedes tener 40 predicadores y todos te están mintiendo. Con uno que te hable la verdad, con eso basta. Nosotros tenemos algunos pastores que, como hermanos, están patinando y patinando, que no tienen más predicadores que les ayuden. El pastor me dice, yo ya me canso, pero siga predicando la verdad, mijo.
1: Gloria a Dios.
0: Y pierde que tengo otros cuatro que le estén votando lo que usted predica.
1: Gloria Gloria a Cristo.
0: Usted solo, usted predica, usted recoge los premios y usted coma gela también, hombre. Pues sí, no solo usted está trabajando ahí, pues.
1: Gloria a Dios.
0: Hacen falta predicadores, claro que hacen falta.
1: Aleluya.
0: ¿Ah? Hay iglesias que tienen un cordel de predicadores ahí. Danzan en una pata atrás del púlpito. Ponerlos allá afuera en la calle.
1: Gloria a Dios.
2: Aleluya.
1: Aleluya.
0: No, y que van a andar hablando, no que ya lo conocen bien. O ya conocen cómo patea a la vieja.
1: Aleluya.
0: Allá lo conocen, que es un gran pelotero, que mira partidos de fútbol. La vieja es novelera. ¿Ah? Pico cerrado. Ah, pero detrás del púlpito, a la vez Dios raja hasta la parte de que ahí va. Uno quiero, le dijo.
2: Aleluya.
0: ¿Y con qué cara más desconsolada dijo el rey acá? Hay uno, le dijo. Hay uno, pero. Hay uno, pero. No me gusta, sinceramente, a mí no me gusta como me habla. Y el rey Josafat le dijo: no hable así de un hombre de Dios. Mándelo traer y oigamos. Y tuvieron que parar todo el circo que tenían ahí.
1: Aleluya.
0: Tuvieron que parar todas las dancitas y todo. Pepe, vamos a oír algo de Dios, hombre. Aleluya. Por ahí apareció un pícaro musulután en una vigilia. Decía: a la vista tengo dos, a escondidas tengo tres, para arriba y para abajo. Y estábamos con los paladines del reino. ¿Cuánto conoce los paladines? Y Porfirio Rosales se levantó y le dijo al pastor: oiga ese demonio lo que anda diciéndole, ese sinvergüenza está en pecado. Y se fue el pastor a oírlo y lo agarró y lo sentó. El diablo andaba confesando lo que estaba haciendo. Tenía dos que ya estaban preñadas. Oye, a la vista tengo dos y a escondidas tengo tres más que están comiendo en la iglesia, que no se había descubierto. Y la gente diciendo: amén, gloria a Dios, el ciego está hablando. Hermano, abre esas tetas de ojos que tiene y oídos para poder el fuerte ese aplauso, si es para ya apareció. El oficial llega: Micaías, que hable el rey. ¿Qué querrá el rey? ¿Usted cree que Micaías? No, Micaías lo tenían metido en una cárcel. Es que Micaías no estaba en un restaurante.
1: Aleluya.
0: Allá te habla el rey, venite, le dijo. Sáquelo, a ver, vamos. Y por el camino le va diciendo: hoy tenés la oportunidad de no volver a esa cárcel. Hoy tenés la oportunidad de hacerte de buen billete. El rey está regalando billetes. Como dicen los cantantes y los predicadores modernos. A tal iglesia allá en la Unión anda, porque ahí, mira, ve ahí, tan buenas ofrendas cuando uno les miente. Sí, hermano. Sí. Ahí dan buenas ofrendas, como me dijo un pastor en Guatemala. Le teníamos 3,000 quetzales de ofrenda, me dijo. Pero usted no profetizó, no tumbó gente, me dijo, ni habló en lengua. Así es que tome 1,000 quetzales. No le dije, ahí déjelo, le dije yo. Ando para el regreso, por eso es que me gusta andar para venir, me regreso.
1: Gloria a Dios.
0: Después me habló el pastor que me dejó metido allá con esos 3 días. Hermano, es verdad que no le quise agarrar la ofrenda. No te digo de sinvergüenza lo que hizo. Que quería que yo fuera, que le hablara lengua, que tumbara gente y que profetizara. O sea, que es que hay que pagar porque le mientan, pues. Y el que anda atrás del billete, hermano, si hasta el perro baila con el dinero. Pero Micaías no era de esos. Cuando el oficial le dice: habla como uno de ellos para que te galardone el rey, Micaías se quedó viendo al oficial y le dijo: ¡vive Jehová! En cuya presencia estoy, que lo que Jehová ponga en esta boca, eso le diré al rey. Cuando alaben al Señor en esta hora. ¡A su nombre! Y llegó a la presencia del rey. Y le dijo: Micaías, subiré a Ramá de Galaad para pelear y obtenerlas, tendré victoria. Y Micaías le dijo las mismas palabras que le estaban diciendo los otros, para probarlo. Sube, le dijo, sube y prospéralo. Yahvé le dijo, mintiéndome, bien sabía el viejo sinvergüenza que era mentira lo que le estaban diciendo los otros. Pero le encantaba que le mintieran. Le encantaba que lo tuvieran en lo falso. Yahvé le dijo, por eso no me gusta que venga. Y le dijo él, ¿hasta cuándo me vas a estar jugando conmigo? Ah, le dijo entonces Micaías, Entonces te abrí los oídos, que aquí te va la palabra de Jehová.
1: Aleluya. Gloria a Dios.
0: Ahora ya estoy claro que entendés que estos te han mentido, pues. Aquí viene la palabra de Jehová. Simplemente yo tuve una visión y miré a Israel como ovejas que no tienen pastor, descarriados por todos lados. Le está diciendo, tú vas a subir y te van a matar, Israel va a bajar sin rey.
1: Aleluya. Aleluya.
0: ¿Está escuchando?
1: Gloria a Dios.
0: Pero, ¿cómo es eso? Le dijo, si esto dice no, le dijo, esto es lo que Jehová me mostró. Porque Jehová formó los espíritus en el cielo. Y preguntó Jehová en el cielo, ¿quién irá por nosotros? Y vaya a confundir al rey acá para que se motive a ir a la guerra, para que me lo maten por sinvergüenza ya. Lo de sinvergüenza lo puse ya. Oye, Dios, sí fue. Y saltó un espíritu de mentira. Y se puso en las órdenes de Jehová y le dijo, yo iré y no engañaré. Y Jehová le preguntó, ¿cómo lo harás? Le diré que suba y que va a ser prosperado para que lo maten. Y empezaron a molestarlo. El que andaba en los cuernos corneaba a Micaía. Y le decía, ¿por dónde se salió ese espíritu de nosotros? Y se te metió a vos, le decía. ¿Me está escuchando? Y entonces el rey se enojó. Y dijo, porque le dijo el profeta, y ese espíritu de mentira es el que te está hablando en todos estos. Y el rey dijo, métanmelo preso y no me lo saquen hasta que yo vuelva en pan de la guerra, denle pan de angustia y agua de aflicciones. Y Micaías le gritó desde la cárcel de nuevo, si tú vuelves vivo, Jehová no habló en esta boca. Alabe a Dios y padre. Volvió acá, volvió pero con las patitas para adelante. ¿Y qué pasó? Se disfrazó el sinvergüenza. ¿Ah? ¿Usted cree que usted es el único que se disfraza? No, mano. Usted es viejo ya. Se disfrazó. Fíjese que le dijo al rey acá. Mire, señor rey, le dijo, le voy a dar el privilegio de que usted se vaya vestido de rey, le dijo. Y yo me voy a ir como su soldado, oye, le dijo. Para que usted lleve el mando de esta coalición que estamos haciendo. Está bien, le dijo Josafat. Andar peleando guerra con un impío es peligroso. Está bien, le dijo. No hay problema. Se vistió de soldado el perverso de acá y salieron para la guerra. No, mano, si ya los estaban esperando. Y los emboscaron. Y como dicen, de primas a primeras de cambio, se desató la guerra. Y un soldado agarró así cerquita al rey Josafat, como lo miró pues, vestido de rey. Este es el rey, dijo. Y estiró la flecha con el arco.
1: Gloria.
0: Cuando el rey Josafat vio que le iban a soltar la flecha, dijo, ¡ay, un momento! Yo no soy el rey Acab, yo solo los ando acompañando. Yo soy el rey de Judá. Y los galaditas con Judá se llevaban muy bien y no querían problemas. El soldado se quedó así y no le tiró la flecha. Pero era de esos soldados que les pica.
1: Gloria.
0: No soltaba la flecha. Ah, si es verdad que usted es Josafat, ah, pero esta flecha la dejo ir, Dios. La soltó para arriba.
1: Gloria a Dios.
0: Y acá iba allá por la esperanza, escondido. Y allá se fue la flecha cabalito ensartársele aquí en el encaje de la armadura. Y lo hirió de muerte y los perros se hartaron la sangre de ese maldito. Porque Dios lo había maldecido en profecía por el profeta Elías. ¿Cuántos alaban al Señor en esta hora? El fuerte aplauso sea para él. Diga conmigo, la verdad prevalecerá. Pero nadie quiere oír la verdad. Todo el mundo quiere que lo halaguen. ¿Ah? No habían sacerdotes en Israel en los días del rey Herodes, ¿cómo no? No habían levitas, ¿cómo no, hombre? No había escribas, ¿cómo no? Pero todos eran una manada de hipócritas, se lo dijo Juan el Bautista y se lo dijo Jesús. Bien sabían que Herodes estaba viviendo con la cuñada, con la esposa de su propio hermanito, de Felipe. ¿Me está escuchando? Y nadie le decía nada. ¿Ah? Nadie. Ahí llegaba hermano Herodes, hermano, con la ofrenda del domingo. Bienvenido, siervo. Aleluya. Sí, es el hermano. Yo sé que el hermanito, pues, dice, está en pecado, dice, pero hay que tener amor. Pues por amor, dígale la verdad. Por amor, dígale que si se muere así está frito en el infierno. ¿Cuántos alaban al Señor? Apareció Juan el Bautista y nomás tuvo la primera oportunidad hasta frente a Herodes y le dijo, Herodes, no te es lícito tener la mujer de tu hermano Felipe. Cárcel para el pobre. A la cárcel le mandaba mensajero. Arrepiéntete de lo que dijiste, el rey te perdona la vida. Y eso no le va a quitar lo adúltero. ¿Qué decir, Juan? ¿Te arrepentiste de lo que dijiste? Es que aunque me arrepiente, él va a seguir siendo adúltero.
1: Gloria a Dios.
0: Dice que te va a arrancar la cabeza. Aunque me la arranque, no se le va a quitar lo adúltero.
1: Aleluya.
0: Usted puede poner la cara que quiera. Si usted está en pecado, usted la va a sufrir.
1: Gloria a Dios.
0: ¿Me está escuchando? A Herodes le arrancaron, perdón, a Juan el Bautista le arrancaron la cabeza. Y no comprometió la verdad de Dios. ¿Qué tenemos que aprender esta tarde, hermano? ¿Cuántos alaban al Señor? Que todos aquellos que quizás vivimos como acá, buscando quien nos hable bonito, tenemos que aprender a oír la voz de Dios como es. La voz que nos hace libres. ¿Cuántos alaban al Señor en esta hora? ¡A su nombre! ¡A su nombre! Jesucristo le dijo a sus discípulos: si permaneciereis en mi palabra, seréis verdaderamente mis discípulos y conoceréis la verdad, y la verdad os hará
2: libre.
0: Ah, pero la gente cuando oye la verdad se incomoda. El Señor le dio de comer a 5,000 aquí en Punta Jocote.
1: Gloria a Dios.
0: Después agarró un bote y se fue para San Lorenzo, y la gente se fue a pie por toda la Panamericana y llegó a San Lorenzo otro día.
1: Aleluya.
0: Y Jesús cuando lo vio le dijo: ustedes, ¿por qué me siguen? Porque ustedes no me siguen por lo que yo predico. Ustedes no me siguen porque creen en las señales que hago. Ustedes me siguen porque os doy de hartar y os saciáis. Esforzados pues por la comida que a vida eterna permanece. No se esfuercen por lo que perece. ¿Y cómo se puso esa gente? Igualito así como se está poniendo usted ahorita. Se puso mal. ¡Qué barba! Y empiezan a tocarse unos a otros. Ay, hermano, los Hernández no se van a ir, vámonos. No ve que ya los está sacando la comida que los de ayer usted. Qué va. Qué va. Un día yo dije, hermano, si fuera el mayuno no vienen todos los que vinieron aquí, pero como hay comida, hermano, hubiera un montón de gente queriendo seguir, esquinando la comida hasta antes. O yo estaba diciendo una mentira. Vaya los ayunos a ver cuánta gente hay en el templo.
1: Oye, Dios.
0: Celebre una quinceañera de los que celebran algunos que están sentados aquí atrás. A Dios igual. Y se va a dar cuenta cómo se llena de gente. ¿Ah? Hasta botan las muletas, los de muletas y los de silla de ruedas se paran y caminan. No ocupan ayuda para llegar. Pero es así. Y eso es lo que Jesús le estaba diciendo. Muestren un esfuerzo por las cosas espirituales. Pero se enojaron. Y desde que empezaron a irse, a una por una, mire, la familia. Y como siempre, el que se va en barra cuatro más para llevarse. Ah, no, mira lo que dijo de vos también, venirte vos. Y vos no oíste, venirte, vámonos. ¿Ah? Aleluya, ¿cuál palabra del Señor? Y empieza a hablar a la gente. Y como no, hermano, y todavía no habían recogido la ofrenda, Pedro se abatió. Pedro se van de Jesús y le dice: dura es tu palabra. Parece que oímos de canto hoy, ¿verdad? O que dura es tu palabra, ¿no? ¿Alguien cantó eso? ¿O será que lo... ah, no, anoche fue que oí eso? Oye, dice: dura es tu palabra, ¿quién la podrá oír? No la aguantan. Báscale un poquito, maestro. No sea grosero con la gente. Y Jesús se le quedó viendo así: oh, sorry, disculpen. Disculpen, hermanos. Ay, no vuelva a hacerlo, hermano. No, se le quedó viendo. ¿Acaso vosotros también queréis iros? Y como dijo el pastor, no hay portón todavía.
1: Gloria a Dios.
0: Pedro saltó frente a Jesús y le dijo: ¿pero a quién iremos? Ese va a buscar de Dios ahora. ¿A quién iremos? Tú no puedes ir donde te soben, tú no puedes ir donde te pongan mantitas, tú no puedes ir donde te pongan hojitas de higuera, tú tienes que venir donde el que te mira desnudo y que te puede salvar y ponerte vestidura de santidad, ponerte las túnicas de vida. ¿Cuántos alaban al Señor en esta hora? Póngase de pie en el nombre de Jesús. ¡A su nombre! Si usted quiere que le hablen bonito, viva bonito delante de Dios. Pero siempre que usted no esté bien, la palabra lo va a tocar. Padre, te damos gracias. En el nombre de Jesús. Gracias por tu palabra. Gracias, Señor, por recordarnos que tu verdad nos hace libres. Señor, cuida de tus siervos, los predicadores. Cuida de nosotros, Señor amado. Que no caigamos en los halagos. que tu verdad esté siempre dispuesta en nuestro corazón y en nuestra boca. En el nombre de Jesús, cuida de este pueblo que ama la verdad todavía. Cuida de cada uno de ellos que esta tarde, Dios mío, nos hemos reunido aquí para la alabanza de tu nombre. En el nombre de Jesús.
1: Gracias,
0: Señor. Levante su mano al cielo y dígale: Padre, si hay algo en mi corazón que yo deba confesarte hoy, házmelo sentir. Si hay algo que yo no lo sepa, Señor, tu Espíritu ahora me lo haga sentir. Porque yo quiero irme en paz contigo. Yo quiero abrazar esa verdad. Reconozco que sin ella no soy nada, Señor. Esa verdad se queda conmigo. Oh, Señor, gracias por tu palabra. Porque tu palabra es la verdad que me ha hecho libre. En el nombre de Jesús. Yo quisiera preguntar esta tarde si hay alguien que está dispuesto a reconciliar su vida con Dios. Hay alguien esta tarde, yo miro casi puro pueblo de Dios, pero si hay alguien esta tarde que sabe que necesita reconciliar su vida con Dios, yo le hago la invitación ahora en el nombre de Jesús. En el nombre de Jesús, la verdad te está esperando. La verdad te hará libre. Cuando te ejercites en esta verdad, sabrás lo que es ser una persona libre. En el nombre de Jesús de Nazaret. No sé si hay alguien por ahí. Hay alguien por ahí que dice: yo necesito de Cristo. Yo necesito ponerme a cuentas con Dios. Hoy quiero abrazar esa verdad. Hoy quiero irme libre de este lugar. ¿Hay alguien esta tarde que quiera abrazar esa verdad? En el nombre de Jesús. ¿Tenemos algún amigo entre nosotros? En el nombre de Cristo Jesús de Nazaret. A ti sea la gloria, Señor, en esta hora. Bendito sea tu nombre. Alabado sea tu nombre. Alabado sea tu nombre. Oh, gloria a Dios. Oh, gloria a Dios. ¿No hay nadie?
2: ¿Hay alguna amiga ahí, amigo? Iglesia. Gloria a Jesús.
0: ¿Alguien tiene un amigo al lado suyo?
3: Un amigo.
0: Tenemos con nosotros a Mijango. Mijango, ¿tú estás perseverando en Cristo, mijo? El periodista, Mijango.
3: Sí, pase para acá.
0: ¿Quisieras esta tarde reconciliarte con el Señor, mijo?
3: Adelante.
0: Mijango, Cristo te ama. Somos muy amigos desde hace años. Y sé el proceso que has pasado. Y si estás ahí todavía y estás todavía en medio de nosotros y respirando, es porque la misericordia de Dios ha sido grande contigo. Quisiera, mi amigo, dale tu corazón a Cristo. Yo quiero orar por ti. ¿Quieres darme ese privilegio?
3: Venga.
0: Quisiera reconciliar con Cristo. No quisiera que te fueras sin Cristo en tu corazón. Él te ama. Él te ama. El enemigo, lo contrario, él quiere destruirte, derribarte, matarte. Pero Cristo quiere que tengas vida en abundancia. ¿Qué dice, Mijango? ¿Quiere hacerlo? En el nombre de Jesús. Quisiera reconciliar. Solo espero tu respuesta para terminar este llamado. ¿Qué dice? ¿Amén? Cristo te ama. Día de reventar cadenas ahora. Día de reventar ataduras ahora. Es el día de salvación. En el nombre de Jesús, las cadenas pueden ser rotas ahora. No hay cadena tan gruesa que Cristo no pueda reventar en su poder. No hay atadura, no hay yugo que Él no pueda podrir con la unción de su Espíritu. Hoy es el día aceptable. Hoy es el día de salvación. Cuánto me gozo ver gente como hermano Carmelo, que está allá atrás, miren. Un hombre que era imposible ver que fuera cristiano, ahí está perseverando para la gloria de Cristo. Hoy es el día. Hoy es el día. Hoy es el día. A su nombre sea la gloria. Bueno, parece que no quiere. Pero el llamado ha estado muy franco y abierto para él. Pero yo voy a dejar al pastor Carlos Marquina. Al pastor Oscar Marquina. Para que él sea orando de una vez por los enfermos. Y ahí avanzamos. Y él cierra también, creo. Dios le bendiga a todos.

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A Jehová presta el que da al pobre, y el bien que ha hecho se lo volverá a pagar. Proverbios capítulo 19, versículo 17. 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

a Jehová presta el que da al pobre, y el bien que ha hecho se lo volverá a pagar. 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

a Jehová presta el que da al pobre, y el bien que ha hecho se lo volverá a pagar. Proverbios capítulo 19, versículo 17. 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

háganlo en el nombre del Señor Jesús, dando gracias a Dios el Padre por medio de Él. 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

Señor Dios le bendiga. Amén. Aleluya. Más vale que el tema que traemos ahora es la resurrección. A su nombre. Siente algo aguadito esto, como algunos de ustedes, ¿va? Un poquito se cae. Ahí está. A su nombre sea la gloria. Queremos, hermano, que se sienta cómodo sin dormirse. Gloria al Señor. Y qué bonito está esto ahora, ¿eh? Lo que pasa es que usted piensa que todavía es el rastro y está con miedo. Pero ya no es el rastro. ¿Cuántos alaban al Señor? Ya no es el rastro. Hoy es, hermanos, lo que se llama salón de usos múltiples. No tengan miedo. Gloria al Señor, ya ni sopes hay aquí. Quiero que Dios bendiga a los siervos pastores. Otra vez que Dios bendiga a los pastores. A su nombre. Gloria a Dios. A cada uno de los hermanos que acompañan a los siervos del Señor. A la congregación que me acompaña esta tarde también desde el Gavilán. Al hermano Marquina. Uno o dos. Los dos Marquina. Por estar ahí el hermano René Marquinas, hermano, dándole gracias al Señor por ese programa. Oye, estaba oyendo yo un año y estaba cerrando. Y es que no es fácil. Más en el programa vas a predicar la palabra. No llega muchas ofrendas. Saludar el cumpleaños de la comadre. Aleluya. Te mandan 5 pesos y te llevas la media hora saludando. Y muchos programadores de radio es lo que hacen. Estar buscando, páguenme aquí, ayúdenme aquí, para estar saludando hasta el gato de la casa. Pero el programa radial yo digo que debe ser para predicar la palabra. Ya para los saluditos, ahí está la más arrecha. La sonora. Pero la radio evangélica debe ser para predicar la palabra. Quiero que se ponga sobre sus pies esta tarde. Para ellos era esta bendición también. Porque en este tiempo de invierno anda buscando uno donde hacer una actividad, donde tener dos opciones. Aire libre, si ve que va a llover, meterse a un techo. Y por eso estamos aquí. Pero la bendición es para el vecindario también. Aunque a alguno no le guste, aguántenos que ya poco lo vamos con Cristo nosotros. ¿Estamos listos? La palabra se va a leer para la honra del Padre y del Hijo y del Espíritu Santo. Dios bendiga a los 4 trinitarios que hay aquí. Y socorre Jesús a los Jesús solo. Y vi tronos, y se sentaron sobre ellos los que recibieron facultad de juzgar. Y vi las almas de los decapitados por causa del testimonio y de Jesús, y por la palabra de Dios, los que no habían adorado a la bestia ni a su imagen, y que no recibieron la marca en sus frentes y en sus manos, y vivieron y reinaron con Cristo 1000 años. Pero los otros muertos no volvieron a vivir hasta que se cumplieron los 1000 años. Esta es la primera resurrección. Bienaventurado y santo el que tiene parte en la primera resurrección. La segunda muerte no tendrá potestad sobre estos, sino que serán sacerdotes de Dios y de Cristo, y reinarán con él 1000 años. Padre, te damos gracias. Gracias por esta lectura maravillosa. Esperamos, Señor, ser edificados en esta palabra. Esperamos ser edificados y exhortados, redarguidos, reprendidos en amor de la palabra, Señor amado, a fin de alcanzar la vida eterna. Gracias, soberano Dios, que caiga esa palabra, Dios mío, como agua en tierra seca, como el siervo brama por las limpias corrientes, clama por esta palabra, oh Dios mío, el alma mía, Padre Santo. Gracias, Señor amado, añade esa bendición a nuestra vida, bendice a siervos pastores, bendice a las congregaciones, bendice a los amigos que están en medio nuestro, a nuestro alrededor, aquellos que están observando la transmisión en vivo, aquellos que van a ver después los videos en los canales cibernéticos, Dios mío, bendícelos en el nombre de Jesús, desde acá de la ciudad de la Unión,
en El Salvador, Centroamérica. Llevamos esa bendición a todos los lugares del mundo. Para ti sea la gloria, el poder, el imperio por los siglos de los siglos. Amén. Y la iglesia dice, amén. Gloria al Señor. Vamos esta tarde a meditar en el tema la primera y la segunda resurrección. Amén. No era broma, era la resurrección. Diga gloria a Dios usted, porque los muertos no alaban. Ah, bueno. La primera y la segunda resurrección. Amén. Esta tarde me he propuesto, a la luz de la palabra, acabar con el cuento barato del diablo que donde llega el perro llega la rabia. Porque mucha gente vive tan conforme en este mundo. Amén. Porque algunos por lo menos saben que van a morir. Por lo menos. Yo conozco a un creyente dentro de la iglesia que vive como que nunca se van a morir. Pero algunos hermanos ignoran que se van a morir. Pero no solo ignoran que se van a morir, sino que ignoran que después de muerto tiene que volver a vivir para rendir cuenta. ¿Cuántos alaban al Señor? A su nombre sea la gloria. Usted se puede ir a la tumba con tremendo paquete, pero tiene que pararse a dar cuenta. Hoy sí se me fueron. A su nombre sea la gloria. Tenemos, incluyendo mucho pueblo evangélico, creyente, hermano, que ignora mucho el tema de la resurrección, el asunto de la resurrección. Amén. Pero hemos visto ahora una base bíblica en la que Dios sabe hacer la separación completa, porque los hijos de Dios, los justos en la tierra, los justificados por Cristo, Dios bendiga que dijo aleluya, los que Cristo ha limpiado con su sangre, los que tienen su nombre escrito en el libro de la vida, desde esta vida marcamos la diferencia con el mundo. Alabe a Dios si puede. Se marca la diferencia con el mundo desde aquí. Y vea cómo la palabra nos enseña que hasta el día de la resurrección también se marca la diferencia. A este lugar de la eternidad se marca la diferencia. Así es que si usted no la marcó aquí, no la marcará en ninguna parte más. Dele un fuerte aplauso al Señor en esta hora. A su nombre. Yo quiero que hablemos un poquito de esto, hermanos. Hoy en horas del mediodía estaba pidiéndole al Señor que vamos a compartir ahí. Tanto que tiene la Biblia y ya no hayamos que predicar. Alabado a Dios y pues. Y hermano, el Señor me llevó aquí a este pasaje bíblico. Dije, yo voy a ir a hablar de resurrección, a una acción de gracia y un programa radial, y ahí estamos hablando de resurrección. ¿Cuántos alaban al Señor? Yo quiero comenzar diciéndole que la primera resurrección, hermano, comprende desde Jesucristo, amén, luego las primicias, a su nombre sea la gloria, y luego los que son de Cristo hasta su venida. Y la segunda resurrección comprende desde el final del milenio, alabe a Dios si puede, para ir al lago de fuego. Ahora, la diferencia está clara. A su nombre sea la gloria. Jesús enseñó que hay resurrección exclusiva de los justos. En Lucas 14:14, el Señor enseñó que los justos tienen resurrección exclusiva. Lo dijo también en Juan 5:29. ¿Cuántos dicen amén? Los que duermen en el polvo de la tierra oirán la voz de Dios y serán despiertos.

por nadie más, yo hablo por mí. Eso anda poniendo la cara por otro no es bueno. ¿Cuántos alaban al Señor? Amén. Pero mi esperanza está firme y puesta en la primera resurrección. Y aunque estuviera vivo cuando el arrebatamiento se diera, es esa resurrección la que activará mi transformación también a través del poder del Espíritu para recibir al Señor en el aire. Alabe a Dios si puede en esta hora. Bendito sea el nombre del Señor. Entonces yo quiero que esta tarde ubiquemos la primera resurrección. Todos sabemos que tenemos que morir. Hoy lo dije bien, porque a veces digo, todos tienen que morirse. Pero todos sabemos que tenemos que morir. Hay un canto por ahí que dice, se muere el grande, se muere el chico, se muere el gordo y el más redondo, se muere todo el mundo. ¿Cuántos alaban al Señor? La muerte no respeta a nadie. La muerte no va a llegar y te va a preguntar, ¿eres cristiano o no eres cristiano? El trabajo de ella es meter el aguijón y mandarte para donde vas. ¿Cuántos alaban al Señor? Entonces es en cada ser humano que debe de haber una certeza, una seguridad de cómo está su vida. Porque de que morir, vamos a morir. ¿Cuántos alaban al Señor? Ahora, el Señor nos está enseñando que existe una resurrección. Si esto no existiera, entonces ¿para qué predicamos? Dijo Pablo, ya lo vamos a ver más adelante. Si esto no fuera real, entonces nuestro mensaje no tiene vale. No hay base, no hay solidez. No, pero póngame esa cara resucitado, hermano. Gloria al Señor. Ahora, yo quiero que nos vayamos a 1 Corintios. 1 Corintios, en su capítulo 15, y yo quiero ir leyendo desde el verso 12 en adelante. Bendito sea el nombre del Señor. Amén. Dice 1 Corintios, capítulo 15, verso 12 en adelante. Pero si se predica que, hermano, si se predica de Cristo que resucitó de los muertos, ¿cómo dicen algunos entre vosotros que no hay resurrección de muertos? Esta carta era para una iglesia. En la iglesia tenemos gente incrédula. Y esto es lo que me está motivando a hablar de esto. Porque en la iglesia tenemos gente incrédula. Y dice, a saber si será cierto eso. Los corintios decían que no había resurrección. Era una iglesia. Una iglesia a la que el Pablo les llegaba a predicar y nunca les pudo dar el mensaje que llevaba porque no eran capaces de aguantarlo. ¿Cuántos alaban al Señor? A su nombre sea la gloria. Y dice entonces el apóstol Pablo, ¿cómo es que algunos de ustedes dicen que no hay resurrección? Porque si no hay resurrección de muertos, tampoco Cristo resucitó. Amén. Si no hay resurrección de muertos, tampoco Cristo resucitó. Pero si, dice acá, hermano, y si Cristo no resucitó, vana es entonces nuestra predicación, vana también nuestra fe. Y si somos hallados falsos testigos de Dios, aquí viene el nacimiento de los testigos de Jehová que no creen en la resurrección. Son falsos testigos de Dios. Los que no creen en la resurrección, ¿qué son? Vaya, eso lo dice el verso 14. Y si Cristo no resucitó, van en el verso 15. Somos hallados falsos testigos de Dios, porque hemos testificado de Dios que Él resucitó a Cristo, al cual no resucitó, si en verdad los muertos no resucitan. Porque si los muertos no resucitan, tampoco Cristo resucitó. Y si Cristo no resucitó, nuestra fe es vana y aún estáis en pecado. ¿Cuántos alaban al Señor? Vale la pena tener un Cristo vivo. La gente que celebra al Cristo muerto todavía está en sus pecados. La gente que todavía cree en el Cristo muerto vive en su pecado. Pero el que ha entregado su vida al Cristo vivo, ese Cristo vivo con poder y gloria como resucitó de los muertos, ha borrado vuestros pecados con su sangre preciosa. ¿Cuántos alaban al Cristo de la gloria? Entonces también los que durmieron en Cristo perecieron.

0: Cristo no resucitó.
1: Aleluya.
0: Es decir, si Cristo no resucitó, desde el momento del ministerio de Cristo en la tierra para acá, todos los creyentes perecieron entonces. Pero ¿cuántos estamos seguros que los que mueren en Cristo son victoriosos?
1: ¡Aleluya!
0: Jesucristo dijo: yo soy la resurrección y la vida. Y el que cree en mí, aunque esté muerto, vivirá. Los creyentes tendríamos que usar un lenguaje diferente en relación a los que mueren físicamente en nuestra familia, en las velaciones, en la iglesia. La palabra que ahí tendría que oírse hasta en el anuncio de la radio, cuando le ponen las golondrinas, ay, perdón, las campanas tristes. Hermano, debería de decir: ha pasado a dormir, al descanso, el hermano fulano de tal. Pero vemos a creyentillos ahí, hermano, yo me he metido a unos rollos grandes. Porque hay muchos creyentillos en las líneas ahí, en las vías cibernéticas, en los messenger, en sus WhatsApp y en sus sapos y todo eso, hermano, que nomás se les muere un pariente o un gato de la casa y ya ponen un chongo negro de fotografía y perfil. Símbolo de desesperanza. Y el apóstol Pablo dijo: no quiero que ignores acerca de los que duermen. El creyente duerme. Amén. Y eso no lo entiende el mundo, y el creyente incrédulo tampoco lo entiende. Aleluya. Científicamente morimos. Científicamente llega por ahí, ya no respira, está muerto. Pero como yo no me muevo científicamente sino espiritualmente. Aleluya. David entendió esto desde el Antiguo Testamento. Cuando su hijo se murió. Porque David estaba de luto mientras el niño estaba enfermo. Triste, no comía. No se ponía las ropas reales. No permitía música en la casa real. Pan de angustia, agua de aflicciones. Eso era lo que había en la casa real, en el palacio. Pero de repente el niño muere y le dicen: David, tu hijo murió. Y ahí es donde la gente no entendía. Porque David corre, se pone las ropas reales, se ungió su cabeza, se puso bien talladito. ¿Cuántos alaban al Señor en esta hora, hermano? Y empezó a tocar su arpa y a gozarse. Y la gente empezó a criticarlo. Este no quería al hijo cuando estaba enfermo. Ahí estaba todo triste que estaba vivo el hijo. Ahora que se muere está alegre. Y David dijo: es que ustedes no entienden que él se ha ido y ya no podrá venir a mí, mas yo voy a donde él está. ¿Cuántos alaban al Señor en esta hora? Ah, David lo creyó antes de tener el testimonio que nosotros tenemos de que Cristo resucitó. Miren, digan amén con la mano levantada los que creen que Cristo resucitó. Pues todavía les hay un talle que se los suben al lomo en Semana Santa. Por ahí está la mamá del muerto. ¿Cuántos alaban al Señor? A su nombre sea la gloria, hermanos. ¿Cuántos dicen gloria a Dios? A su nombre. Entonces, hermano, dice claramente que si en esta vida solamente esperamos en Cristo sin resucitar, somos dignos de conmiseración, somos los más miserables de los hombres, de lástima. Todo el mundo tendría que tener lástima en nosotros. Pobrecito, sin un Cristo que no pudo resucitar. ¿Ah? ¿Cuántos alaban al Señor? Entonces está bien los que siguen a Buda. Entonces también los que creen en Mahoma. Entonces también los que creen en hermanos en Pichinte y en todos esos muñecos que se han levantado por ahí, los confundidos de Confucio. Entonces también los mormones con Joseph Smith. Es también los adventistas con su Elena de Guay. Ellos creen en sus líderes, pero están muertos, están podridos. Todo el mundo se fue a la tumba y se pudrió. Ahorita la gente está ya metida en la crista de San Romero y no sé quién, y San Romero está podrido, el Papa Juan Pablo se pudrió, Teresa de Calcuta se pudrió, todo el mundo se va a la tumba y se pudre, pero Cristo no vio putrefacción, Cristo no vio corrupción, vio resurrección de los muertos, se levantó victorioso. Él pudo decir: ¿a dónde está muerte tu aguijón? ¿A dónde sepulcro tu victoria? ¿Cuántos alaban al Señor en esta hora? Y eso es lo que marca la diferencia en nosotros. Pero da tristeza ver algunos pasmados creyentes diciendo que van a ir a coronar el 2 de noviembre. Todavía tienen culto al muerto. ¿Ah? Es un orden satánico del 31 de octubre, 1 y 2 de diciembre, de noviembre. Es un orden satánico de culto de pura ultratumba, de infierno. Pero allá andan ustedes con la cabeza amarrada. Si quieren cubierto, escondan, hombre. Con la cabeza amarrada. Daniel, el profetista que anda conmigo aquí, el tierno de la familia, nació un 2 de noviembre. Mi esposa se estaba muriendo y no la podía convencer de echarla al carro y traerla al hospital. Por último, la convencí, ya se estaba muriendo. Iba a quedar viudo y yo me puse a pensar: feo, endeudado, viejo, acabado y viudo. ¿Quién me va a querer a mí? No, yo tuve que rebuscarme que esa mujer no se fuera. Y me vengo, hermano, en una emergencia con las luces puestas del carro y corriendo por esa carretera ahí, a pegar en un tapón. Ahí vine ahí del cementerio. Ahí un gran tapón de carros, hermano, que no podía pasar porque era el 2 de noviembre. Y hermano, y cuando yo quiero pasar, un pastor con la suegra y la comadre y la abuela y la mamá y la mujer van con una guacalona y lleno de coronas cruzando la calle para ir a coronar. Mire, me dieron ganas de dejar que mi mujer se muriera y bajarme a coronear ese diablo. Porque esa gente no ha nacido de nuevo, hermano. ¿Ah? ¿Cuántos alaban al Señor? Y yo no le estoy diciendo que usted no cuide una tumba de un ser querido, si eso todo el pueblo de Israel lo ha acostumbrado todo el tiempo y Dios nunca le dijo nada por eso. ¿Cuántos alaban al Señor? Pero lo que le estoy diciendo es que usted espere esos días para estar unido. Y hermano, y todavía son hermanos medios, ¿cómo le llaman a esos que hablan con los muertos? ¿Cómo es que le hablan? Pitonizos, porque se sientan en la tumba, fíjate. Aquí estoy, papito, visitándote. ¿Y con quién estás hablando? Y aquí vengo a pedirte perdón. Quedaste tan curtido que todavía no crees que te ha perdonado. ¿Cuántas alaban al Señor? Mira, si quieres decirle algo a tu pariente, a tu mujer, a tu marido, a tus hijos, a tu mamá, a tu papá, díselo ahora que respira. Díselo ahora que está vivo. Arréglate ahora que está vivo. Si vas a regalar flores, regala ahora que está vivo. Si vas a regalar algo bueno, regala ahora que está vivo. ¿Cuántos alaban al Señor en esta hora? Porque el muerto ya nada sabe. El muerto solo va ahí a reposar el cadáver, el esqueleto, a convertirse en polvo, como la ley de la vida en la Biblia lo enseña, para esperar el día del llamado arriba. Ahora, ¿en qué llamado se levantaría usted si usted muriera? Si usted muriera ahorita, ¿en qué llamado se quedaría usted? ¿En el primero para presentarse al tribunal de Cristo a recibir recompensa, o en el segundo para ir a chapalear en el lago de fuego? Aleluya. Qué tristes se pusieron. ¿Cuántos alaban al Señor? Estamos viendo si Cristo no ha resucitado. Pero dice ahora el verso 20: mas ahora Cristo ha resucitado de los muertos. Y oiga esto: primicia de los que durmieron es hecho. Se lo pongo más claro: el primero de los que durmieron. Jesús demostró que durmió 3 días y 3 noches y se levantó con poder. Y eso no es nada. El problema es que él se lo testificó a sus discípulos antes. Y ni aún así creían los cabezones usted. ¿Ah? Porque cuando María Magdalena llegó a decirle, ¿no cree usted que se fueron? Porque la razón que Jesús mandó ya resucitado fue: vaya, dígale a mi discípulo, que ya saben dónde quedamos de vernos, en Galilea. Para allá corrieron. No, Pedro y Juan se fueron a ver el sepulcro, porque no creían, hasta no ver, no creer, y le hacían chiste a Tomás. Y eran iguales. ¿Cuántos alaban al Señor? ¿Para dónde corrió Pedro con Juan? Y la Biblia dice que Pedro salió corriendo y detrás de él salió Juan, pero qué raro que después llega primero Juan a la tumba que Pedro. Corría más Juan. Le pasó por el camino. No, claro, que la clave es que Pedro tenía, solo tenía segunda y Juan tenía tercera. Hasta turbo. Y hasta que vieron los lienzos y la... Es que Jesús es ordenado, hermano. Jesús no es como nosotros, hermano mío, que nos levantamos y ahí dejamos la cama como si aguacalchillas con grulla durmieron ahí. No, Jesús se levantó de los muertos y agarró su sabanita y la dobló, la dejó bien dobladita. Tengan cuidado que ahorita el catolicismo romano ya no hay donde sacar más billetes, andan con una toalla ahí por todos los países, y el gobierno que recibe esa locura tiene que aflojarle un millonazo al Vaticano para tener derecho de que venga la toallita esa. Alabía a Dios si puede. Dicen que es el sudario, el manto con el que cubrieron a Jesús. ¿Usted le cree eso al diablo? ¿Cuánto alaba el Señor en esta hora? En Honduras acaba de estar ahorita. Honduras acaba de estar, y con el gobiernito que tenemos ahora aquí, con seguridad le digo que ya viene. Por falta de presupuesto es que no viene, y porque es inconstitucional. Porque aquí todo es inconstitucional. ¿Cuánto alaba el Señor? Pero viene la mantita por todos lados. Jesús dobló su cobijita, hermano, su sabanita, la dobló bien ordenadita. Hasta entonces se convencieron que Jesús estaba vivo. Ah, pues es verdad, dijeron. Y hasta entonces corrieron, hermano, corrieron para irse a donde él les había dicho. ¿Cuántos alaban al Señor? ¿Por qué? Mas ahora Cristo ha resucitado de los muertos, primicia de los que durmieron es hecho. Amén. Porque por cuanto la muerte entró por un hombre, también por un hombre la resurrección de los muertos. Porque así como en Adán todos mueren, también en Cristo todos serán vivificados. ¿Cuántos alaban al Señor en esta hora? Y aquí viene el orden de la primera resurrección. Aquí está uno de los versículos claves de la primera resurrección.
1: Aleluya.
0: ¿Amén? Nada menos hoy a mediodía. Hallando el mensaje de una persona que me escribió, me mandó un mensaje de voz de Estados Unidos. Dice: pastor, yo le pido una pequeña explicación, porque el apóstol Pablo dice en 2 Tesalonicenses capítulo 2 que el Señor no vendrá si no viene la apostasía y se manifiesta el hombre de pecado, el hijo de perdición. Entonces esto significa, me dice, que el rapto va a ser después de la tribulación. ¿Me está escuchando? Y porque Mateo dice, Mateo 24:29 dice, e inmediatamente después de la tribulación de aquellos días, el sol se oscurecerá, entonces la señal del Hijo del Hombre, y va a mandar a sus ángeles a recoger sus escogidos de los cuatro cabos de la tierra. Ese es el rapto. No, tampoco. Cuando Mateo 24 habla del arrebatamiento, tiene una expresión bien clara: el día y la hora nadie lo sabe. Ahí está hablando del arrebatamiento. ¿Cuántos alaban al Señor? ¿A su nombre? Ahí está hablando del arrebatamiento. El día y la hora nadie lo sabe. Pero después del arrebatamiento, todo mundo sabe lo que va a pasar. Porque ya hay un calendario de tiempo, tiempos y mitad de tiempos, más tiempo, tiempo y mitad de tiempo. 3 años y medio más 3 años y medio hacen 7 años. La última semana profética de Daniel, la semana 70, alabe a Dios si puede, que inicia con el arrebatamiento y termina con la aparición de Jesús después de la boda del Cordero en el cielo. Alabe al Señor, a su nombre. Dele fuerte ese aplauso. Ahora veamos el versículo. Pero cada uno en su debido orden. Ah, usted no tiene la Biblia abierta. ¿Ah? Ayer enseñaba en la iglesia por qué la apostasía se ha metido a las iglesias. Por falta de conocimiento de la palabra. Solo nos quedamos con lo que dijo el que se paró al frente, pero no investigamos si es verdad en la Biblia. Y cualquiera viene y nos hace ensarta como aquellos chicharrones que venden en San Vicente de Caballo. Espetonado los hace. ¿No, hermano? Abra los ojos del entendimiento, hermanito. Pero cada uno en su debido orden. Cristo, y tiene una comita, ¿sí o no? Bueno, Cristo, Él es la primicia. Él es el primero, pues. Pero luego de Cristo, las primicias. Después de Cristo, porque tiene una coma, Cristo. Después van las primicias. Busquemos las primicias. ¿A dónde están las primicias? ¿Cuántos alaban al Señor? O sea que cuando el arrebatamiento se dé, no seremos los primeros en resucitar si estamos muertos. Ya hay unas primicias. ¿Cuáles son esas primicias? Vayámonos a Mateo. Vámonos a Mateo. Bendito sea el nombre del Señor. 27, 52 y 53. Amén. Cuando el Señor expiró en la cruz del Calvario, a su nombre sea la gloria, y se abrieron los sepulcros, y muchos cuerpos de santos que habían dormido, porque los santos duermen, se levantaron. Y oiga esto, y saliendo de los sepulcros después de la resurrección de Él, vinieron, ¿cuántos alaban al Señor? A la santa ciudad, y aparecieron a muchos. Cuando Él murió, los sepulcros se abrieron y resucitaron, pero no se pararon. Estuvieron ahí esperando el momento con Jesús. Pero cuando el Señor resucita, ellos también se levantan. Alabe a Dios si puede. Su nombre sea. Dele fuerte ese aplauso, hermano. Primicia. Las primicias. Los primeritos que resucitan por el poder del Cristo victorioso son los que se levantan con Él. El poder de Jesús es tal que cuando resucitó a Lázaro después de 4 días de sepultado, aparte de la velación, amén, tuvo que nombrar el nombre de Lázaro. Si Jesús se para en el cementerio y dice, ven fuera, se levantan todos. Se levantan todos.
1: Aleluya.
0: Por eso señaló a quien Él iba a levantar. Y dijo, Lázaro. Porque si no se levanta la comadre del otro lado ahí. Y se levanta la purera que estaba ahí. Y se levanta la que leía las cartas. Y se levanta la brujita ahí del barrio San Carlos. Y se levanta el adivino. Y se levanta el afeminadito que se fue a la tumba todo doblado. Y se levanta la lesbiana y se levanta todo mundo ahí, no. Pero Él dijo a Lázaro. Es que cuando el Señor diga arriba, Él sabrá a quién está llamando. Usted entenderá ese llamado. Usted oirá la voz de mando. Usted oirá la voz de arcángel. Y si está en la tumba, oirá la trompeta de Dios y se levantará. ¿Cuántos alaban al Señor en esta hora? Dele fuerte esa gloria a Dios en esta hora. ¿Cuántos dicen gloria a Dios? Aleluya. Tendremos que oír la voz de Dios. Aquí hay un problema. Ahí estamos ahorita en el orden. Todo en su orden. Estamos en las primicias, quedémoslos ahí. Ahora, el problemita que hay es que no podrás oír la voz de Dios el día de la resurrección si no la querés oír ahora en vida. Porque hay un montón de gente en la iglesia que no quiere oír la voz de Dios. Tienen picazón de oír. Quieren oír cualquier cosa menos la voz de Dios. Ay, a mí me encanta cómo habla el pastor Juancito Camaney. A mí me gusta cómo habla. Es un amor. Me dijo una prima mía, nuestro pastor no se mete con uno. Vos sos muy grosero. Yo tengo un hermano que es ateo, gracias a Dios, dice él. Dos hermanos, pero con el que más frecuento es el de Honduras. Es ateo, dice él, gracias a Dios. Nada menos hoy en la mañana hablaba con él. Y me dice, Mire, hermano, esto de estos asuntos, de mandar el video, subirlo por ahí, es que ocupar las redes para estar chambreando y chismeando y metiéndose donde no le importa, eso es peligroso. Pero cuando se ocupa para la bendición de Dios, esto es una bendición. Desde que empezamos a publicar los videos, que ya se logró abrir un canal y todo, mi hermano, que se ha sido un ateo férreo, empezó, por curiosidad de verme predicando, empezó a meterse. Y ese hombre ahora me cuenta de punta a punta los mensajes que mira. Y hoy en la mañana me dijo, es que a vos, me dijo, ni mi mamá se te escapa. Y me dijo así, hasta el más tonto entiende cómo vos hablas. Queda claro ahí, me. Pero hay ciertas cositas, y empieza él con su teología de no Dios, ¿verdad? Porque siempre el zorrillo, aunque no lo toques, orina. ¿Cuántos alaban al Señor? ¡Aleluya! ¿Cuántos dicen amén? Entonces, a veces, hermano, la gente desde la perspectiva mundana entiende el mensaje de Dios. Pero tenemos gente dentro del cuerpo de Cristo haciéndose oído sordo. Como la tortuga, se encarapachan ahí mientras pasa el susto. Por eso es que ni mi alma te alaba. ¿Cómo? Si hasta la cabeza han sumido, con la lengua está más adentro. Alabanza al Señor. Y dice aquí, hermano, aleluya. Vamos a ver. Las primicias. Estamos en las primicias, ¿verdad? Bueno. Ahora dice, después de las primicias sigue luego los que son de Cristo, la iglesia. No. Luego los que son. Esa se llama la iglesia. ¿O usted no es de Cristo? Vea cómo las cosas van en orden. Luego los que son de Cristo. Y oiga, en su venida. Y todo mundo repara que la venida del Señor es cuando sea visto en gloria. La venida del Señor inicia con el arrebatamiento. Esperanza que el diablo quiere quitarle a la iglesia, y que muchos, por lo que veo aquí, ya la perdieron. Alabia a Dios si puede en esta hora. Pero a mí no me la arranca. Aleluya. Yo creo que el Señor vendrá, y yo creo que el Señor vendrá por su pueblo, y yo creo que así se ha guardado la palabra de su paciencia. Él te librará, Él te guardará de la hora de prueba que ha de venir sobre el mundo entero para probar a los que queden morando en la tierra. A su nombre, a su nombre. Qué bueno es Dios. Luego los que son de Cristo en su venida. Ahí comienza la venida del Señor, sacando los suyos. Ese trompetazo. Hace poco predicaba en Santa Clarita en cuanto al lo que es el arrebatamiento antes de la tribulación. Y queda bien claro que el trompetazo de Dios es para despertar a los que duermen. Los que estamos despiertos. Pablo esperaba tan cerca ese día que cuando escribió a los tesalonicenses, él se consideraba estar vivo, presente cuando esto se diera. Pablo esperaba tan cerca el arrebatamiento hace 2000 años. Nosotros lo vemos tan lejos como 2000 años más adelante. Y es cuando más cerca está. Es cuando más cerca está, cuando la gente se sienta más acomodada y cuando más descuidadito esté, es cuando el Señor aparecerá. Ay, si el Señor no te haya haciendo su voluntad, pero bienaventurado si te haya haciendo su voluntad, si te haya metido en su palabra, si te haya lleno de su gracia, si te haya ungido de su poder, si te haya viendo hacia arriba, como estaban los galileos, viendo hacia arriba, esperando al que ha de volver. Dele fuerte ese aplauso al Señor en esta hora. A su nombre. Aquí hay algo que puedo decirle, lo que dice en el mismo 15, de Pablo a los Corintios, la primera carta, verso 51. He aquí, lo digo, un misterio, no todos dormiremos. Hablándole a la iglesia. No todos dormiremos. Es un misterio. Y usted a veces pregunta, dígame cómo es. Mire, los misterios son misterios, usted. No dice ministerio, es un misterio. Y eso está en solo la voluntad de Dios. ¿Quién es usted para meterse a escarbar ahí? ¿Cuántos alaban al Señor? Dice, he aquí, os digo, un misterio. No todos dormiremos, pero todos seremos transformados. Pues puede ser que ahorita enterraron al hermano en Cristo por ahí. Su mamá, su papá, su tío, su vecino. Ayer quizá lo enterraron y ya se fue con el Señor. Gloria a Dios, aleluya. ¿Usted está vivo? Yo estoy vivo. Si ahorita se diera el arrebatamiento, hermano, la trompeta de Dios va a levantar a los que están en la tumba, y la voz de mando y la voz de arcángel transformará nuestra vida, y junto de aquí del ex rastro municipal, junto con los del cementerio municipal de que están en Cristo, nos uniremos allá en el aire, y recibiremos juntos al Señor. Dele fuerte ese gloria a Dios, iglesia. Es un misterio. Dice aquí, ¿cómo seremos transformados? En un momento, en un abrir y cerrar de ojo. A la final trompeta, porque se tocará la trompeta y los muertos serán resucitados incorruptibles. Está hablando de la iglesia. Y nosotros seremos transformados, los que estemos vivos. ¿Cuántos alaban al Señor? A la final trompeta, porque se tocará la trompeta. Dijo un hermano, porque los libritos del adventismo enseñan que hay que pasar por la tribulación, y algunos enseñan que es a mediados de la tribulación que la iglesia se va. Y si usted quiere la mitad, agárrela. Si la quiere toda, agárrela. Yo me voy con Cristo antes. Yo se la dejo todita. ¿Cuántos alaban al Señor? Porque dicen que es en el toque de la séptima trompeta que va a ser el arrebatamiento. Porque allí dice la final trompeta, y la séptima es la última de las siete trompetas que se tocarán después de los siete sellos que serán desatados. Pero no es eso. Porque la Biblia nos enseña categóricamente en Primera Tesalonicense capítulo 4, versículo 13, y dice la palabra del Señor en esos versículos de esta manera: porque no quiero, hermanos, que ignoréis acerca de los que duermen, para que no os entristezcáis como aquellos que no tienen, o los otros que no tienen esperanza. Mire la diferencia cuando se muere un cristiano. Lo fuimos a enterrar y nos vamos acomodando a esa separación física y está todo. Mire la diferencia cuando se muere alguien que no es cristiano. Hay que irlo a dejar, pero después hay que irse para la casa de él, porque hay que empezar. Sácalo de pena y llévalo a descansar. No me dé dos tamales, mejor no me voy a dar. Y por ahí va. Y a pegarse en el pecho: por mi culpa, mi gran culpa, mea culpa. San Miguel, rogad por él. San Arcángel, rogad por él. Santa María, rogad por él. ¿Y por qué hay que rogar?
1: ¡Aleluya!
0: Porque se fue mal. Y no ellos mismos dicen que está en pena. Pero yo no veo a ningún pastor diciendo: Señor, hermano, esta semana va a ser oración para que el Señor saque de pena al hermano que fuimos a enterrar. Si ya lo sacó de pena, y si llevaba alguna pena, pues la va a arreglar con Dios. ¿Cuántos alaban al Señor? Aleluya. Vete. Como los otros, estoy hablando de los otros que no tienen. Nosotros lo vamos tranquilo. Yo, se murió mi mamá. Mire, hermano, allá donde mi hermano este, en Honduras, se murió mi mamá. Yo estuve 3 meses y algo de días allá todavía, esperando el fin de mi mamá. Y donde miré que la miraba, que se mejoraba y todo, me vine. Andamos con el primogénito tiernito, con mi esposa, matrimonio nuevo, y yo estaba entrando al ministerio, y eso, estar allá, me estaba como desequilibrando el llamado. Oye, vámonos, le dije yo. Me acordé de que Jesús dijo, bueno, si tú has decidido seguirme, seguime, y hay que ver que los muertos entierran a los muertos. Pues ahí estaba mi hermano para que lo cuidara. Y cuando mi hermano me llamó, dice, mi mamá se murió como a las 2 de la tarde. Entonces digo yo a mi hermano, ok, voy a avanzar lo que pueda, siquiera hasta Tegucigalpa hoy, y yo llego los primeros buses mañana, ¿y qué vas a venir a hacer? Me dijo. No, por lo menos para ir al entierro. ¿Cuál entierro? Si ya la enterré. Me dijo. Si enterrarla vengo, pero estoy, ¿y cuándo murió? Hoy a las 9, me dijo. Mi mamá murió a las 9 de la mañana y a las 2 de la tarde estaba enterrada. Mire, si esa noticia me hubiera agarrado año y medio atrás, 2 años atrás, hubiera sido un altercado con mi hermano. Altercado. Más recién botando el tujo militar, óigame. Hubiéramos tenido que llegar a ver a qué con mi hermano. Pero como ya estaba en Cristo, cuando él me deja noticias, solo le dije, bárbaro, qué conciencia la tuya. Pero gloria a Dios, mi madrecita está allá y yo la voy a hallar allá, porque esa viejita echó callos en las rodillas para ver a este hombre predicando la palabra del Señor. ¿Cuántos alaban al Cristo de la gloria? Denle fuerte ese aplauso si es para él. A su nombre. No te entristezcáis como los otros que no tienen esperanza. Porque si creemos, amén, que Jesús murió y que resucitó, así también Dios traerá con Jesús a los que durmieron en él. Óigale, oiga, traerá con Jesús. Desde el momento que empieza el descenso de Jesús para su segunda venida, las almas de los que están descansando en los sepulcros vienen con él para reconocer esos cuerpos, cuerpos incorruptibles, cuerpos nuevos. Te fuiste sin ninguna oreja, pero saldrás con las 2 orejas, aleluya, hasta más largas, aleluya, bendito sea el Señor. Te fuiste que te faltaba una mano, saldrás con tu mano entera. Si te fuiste que te faltaba la nariz, saldrás enterito. ¿Cuántos alaban al Señor? Porque perfecto es Dios para vencer a la muerte. Dele fuerte ese aplauso al Señor en esta hora. Porque el Señor mismo descenderá del cielo con voz de mando, con voz de arcángel. Para los que estamos vivos será la voz de mando y voz de arcángel. Y con trompeta de Dios. Y los muertos en Cristo resucitarán primero. Estamos en la primera. Aleluya. Y ojalá que el tiempo ajuste hasta que el sol se ponga. ¿Cuántos alaban al Señor? Entonces ahora está diciendo aquí que es un misterio. Porque es necesario que esto corruptible se vista de incorrupción y esto mortal se vista de inmortalidad. Y cuando esto corruptible se vista de incorrupción y esto mortal se vista de inmortalidad, entonces es cumplida la palabra que está escrita: sórbida es la muerte en victoria. ¿Dónde está muerte tu aguijón? ¿Dónde sepulcro tu victoria? Ya que el aguijón de la muerte es el pecado y el poder del pecado la ley. Mas gracias sean dadas a Dios que nos da la victoria por medio del Señor Jesucristo. Así que hermanos míos, amados, está firme y constante, creciendo en la obra del Señor siempre, sabiendo que vuestro trabajo en el Señor no es en vano. Aleluya, hay recompensa, hay esperanza. Dele fuerte ese aplauso. Por eso dice que es necesario que todos los creyentes digan amén, amén, comparezcamos ante el tribunal de Cristo. He escuchado a muchos creyentes cuando están a ver discutiendo con un impío. Dicen, no, espérate, allá lo vamos a ver las caras en el juicio del trono blanco, desgraciado. Ese creyente va a estar en el trono blanco. ¿Ah? Cuando alaben al Señor. Aleluya. Yo le puedo decir a un hermano, mire hermano, no cree la palabra que le predico. Usted no está haciendo nada en la obra. Porque haraganes en la iglesia, hermano. Si hay hasta para vender. Pero aquí dice vuestro trabajo, no dice vuestra pereza. La recompensa es para el que trabaja. Pero si usted no me cree, hermano, en el tribunal de Cristo se va a ver su cara con la mía. Ahí sí, yo lo puedo retar a que nos miremos en el tribunal de Cristo. Ahí se va a ver la diferencia entre el que trabajó y el que no trabajó. ¿Se salvará? Claro, si no pecó, se salva. Pero recompensa, no hay. ¿Calle de oro, mar de cristal? No sé en qué esquina en la calle te tocará dormir. En cambio, para el que trabaja, habrá mansiones gloriosas. Jesús dijo, muchas moradas hay. El que me sirve, que me siga. Y donde yo esté, estará mi servidor y mi Padre vendrá y lo honrará. Pero es al servidor. ¿Y usted qué de tropiezo es que sirve? Dígame lo que sirve en el aura del Señor. No, pero dígalo fuerte. Denle un aplauso fuerte al Señor. A su nombre sea la gloria. ¿Cuántos dicen gloria a Dios? ¿Cuántos dicen gloria a Dios? Entonces, primero las primicias. Después de Cristo son las primicias los que resucitaron cuando Él resucitó. Los primeritos que probaron esa resurrección. ¿Cuántos alaban al Señor? Después los que son de Cristo, que es la iglesia en el arrebatamiento. Y después dice acá, finaliza la primera resurrección con la resurrección de los fieles de la tribulación. Que todos en su mayoría serán decapitados. La regla para morir después del rapto, para ser salvo, es decapitado. Usted mira el quinto sello en Apocalipsis 6 y usted se da cuenta que a esa época de entrada de tribulación, en el primer periodo de tribulación fuerte, de la gran tribulación, ya hay miles de decapitados y las almas de ellos están en el trono de Dios, bajo el altar de Dios, y claman por venganza. Y Dios les manda un ángel y le dice, vísteme los de lino fino resplandeciente. Ponle vestidura blanca y diles que tengan paciencia porque aún faltan muchos hermanos más que mueran como ellos. Amén. Las almas de los decapitados. ¿Cuántos alaban al Señor? Ahora, hermano, ¿qué dice Apocalipsis 24? Y vi tronos y se sentaron sobre ellos los que recibieron facultad de juzgar, y vi las almas de los decapitados por causa del testimonio de Jesús y por la palabra de Dios, y arrancaron la cabeza por dar testimonio en medio de la tribulación. ¿De quién se trata? En su mayoría judíos. El pueblo de Dios se volverá a Dios. Israel se volverá a Dios. ¿Está escuchando? Y en una menorilla, gentiles. De entre los gentiles, habrán muchos que estuvieron en campaña y que fueron miembros de una iglesia y que predicaron y que fueron pastores evangelistas y que fueron diáconos y que fueron diaconisas, pero nunca dejaron de ser pícaros metidos en la iglesia. Y se quedaron del arrebatamiento, porque el arrebatamiento será para gente fiel. ¿Cuántos alaban al Señor? Cuando el arrebatamiento se dé, aquella mujer que dentro de la iglesia viste para coquetearle a los hombres no va a ir al cielo. Allá no entra carne ni sangre. Dele fuerte ese aplauso al Señor en esta hora. A su nombre sea la gloria. Y aquel cabezón que se le cae la baba como perro sarnoso viendo la mujer ajena y conquistándola, se quedará con las 8 Biblias de estudio que tiene. Se quedará. Si esa persona se arrepiente de cuando se quede y reconoce por qué se ha quedado y esté dispuesto a no dejarse marcar en su mano o en su frente y enfrentar la regla de la bestia en esta tierra, tendrá que ir a parar a la guillotina, a volarse su cabeza para poder alcanzar salvación. Pero usted y yo somos salvos por gracia, la gracia de Cristo, salvación gratuita, salvación. Jesús pagó el precio, Jesús aguantó el sacrificio para que usted sea salvo más fácilmente. Dele fuerte ese aplauso si es para Él. que si solo ese medio hubiera de salvarse pasando por la tribulación, ¿qué hago yo aquí perdiendo el tiempo? Sí, hay que soltar la rienda, pues, como dijo la viejita, soltar la perra. Hay que soltar la rienda. Y dijo Pablo, si esto no es verdad, comamos y bebamos, que mañana moriremos. ¿Ah? Pues si de todos modos, con no dejarme marcar, pues, y eso es todo. Pues. Y entonces, ¿qué estoy haciendo aquí? Perdiendo el tiempo con ustedes y usted ni caso me hace. ¿Cuánto alaban al Señor? Pero como yo sé que esto es cierto, como yo sé que esto será sorpresivo, como yo sé que esto será repentino, por eso trato de andar en la línea del Señor en todo tiempo. Por eso debe tratar usted, debo tratar yo, de estar en la comunión de la voluntad perfecta de Dios. Dele fuerte ese aplauso al Señor en esta hora. A su nombre. A su nombre. Estoy llevando más tiempo en la primera porque es la que nos interesa. Amén. Y vea lo que dice ahora el verso 6. El verso 5. El verso 5. Pero los otros muertos no volvieron. Los otros. Los otros. Y cuando se habla de otro, Pablo dice que no los entristezca, es como los otros. ¿Usted es de los otros o es de, estos, de este lado? No, no, pues sí, Josué sacó la espada cuando vio al ángel. Sacó la espada y le dijo, habla, le dijo, ¿sos de nosotros o de los otros? No, no, calmate, le dijo el ángel, soy de los tuyos. Soy enviado solo para ayudarte, vengo del cielo. Nada más, solo ayudarte. Ahora, ¿de qué se siente usted? Oh, usted es como la India María, ni de aquí ni de allá. Sí, hermano, porque usted le pregunta a los hermanos de la iglesia, ¿cuándo van para el cielo? ¿Cuánto van para el infierno? No van para ningún lado. Yo se me hace que creen en el purgatorio todavía. No, pues está bien alguien que no le haya alumbrado Cristo la mente. Pero usted que lee la Biblia, hombre. ¿Cuánto? Y le predican. ¿Cuántos alaban al Señor? A su nombre. No volvieron a vivir hasta que se cumplieron 1000 años. Esta es la primera resurrección, la que terminó. Esta es la primera resurrección. Bienaventurado y santo el que tiene parte en la primera resurrección. La segunda muerte no tendrá potestad sobre esto, sino que serán sacerdotes de Dios y de Cristo, y reinarán con él 1000 años. Después de la boda del Cordero, el Señor descenderá con su iglesia para la tierra. Amén. Con ese rostro refulgente más que el calor del sol, con esa espada aguda que sale de su boca, destruirá al enemigo en el valle Megido, que en hebreo se llama Armagedón, para mandar al lago de fuego al falso profeta y al anticristo, y meter al diablo preso en el pozo del abismo, para así descender sobre el monte de los olivos y establecer su reino de 1000 años de paz. Y ahí reinaremos con el Señor, reinaremos con el Señor, reinaremos con él. Deje de andar detrás de don Chequel Milla pidiéndole chance en la alcaldía, hombre.
1: ¡Aleluya!
0: Don Chequel, yo quiero hacer su cingo. No, su síndico. Es lo mismo el animal. Cingo, un pájaro perverso.
1: ¡Aleluya! ¡Bendito Dios!
0: Ah, no, los cingos son perversos. Nunca se han nido. Y la chiltota les cría a los hijos. El cingo solo llega al nido de la chiltota y le deja los huevos y se va. ¿Y cómo puede ser el animal si no los puede sacar de esa matata? Tiene que empollárselo. Hay cingos en la iglesia que usted tiene que hacer el trabajo que a ellos les toca. Y no se extrañe que no son negros todos. Hay cingos blancos. ¡A su nombre! ¡Dele fuerte ese aplauso al Señor! Cuando dicen amén, hermano. Reinaremos 1000 años. Sencillamente, 1000 años. Pero acuérdese usted que reinando con Cristo 1000 años simplemente será como un día de nuestro tiempo. Es que mire, hermano, todo esto de la boda está bien organizadito. El encuentro del esposo con la esposa, la novia con el novio, se convierten en esposo, celebran esa ceremonia. Después hay una cena, la gente vamos por la cena que por la ceremonia. Después de la cena se limpian el bigote, Y luego vamos a los regalos, el tribunal de Cristo, recompensas, te sabes, regalitos y todo aquello por ahí. Pero luego de repente dice el Señor, bueno, se acabó esto aquí, hay que ir abajo, señores. Necesito reinar y ustedes reinarán conmigo. Porque la promesa es, el que venciere, en todas las promesas de Apocalipsis, en las siete iglesias, el que venciere como yo he vencido, le daré que se siente en mi trono, como yo me he sentado con mi Padre en su trono, y le daré autoridad para que gobierne las naciones con vara de hierro. ¿Cuántos alaban a esa? ¡Aleluya! Dele fuerte ese aplauso si es para él. Ajá, ¿y qué hace usted buscando ahí de...? Me acuerdo hace unos 14, 15 años por ahí, llegaron, yo estaba en una campaña con el Omega y andaban ahí medio unos políticos para arriba y para abajo. Y llegan a la casa en la nochecita, el mismo día de la campaña, llegaron a la casa en la nochecita. Mira hombre, me dice un gran amigo mío, ¿verdad? Mira hombre, me dice, no vas a creer, me dijo, que hemos estado rebatiendo quién podemos llevar de candidato. Y hoy fíjate que vimos ahí en la plaza de Olomega, me dice, el arrastre que tenés, me dijo. Y el tonto pensó que yo era diomático, que iba a ir agarrando aire. Y le, ay, ¿de qué se trata esto? Usted se imagina, hermano, yo saliendo del ejército y llega gente de chaleco rojo a buscarme a la casa. Y le digo yo, ¿y de qué se trata? Nombre que nos gustaría que representara al partido. Con vos ganamos a los ciegos, me dijo. Con solo esa gente que estaba en la plaza. Toda esa gente de estos cantones. Con esa gente nos vamos. Olvidarte, me dijo, vos sos amigo de los pastores. Ah, bueno, no solo me dar vuelta a mí, quería que yo le diera vuelta a otro. Y le digo yo, mira, 10 años me anduviste buscando para matarme en el monte. Y no me pudiste matar, hoy me querés dar vuelta en el evangelio que vivo, dos vos, le digo. ¿Ah? No, y de verdad no lo vas a apoyar. No, le dije, avivate. No seas tonto, que voy a andar buscando. Mire, hermano, ya la chancha lavada se mira bonita y volverse a meter al charco. ¿Ah? ¿Cuánto se la paga el Señor? Si Dios me sacó del fango, ¿para qué me voy a revolcar ahí, pues? Y la trompeta suena y yo metido en un curul de alcaldía, usted. Y que el Señor me quiera llevar y le diga el de corte de cuenta, ¡eh, no me lo lleves! Este tiene medio millón que me ha robado. ¿Cuántas alaban al Señor en que estaba? Este tiene juicio pendiente aquí, no me lo lleve. Y me quede aquí abajo, hermano. Mire, hermano predicador, pastor y evangelista que me estoy yendo aquí. Hermanito, usted que profetiza en la iglesia, abra bien las oídas, las orejas ahorita. Porque si usted se queda, todos los sancochados que se queden con usted en la iglesia lo van a linchar. Ese va a ser su primer tormento como pastor. Si se queda como pastor, se va a quedar por aguado, por no predicar el mensaje a tiempo, por tener miedo de decir la verdad. Y esa gente, cuando se dé cuenta que se quedó porque usted les estuvo dando más chigua, la van a agarrar con usted, agarra un tubo de hierro, lo van a acostar en el suelo, le van a echar gasolina y le van a prender juego. Viejo desgraciado, por usted nos quedamos, porque usted nunca nos predicó la verdad. Porque el que va arriba, el que va al cielo, es el que hace la voluntad del Padre. ¿Cuántos alaban al Señor en esta hora? A su nombre. Entonces todos los pecadores, todos los que han muerto hasta ese momento que Cristo resucita al último mártir de la tribulación, todo el resto de muertos siguen ahí. Caín, allí sigue todavía. El rico, aquel que Jesús dijo hace más de 2000 años, el cuentecito ese, hermano, ese cuentecito está vivo. Allí sigue todavía. ¿Ah? Lázaro se va a levantar, pero el rico no. ¿Cuántos alaban al Señor? El rico sigue 1000 años más. En el infierno, envuelto en llama. Amén. Pero cuando terminan los 1000 años, se lleva a cabo la segunda resurrección. Y para que se cumpla 9:27 de Hebreos, establecido están los hombres que mueran una sola vez para ir al juicio, el Señor espera que todos sean engañados por Satanás. Los moradores de la tierra que han quedado en el milenio, Son engañados por el diablo de nuevo, porque Satanás los sacan del pozo del abismo y sale con ira sabiendo que le dan poco tiempo. Y revela a las naciones que han estado adorando por 1000 años al Cordero en el campamento. Ahora vienen armados. Ahora vienen que van a pelear con el Cordero. Entonces Dios les manda fuego del cielo y los consume a todos. Ni uno queda vivo. A fin de que la segunda resurrección comienza desde el primer pecador, Caín. ¿Cuántos alaban al Señor? Hasta el último que acaba de morir quemado ahí. Y ahora dijo el apóstol Juan: yo vi un trono blanco y el que estaba sentado en él, del cual toda la tierra y el cielo huyó y no se halló lugar para ello. Y vi a los muertos grandes y pequeños de pie ante Dios. Ahí está la segunda resurrección. Amén. Y los libros fueron abiertos y fueron juzgados según las obras que estaban escritas de ellos en los libros. Lo juzgaron por los libros. Todo lo que el hombre hace, todas las perversidades que el hombre hace, que la policía no puede investigar, que la inteligencia no puede investigar, que el FBI no puede investigar, que la DAN no puede investigar, y que todas las instituciones de investigación del mundo no pueden investigar, el FBI, la CIA y todo eso, nadie puede investigar. Todo está escrito en el libro. Todo Dios lo lleva controlado en el libro. ¿Cuántos alaban al Señor en esta hora? Todo Dios lo lleva controlado. A su nombre sea la gloria. A su nombre sea la gloria. ¿Cuántos alaban al Señor? ¡A su nombre! Y saldrá. Allí estará el pecador de pie y el libro se abrirá. Aleluya. Jorge Benítez. Ojalá que nadie se llame así. Jorge Benítez. Toda boca se cerrará. Jorge estará enfrente. Se abre el libro y se mira a Jorge saliendo del motel turista con la mujer del vecino que está en Estados Unidos. Y se mira a Marta Aguirre saliendo del otro hotel con otro marido que no es el de ella. Y se mira el pan cehuicho con una escopeta matando de noche a otro por los palenques ahí. Y todo saldrá tan clarito que nadie abrirá la boca para decir quién dice, quién me vio, quién me acusa. Porque estarás ante los ojos del Dios que todo lo ve. Estarás ante los ojos del juez de jueces, del señor de señores, del juez que no se compra ni se vende, del que juzga con justo juicio. Dele fuerte ese aplauso hacia para él. Aleluya. Nada habrá escondido delante de Dios. Tu picardía con tu picarada serán iguales. Es que pues hay pecaditos livianos. No, mire, hermano, pecado es pecado. Cuando uno va a pescar, pesca. Y desde el chimbolito más chiquito hasta la ballena más grande es pescado. ¿Cuántos alaban al Señor? Me robé un tomate. ¿Y vos qué robaste? Un banco. Los dos son ladrones. Al infierno. No hay un infierno para tomateros. Ni otro infierno para banqueros. El infierno es uno.
1: Aleluya.
0: Ahora, dice que serán juzgados. Pero luego se abrirá otro libro. El cual es el libro de la vida. Y el problema es que las páginas están en blanco. Solo se abre para testimonio. Para que verifiquen que no tiene la culpa Dios. Para que verifiquen que se les estuvo predicando. Para que apuraran, que corrieran y que inscribieran su nombre en ese libro. Y se negaron a hacerlo. No quisieron inscribirse. El tiempo de inscripción se acabó. Ahora el libro está en blanco. Al único, al último que llamaron en el tribunal de Cristo, el ultimito que mencionaron, se llamaba David y era fuente. Y se cerró el libro. Amén. Dijo un pastor: a mí me gusta ir de cabeza. Peligroso irse de cabeza. Yo mejor voy allá atrás, a la cola. Pero adentro. ¿Cuántos alaban al Señor? Se cerró el libro. Y cuando ese libro se abre, página en blanco, dice que la persona con todo su desboronado, hermano, toda su eternidad desboronada encima, será tomado. Yo no sé si serán ángeles, arcángeles, serafines o querubines, quién va a estar, pero lo van a tomar y lo van a mecer para lanzarlo al lago de fuego que arde con azufre

El vapor de ese lugar sube por los siglos de los siglos. El humo sube por los siglos de los siglos. El gusano no se muere y la llama no se apaga. La canción favorita ahí es ¡Ay, ay, ay! La puede sacar en vals, en cumbia o en mariachi, como usted quiera, pero siempre será ¡Ay! Juan Gabriel va a querer cantar y no va a poder. ¿Me está escuchando? Michael Jackson va a querer bailar y no va a poder. Adolfo Hitler va a querer mandar y no va a poder. Habrá odio y rencor permanente, porque la muerte estará metida en el lago de fuego. Apocalipsis capítulo 20, verso 11 en adelante, dice claramente, verso 15 dice, verso 14 dice, y la muerte y el Hades, el infierno, fueron lanzados al lago de fuego. Y el mar entregó sus muertos. ¿Cuántos alaban al Señor? La muerte entregó esas muertes misteriosas que no se saben. La muerte las entrega. Y está, dice, no se escapa, aquí está. Yo sabía dónde estaba. Y yo lo maté, pues dice la muerte. ¿Cuántos alaban al Señor? Aquí está, dice. Y después que son juzgados todos, quedan en el lago de fuego. Entonces Juan oyó una voz con voz de trompeta y estruendo, con relámpagos, truenos y centellas, que dijo: he aquí, yo hago nuevas todas las cosas. Y vi, dijo Juan, vi cuando se creó un cielo nuevo y una tierra nueva en los cuales mora la justicia. Aleluya. Y cuando ya estaba construida la tierra nueva y el cielo nuevo, testiguito de Jehová que me estás oyendo, cielo nuevo y tierra nueva, hecha por la mano de Dios, porque esta tierra pasará, cielo y tierra pasará, la palabra de Dios permanece. Denle fuerte ese aplauso al Señor en esta hora. Y dice que cuando esto acontezca, cielo y nueva, tierra nueva, Juan dice, entonces, hasta entonces, vi yo descender del cielo de Dios a la nueva Jerusalén como una esposa ataviada para su marido. Aleluya. Pero recuerde que en ella no entrará cosa inmunda, ni que hace abominación y mentira. Es exclusiva para los que son lavados con la sangre del Cordero, y sus nombres están escritos en el libro de la vida. Bienaventurados los de la primera resurrección, porque ellos heredarán la nueva Jerusalén. Dele fuerte ese aplauso si es para él. A su nombre, Israel tomará la tierra por heredad, porque para Israel la promesa es terrenal, para la iglesia es celestial. Por lo tanto, vamos a la nueva Jerusalén, calles de oro y mar de cristal. Para disfrutar de las calles de oro y del mar de cristal, hay que enlodarse aquí, hay que empolvarse aquí, hay que sudar aquí. Ah, pero con un chichicito de agua no querés ir al culto. Pero que eres calle de oro. Aleluya. ¿Ah? Hermano, hay un hermano que más atrasado me dijo. Y cuando andemos de mando frijoles en la tierra nueva, ¿no? Yo voy a estar perseverando para ir a sembrar frijoles. No, mano. No. Por esas calles yo voy a caminar. Calles de oro. ¿Quién va a sembrar frijoles ahí, pues? Mar de cristal. Por esas calles. Calles de oro. Jerusalén. Qué bonita eres. Calles de oro. Es que no, usted no cree. ¿Cuántos alaban al Señor? ¿Cuántos alaban? Un diácono soñó, termino con esta ilustración. Un diácono tuvo una revelación, un sueño, y miró que había pasado el arrebatamiento

y que ya estaba recibiendo premios en el tribunal de Cristo para andar en las calles de oro y que no sé qué. Y era un hermanito que le encantaba andar por todas las colonias, como lo hace Miguel Molina, con ese carrito predicando por todos los lugares ahí. Él lo hacía en bicicleta y a pura garganta, bueno, había megáfono. A pura garganta, gritando salvación, perdón y vida eterna. Se acabó un montón de bicicletas predicando la palabra. Y en el tribunal, el ángel apareció con una bicicletona de 28 de puro oro. Y le dijo, mi hijo, está tu trofeo. Una bicicleta. Y el diácono la agarró de mala gana. Iba aburrido de andar en bicicleta. Y la agarró de mala gana y la andaba así. Solo, no se montaba. Solo la andaba agarrada así, pero con la, así con la chinita estirada. Así como tú estás ahorita, medio bravo. Y el Señor lo encuentra y le dice, mi hijo, ¿y por qué no te montás en la bicicleta? Está linda, de puro oro. Bravo, aleluya. Pero otro día el Señor lo encuentra, hermano, que viene por la primera Abraham, segunda Jacob, pero con las manos sueltas en la bicicleta. Por estas calles yo voy a pedalear, calles de oro, mar de cristal. Y Jesús lo detuvo y le dice, ¿qué te hizo cambiar de idea, amigo? Ayer andabas bravito, yo te conozco. No estabas a gusto con mi regalo, pero ¿qué te hizo cambiar de idea? Ay, Señor, le dijo, uno es que no agradece con lo que Dios le provee, porque andaba mal, si es cierto, Señor. Pero acabo de encontrar a mi pastor en un par de patinetas. A mi pastor patines le dieron, Señor. Le dijo. Y eso me animó a montarme a mi bicicleta, le dijo. Tenga cuidado, pastor. No voy a aparecer en patines y el diaconito en bicicleta. Aleluya, porque los primeros serán postreros y los postreros primeros. Que les preste ese aplauso. Levántese. Vamos a darle gracias a Dios. ¿Cuántos están alegres? A su nombre. Vamos a dar un fuerte gloria a Dios. Padre, te damos gracias. Yo quiero esforzarme, Señor amado, a tener parte en la primera resurrección. Yo quiero escapar de la segunda muerte, oh Dios mío, y para esto tengo que obedecer tu palabra. Si bien es cierto, la salvación es gratuita, pero es con obediencia que la mantengo hasta el final. Tu palabra dice, el que perseverare hasta el fin, este será salvo. Gracias, Señor, en el nombre de Jesús. Gracias. Yo quiero hacer un llamado. Si esta tarde, comenzando por casa el llamado, si esta tarde hay algún hermano o alguna hermana que sabe que si ahorita mismo Dios lo llama a cuenta, sale mal, hoy esta tarde arregle cuentas con Dios. ¿Sabe qué dice el Señor? Venid luego, dice el Señor, y estemos a cuenta. Si tu pecado fuere como la grana, será como blanca lana. Si fuere rojo como el carmesí, será como blanca nieve. ¿Cuántos alaban al Señor en esta hora? ¿Qué dice en esta hora? ¿Hay alguien? O hay un amigo que nunca se ha rendido a Cristo, pero que ahora quiere asegurar su vida eterna en Cristo Jesús. ¿Hay alguien esta tarde? Yo quiero hacer ese breve llamado esta tarde. Quiero saber si hay alguien. ¿Hay alguien esta tarde? ¿Hay alguien esta tarde que levanta su mano y dice, yo necesito de Cristo? Yo necesito del Señor. ¿Hay alguien esta tarde? El Señor le está llamando. El Señor le está llamando. Apresúrese por su salvación. Gloria al Señor. Gloria al Señor. Yo voy dejando aquí al pastor Marquina para que él continúe con la administración del llamado y sabe que él va a ser al final. Vamos a ir avanzando con esto. Dios le bendiga a todos. Queda nuestro hermano con nosotros.

Háganlo en el nombre del Señor Jesús, dando gracias a Dios el Padre por medio de Él. Colosenses capítulo 3, versículo 17. 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

A Jehová presta el que da al pobre, y el bien que ha hecho se lo volverá a pagar. Proverbios capítulo 19, versículo 17. 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Como está escrito: repartió, dio a los pobres, su justicia permanece para siempre. 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

0: Jesús. Aquí estamos delante de su bendita presencia, Señor. Padre, nos unimos ahora, Padre, con esas manos incontables que se levantan hacia este altar, Señor. Oh, Dios mío, a favor, Señor, de cada uno de tus siervos, Padre. Yo sé que muchos, Señor amado, aleluya, tú los tienes a veces en las ciudades, a otros los tienes en las colonias, a otros, Padre Santo, en los caseríos, a otros, Señor amado, ahí, Padre Santo, en los cantones, Dios mío, aleluya, y en diferentes lugares hay alguien, Señor amado, que levanta la bandera del Evangelio, aleluya, y proclama tu palabra y le está diciendo a esos cantones, a esas colonias, a esa ciudad, que Cristo viene pronto, que Cristo es el único que puede ser salvarle y que tú eres la única esperanza para esta pobre humanidad. Padre, bendiga a estos hombres, Padre, que usted tiene, Señor amado, al frente de cada congregación, Señor. Yo le pido, Señor amado, sabiduría, le pido entendimiento, le pido paciencia, Señor, para cada uno, Señor, aleluya, que estamos al frente de una obra, Señor, que todavía, Señor amado, no hemos cambiado tu palabra, no hemos torcido tu palabra. Nos mantenemos verticales mirando para arriba, aleluya. Nos mantenemos, Señor amado, en la mirada que es tuya, Señor, arriba en el cielo. Señor, bendice a estos hombres, bendícelo. Yo sé que muchos de ellos, Padre, a veces pasamos, Señor amado, tristeza, soledades, Señor bendito de la gloria, críticas, Señor amado. Pero tu palabra dice que nos alegremos y nos gocemos, Señor, cuando digan toda clase de mal contra vosotros mintiendo. Alegraos y gozaos, pastores, porque grande es vuestro galardón allá en el cielo. Oh, bendito sea tu nombre. Bendice, Señor amado, cada familia pastoral. Bendiga, Señor, cada esposa, Señor, de cada pastor, Señor, también, Padre, que está al frente de tu obra. De una u otra manera, Señor, ellas sufren también algunas veces, Señor, el desprecio de tu siervo, Señor, pero aquí estamos, Dios mío. No porque los hombres nos vean, no porque, Señor amado, aleluya, oh Padre Santo, quieran, Señor amado, hacer la voluntad de...
1: Hermanos, con estos preciosos coros, hermanos, no somos tal vez hermanos con grande voz, aleluya, pero la misericordia de Dios y la gracia de Dios es tan grande para con nosotros y hay agradecimiento en nuestros corazones. No sé, hermano, a lo que usted ha venido esta hermosa tarde a este lugar, pero como dice el coro, yo he venido a alabar a Dios, aleluya, gloria al Señor. Donde están dos o tres, dice su palabra, y los que estén dispuestos, únanse con nosotros, aleluya.

0: bendito Dios. Sentimos la gloria del Señor en este lugar. Santo, santo, Dios mío, santo, señores. Alabado sea tu nombre, Dios mío. Alábele que Él vive en esta tarde. Dele la gloria al Señor. Alabado sea tu nombre, Dios mío. Oh, santo, santo, Señor. Alabado sea tu nombre, Señor. Sentimos tu gloria, Maestro. Sentimos tu gloria, Señor. Alabado sea tu nombre, Dios mío. Oh, santo Dios, aleluya.
1: Una vez más, que Dios le bendiga esta tarde. Damos gracias al Señor Dios Todopoderoso, amén, por estar en este lugar juntos para glorificar el nombre del Señor. A su nombre, damos gracias a Dios por la vida, porque si no fuera así no estuviéramos acá, porque respiramos este día y todo lo que respira debe de alabar a Dios. Nos hemos gozado en el transcurso de la alabanza, pues ha sido para Dios. ¿Cuántos alaban al Señor? Y ahora pues vamos a lo que es el poder de la palabra. Bendito sea el nombre de Jesús. Yo quiero que esta tarde usted abra su Biblia. Abra su Biblia en el Evangelio según Mateo, capítulo 24, versículos 12 y 13. Y mientras usted está buscando la cita bíblica, que Dios bendiga a esta cuarentena de pastores que nos hemos reunido para glorificar a Dios con aquellos pocos hermanos que nos acompañan a cada quien. Con ese remanente que siempre está para todo terreno. Gloria a Dios. Bendiciones para los que están a través de la radio y a través de los medios cibernéticos, llevando esa bendición a diferentes lugares. Un saludo para todos los hermanos de allá de la República Argentina, donde acabamos de retornar. Como también ellos, les mandan muchas saludes a todos ustedes. Donde hay mucha sed del poder del Evangelio de Cristo en esos lugares. ¿Estamos listos? Vamos a leer la palabra para la honra del Padre y del Hijo y del Espíritu Santo. Y por haberse multiplicado la maldad, el amor de muchos se enfriará. Mas el que persevere hasta el fin, este será salvo. Padre, añade bendición a nuestras vidas a través de tu bendita palabra. Hemos alabado tu nombre, hemos cantado, hemos ofrendado, Señor, pero en esta tarde estamos hambrientos, estamos sedientos de esa palabra gloriosa. Palabra que trae al corazón luz y vida. Palabra que trae, Señor amado, bálsamo al alma herida. En el nombre de Jesús ponemos en tus manos a cada uno, Señor, de los presentes y los que a distancia estarán escuchando. Bendícelo por tu bendito poder a las amistades que nos rodean en este vecindario. En el nombre de Jesús te los ponemos en tus manos. Toma control de este lugar. Quita al hombre humano y establece el espiritual en este lugar para que podamos llevar esta palabra que tú deseas que tu pueblo pueda oír esta tarde. En el nombre de Jesús, la iglesia del Señor dice, amén. Puede sentarse dando un gloria a Dios. Aleluya. Yo quiero titular el mensaje de hoy en una sola frase, pero repetida tres veces. Yo quiero que la diga conmigo al que está al lado suyo, si es que le habla. Porque hay gente embustera, se sientan a la par y no se hablan. ¿Cuántos alaban al Señor? Y si el que está al lado suyo no le dice esto, levanta la mano para llamarlo para acá. Y no se va a ir sin reconciliarse. Dígale que está al lado suyo. Persevera. Persevera. Persevera. Ese es el tema de hoy. ¿Cuántos alaban al Señor? Persevera, persevera, persevera. Aquí no toca de otra. ¿Cuántos alaban al Cristo de la gloria? Amén. A su nombre. En todo su ministerio, Jesús enfatizó que el camino del Evangelio no era, no es, ni será fácil. Si usted escucha a alguien predicar o comentar en la congregación y decir, hoy es fácil ser cristiano, él no está viviendo el Evangelio de la Biblia. ¿Cuántos se alaban al Señor? Porque el Evangelio de la Biblia no ha cambiado. Cielo y tierra pasará, pero este Evangelio permanecerá firme. A su nombre. Y suavizarlo, hermano, no es trabajo de Dios. Ese ha sido trabajo de Satanás. Ahora cualquiera persevera. Pero en el pecado, dijo Pablo, perseveraremos en el pecado para que la gracia abunde. Diga, en ninguna. Toque el que está al lado suyo, en ninguna manera, dígale. Si le mira que eres perverso, repréndalo. Dice, en ninguna manera. Porque los que hemos muerto al pecado, ¿cómo viviremos aún en él? El camino del Evangelio es un camino de perseverancia limpia. De una perseverancia abnegada, de una perseverancia servicial, de una perseverancia, hermano mío, genuina, de una perseverancia, hermano, de sacrificio. Por eso es que en el transcurso de la vida ministerial de Jesús, muchos manifestaron el espíritu de cangrejo, con poco retrocedían. Con poco se volvían atrás. ¿Cuántos alaban al Señor en esta hora? A su nombre sea la gloria. A su nombre sea la gloria. Hermano, y usted va a ver en este camino, y usted lo ha visto posiblemente, cuánta gente está echada, desmayada, desanimada, y otro poco que ya van de retroceso. Son pocos y contados los que están perseverando. Llegó el gozo. Son pocos y contados los que están avanzando hacia la meta. ¿Cuántos alaban al Señor? Ah, hermano, pero es que yo soy el fundador de la misión. Ok, yo lo felicito. Usted no se debería llamar Pedro ni Juan, se debería llamar Arranque. Porque usted es el fundamento de esa obra. Aleluya. Usted se debería llamar Horcón, porque la gente cree que los años que pasan sobre ellos aseguran una perseverancia. Yo conozco gente que tiene apenas 6 meses, 1 año de haber empezado la vida espiritual y han perseverado. Y han perseverado más que unos abogados que tienen 30. Porque hay gente de 1 año que de verdad ha dejado la vieja naturaleza, que de verdad ha abandonado la vieja vida, que de verdad ha abandonado las cosas viejas y ha abrazado la nueva vida en Cristo y vive para Dios. Y conozco gente vieja que ya tienen lana en el Evangelio y no han dejado las mañas viejas. Están perseverando a su manera. ¿Cuántos alaban al Señor? De sus congregaciones no se va gente para otra iglesia. Pues claro, pregunte por qué se van. Porque usted no les permite lo que ellos quieren hacer. Y ahí es donde entra la desperseverancia del pastor. Porque cuando ve que van quedando solas las sillas, dice, no, mejor le voy a dar chance. Y también él deja de perseverar. ¿Cuántos alaban al Cristo de la gloria? A su nombre sea la gloria. hermano mío y hermano ministro, hermano que fuiste llamado, y tú que estás en medio de esa multitud, que estás echado, que un tiempo predicaste y ahora ni puja. Santo. A ti te está hablando Dios esta tarde. A ti te está diciendo, levántate, cobarde. Levántate, si quieres llegar a la meta, tenés que demostrarlo. Tenés que perseverar. Tenés que ir contra viento y marea. Perseverar significa ir luchando contra la corriente. No significa correr, significa avanzar. ¿Cuántos alaban al Señor en esta hora? Que le fuerte sea gloria a Dios. Porque mucha gente piensa que perseverar es correr. No, perseverar es avanzar. No se sabe cuánto avanzamos, pero avanzamos. ¿Quién tiene más posibilidades de llegar a la meta? Dijeron, ¿la tortuga o el conejo? Pues dijeron la tortuga, porque el conejo en dos cuadras se ahoga. Y la tortuga dos leguas y va lo mismo, pero va avanzando. A mí no me venga usted a pantallar aquí que usted es bonito y que usted es divino para correr y todo, cuando a los dos meses lo veo echado. En estos 25, 26 años de ministerio, hermano, yo sé que los pastores están conscientes de lo que voy a decir aquí. Hemos visto en el caminar, hermano, ministros levantarse y ministros caer. Hemos visto ministerios de alabanza levantarse y caer. Los hemos visto subir como espuma y los hemos visto desaparecer como tamo que arrebata el viento, porque quisieron crecer y avanzar a su manera. No, hermano, cuando usted se mete en el camino de Dios, ya no manda usted. Las reglas de este camino las tiene Dios. ¿Cuántos alaban al Señor? Las reglas de este caminar las tiene Dios. El que hizo este camino es Dios. ¿Cuántos alaban al Señor en esta hora? Y aquí el chiste, como dice por ahí, no está en hacer bulla dos meses, sino que cuando los años pasen te vean haciendo bulla. Porque a veces aparecemos con pito, tambor y trompeta, boom. Somos una banda completa, pero en términos de semana, oígame, hermano, ni la trompeta haya. En serio, también. ¿Cuántos alaban al Señor? Yo quiero que con sinceridad levanten la mano los que están perseverando de corazón. Después del mensaje yo quiero ver las mismas manos levantadas. ¿Cuántos alaban al Cristo de la gloria?
2: Bendito sea Dios.
1: ¿Cuántos de los que están aquí? ¿Cuántos de los que están aquí? Escogen el día de culto. Escogen al predicador de la iglesia. ¿Cuántos de los que están aquí no se pierden el ayuno de la iglesia? Qué vergüenza levantar la mano y saber uno. ¿Cuántos de los que están aquí aman el día de oración en la iglesia? Aleluya. Vamos a entrar en la perseverancia. Por ahí se ha levantado un mensaje que está bien famoso ahorita. Que la salvación no se pierde. Y Dios está en esto porque antes de entrar aquí, es más, entré hablando con una persona que me hablaba desde Estados Unidos, del estado de Utah, que me decía que ellos no tienen iglesia ahorita, no tienen congregación, porque las dos, tres iglesias que hay en la comunidad donde ellos viven, en la ciudad, hermano, no llegan ni a cristinos, mucho menos cristianos. Y ellos están reuniéndose en casa, pero que en casa han conseguido un predicador. Pero la gente no está tan dormida, porque me dice, hermano, y el hermanito nos enseña así y así. ¿Es bueno eso? Ay, hermano. ¿Y qué les enseña? Que una vez salvo, siempre salvo. Que la salvación no se pierde por nada y que estamos predestinados a la vida eterna. Que si aceptaste a Cristo y te bautizaste, vete al mundo, haz lo que quieras, que de cualquier manera al cielo siempre vas a ir. ¿Eso es lo que enseña la Biblia? Pero ¿de dónde sacan semejantes locuras? Y hay gente que está oyendo este veneno y está soltando la mano de la mancera del arado y ha dejado de ver la verdadera meta. ¿Cuántos alaban al Señor en esta hora? Porque le están colocando algo bueno, algo fácil. O sea, tú puedes ser adúltero e ir al cielo. Tú puedes ser un fornicario sin arrepentimiento e ir al cielo. Tú puedes ser un ladrón y siempre ir al cielo. Tú puedes ser un afeminado sin convertimiento y siempre ir al cielo. Tú puedes ser levianita y siempre hay cielo para ti. Eso es lo que está enseñando el diablo en el último tiempo. Pero mi palabra, hermano, la palabra de Dios que a mí me ha enseñado a mí, y le estoy hablando a usted, es aquella que me dice completamente que si no hay un verdadero nacimiento, una verdadera regeneración y una verdadera perseverancia, no hay reino de Dios. Dele fuerte ese aplauso si es para él. No lo hay. Porque no todo el que grita, Señor, Señor, entrará en el reino de los cielos. Sino el que hace la voluntad de nuestro Padre que esté en el cielo. Y ahí salen sobrando los milagros. Y ahí salen sobrando, hermanos, las hazañas, las maravillas, salen sobrando. Cuando no hay una verdadera perseverancia, tú puedes ser el mejor profeta de la unión y te vas a ir al infierno. Tú puedes ser el mejor pastor de la unión y te vas a ir al infierno. ¿Me está escuchando? Porque en ti no hay la perseverancia legítima. El Señor nunca te va a pagar por los años que hayas hecho en el Evangelio. Dios no paga así. Dios no recompensa así. Dios te pone a trabajar en su hacienda, en su finca. Y cuando Él te llama a cuenta, Él no te mira qué cantidad de sudor echaste ni cuántos años dijiste que tuviste ahí. Él lo que mira es lo que hiciste. Esa chapoda loca que dejaste ahí. Que lo que trabajaste fue tan poquito que solo arrancaste de aquí para tapar allá. Alabe a Dios si puede. Una lucha ilegítima. Una lucha que no tiene perseverancia pagada. ¿Cuántos alaban al Señor en esta hora? Entonces ahora se está acomodando el mensaje de que usted puede vivir como quiera. Lo que dijo el hermano Vanega. Luchemos por no agarrar esa invitación para otro lado. Pero mucha gente en este tiempo, hermano, si la Biblia se cumple categóricamente en las personas tal como está escrita, mucha gente está caminando bajo maldición en el último tiempo, porque dejaron de perseverar en el verdadero evangelio. Y eso es lo que Pablo advierte a los Gálatas. Ustedes avanzaban bien. Ustedes corrían bien, caminaban bien, iban derecho. Pero ¿quién les fascinó? ¿Quién los motivó para dejar el verdadero evangelio y seguir uno diferente? El peligro está latente a la luz del día, a la vuelta de la esquina. Las ofertas llegarán. Hermano pastor que me estás escuchando, esto no es competencia con nadie. Prediquemos el poder del evangelio. Hablemos la palabra como está escrita. Apliquémosla como el Espíritu quiere aplicarla. Sin importar si la iglesia crezca o no crezca como nosotros queremos verla crecer. Porque a última hora, el verdadero crecimiento, quien lo da es Dios. Denle fuerte ese aplauso al Señor en esta hora. Para mí, que no se aflija Marquina por la galerita que tiene ahorita.
3: Amén.
1: Que se aflija Toby porque tiene un gran anfiteatro y lleva al diablo a tocar música adentro. Eso es lo que quiero enseñar esta hora. No se enoje conmigo. Que se enoje esa gente que está creciendo como espuma. suma y que han perseverado a su manera, pero que a la meta no van a llegar, porque allá no entra carne ni sangre, allá no entra cosa inmunda, ni que haga abominación y mentira, allá solamente entran los que son lavados con la sangre del Cordero y sus nombres están escritos en el libro de la vida. A su nombre. En Apocalipsis hay una promesa para una iglesia. Y la promesa es: séme fiel hasta la muerte. Ah, tocante a la fidelidad, ¿cómo andamos? ¿Cómo andamos? Yo conozco ministros que sean fiel a Dios con su diezmo y ellos nunca diezman. No, es bueno apretar a otro. Lo más triste para un guardia es cuando su mismo cáñamo lo amarran. ¿Quiénes fueron guardias de ustedes? ¿Quiénes? Le miro cara de guardia a todos ahorita. ¿Quiénes fueron guardias allá? No tengan miedo, ya no les hacen nada. Hermano, lo más triste para un guardia es cuando usan su mismo cáñamo para amarrarlo. Eso es terrible. Y lo mismo le pasa al predicador, al enseñador, cuando con su mismo mensaje lo socan. ¿Cuántos somos fieles a Dios? Ah, aquí hay que explicar lo que es la palabra fiel. ¿De dónde nace esa palabra fiel? ¿Amén? Yo sé que todos los que estamos aquí sabemos lo que es una balanza. ¿Cuántos saben lo que es una balanza? Dios tiene una. Dios tiene una balanza. Y si no lo cree, le pregunta a Belsasar, porque usted para allá va si no se arrepiente. Porque Belsasar no está en el cielo. Y por eso es que Job dijo que Dios me pesa en su balanza. Porque Dios es fiel. La palabra fiel viene del rielito ese, el palito horizontal donde cuelgan los dos huacales de la balanza. Ese palito se llama fiel. Dios nos llama a nosotros en esta perseverancia a ser como ese palito. Recto. Medida cabal es recto. No que el domingo venga así y el lunes para el otro lado. ¿Qué es eso? Que se mantenga recto. Y en otro aspecto, ese palito también es el que marca la diferencia de la presa. Él no miente. Si al lado derecho hay más carga, ahí se inclina y dice: aquí hay más carga. Si al lado izquierdo se inclina otro lado y dice: aquí está más carga. ¿Me escuchó? Por eso se llama fiel. Y nosotros lo que hacemos es que nos hacemos los ojos cachos. Pero hermano, mire lo que está pasando ahí. No miro. Por ahí llegan a ponerle una queja a un pastor. Y le dicen: hermano, fíjese que acabamos de ver al hermano Genaro. Con traje de ujier, pero no anda corbata. Y lo acabamos de ver agarrando de las manos a la esposa del diácono tal y besándola. Ah, ya vamos a reprender a Genaro porque no se pone corbata, dijo. Lo demás no lo oyó. ¿Sí me voy a entender? ¿Somos fieles en el ministerio? ¿Somos fieles en la iglesia? ¿Somos fieles todos en el camino del Señor? ¿Reconocemos que el pecado sigue siendo pecado? ¿Sabemos que la santidad es santidad? ¿Que no nos podemos inclinar a un lado diciendo que estamos al otro? Tenemos que ser fieles en esta perseverancia. Dele fuerte ese aplauso si es para el Señor. A su nombre. Fieles. Séme fiel hasta la muerte. Y yo te daré la corona. Es una corona la que no peleé por tantas, es una sola. que si no anda listo, ni esa va a agarrar. Pero ¿a dónde está la corona? Al final de la persecución.

El pastor muchas veces, hermano, bien mira el desorden que se está metiendo a la iglesia. Pero como la viejita que tiene ya no cuadra mucho, dice. Es gente joven, hay que dejarla ahí. Que se alivia la vista, hasta el conjuntivitis se le va, hermano. Tocante a conjuntivitis, yo veo mucha gente de lentes oscuros. ¿Será porque no quiere que los vean completamente quiénes son o andan enfermos? Como que son pilotos todos, ¿eh? A veces la gente se pone lentes negros para que no lo vean para dónde está viendo el perverso. O para que no vean que está dormido. Pero espero que usted ande enfermo. Séme fiel hasta la muerte y yo te daré la corona de la vida. ¿Cuántos creen que hay vida eterna para el que persevera? Ahora, hablar de perseverancia sin obstáculos es fácil. Pero Jesús habló de obstáculos horribles aquí. Y lo dijo en el versículo 12, por haberse multiplicado en una sola palabra, usó el Señor la maldad. La maldad. Todo lo malo se multiplicaría en este tiempo. A tal grado que el Señor dijo que se pervertiría hasta su mismo pueblo. Alabía a Dios y pues. Dijo que los falsos profetas vendrían con el propósito de engañar a muchos. Es de decir, de estorbarles en el avance. Y a mucha gente le pasa la del sonpopo. En lo cabezón casi todo, pero estoy hablando en aspectos de comparativos. Hay gente que se enoja, usted compara a la gente con animal, más bien que los disculpe el animal. Pero oiga esto, el sonpopo, más que no los conoce. El sonpopo, eso es bueno explicarlo en otro país que quizás le dicen otro nombre, pero aquí quién no sabe qué es sonpopo. El hormigota grande esa roja. Él va con su comida en la cabecita, en el lomo, para la madriguera, porque ellos tienen madriguera, no es nido, es madriguera. Y cuando él va para allá, hermano, con su alimento, bien esforzado, viene usted y compra un veneno que se llama Mirex. No estoy bromeando, así se llama. Mirex. Que parecen trocitos de palo, de chiribisco, de chilitos así cortados. Y entonces viene usted y se lo echa por donde ellos pasan. Viene el sonpopo, suelta el pedacito de tortilla que lleva o el granito de maicillo, de arroz, y agarra un palito de eso. Y dice, hombre, esto está mejor, pues está. Huele rico y está bien liviano. Y eso que traía muy pesado. Y corriendo hasta dos pedacitos lleva de un solo viaje y lo lleva para la madriguera. El siguiente día está muerto él, la mujer, la suegra, la comadre y todos los huevitos que estaban ahí para nacer se fueron también. Porque eso es una bomba de tiempo la que llevó para adentro. Eso es, hermano, dejar de perseverar. Aunque esta carga te parezca incómoda. Si el Señor dijo que su yugo era fácil, no te está diciendo que te acostes a dormir. En comparación a como el diablo te jineteaba, pues el evangelio es fácil en comparación a eso, pero no es para acomodarse. ¿Cuántos alaban al Señor en esta hora? Es que queremos llevar la cruz, pero que no se ponga de canto y que sea una cruz de PVC, dos tubos de PVC cruzados y ahí va el hermano, voy perseverando. Hueco. ¿Cuántos alaban al Señor? A ver, hermano, yo y testifican y hablan, y usted lo va a ver cuando se paran frente al púlpito o arriba allá del púlpito, se paran ellos, hermano, a hablar de avance, de valentía. Y otro día, hermano, están como que les pegó la chikungunya, la fiebre loca y la fiebre amarilla, y todo un tiempo. Y hermano, ¿y qué pasó? Ay, hermano, es que igualito que Elías, es que Jezabel me amenazó, hermano. Y el que no sos vos el que hiciste llover fuego del cielo ayer.

0: a Elías le pasó eso. Alabe a Dios si puede. Se paró por orden de Dios, detuvo el agua 3 años y medio. No era creído. ¿Quién como yo que bebe agua del arroyo de Querid y los cuervos me traen carne fresca? Se le acabó, lo manda para una viuda. ¿Quién como yo que una viuda me está sosteniendo? Pero cuando Dios le dice, ve y preséntate al rey acá. Ahí no, mano. No, no, es que estar comiendo de balde es fácil. Aleluya. Que el Señor, que vayas y te le presentes al rey acá. Pero Señor, si él me anda buscando para matarme. No tengas miedo, Elías. Vamos, yo voy contigo. Bueno, así sí voy. Y entonces va. Allá cuando se enfrenta acá, lo reta. Cuando lo reta, hermano, hace un sacrificio. Usted tiene toda la historia, no se va a contar todo aquí. Y Elías clamó fuego del cielo después de los Baales. Y Dios respondió con fuego. ¿Cuántos alaban al Señor? Y después de eso descuartizó todos los falsos profetas de Baal. Y después subió al cerro. Y mandó a su criado y le dijo, vete y mira el Pacífico, ¿qué es lo que ves? Y el criado, que era de esos que no creen en nada, se volvió y decía, no hay nada. Usted conoce a esta gente que todo el tiempo solo dice, no hay nada. Pero cree, hermano, crea que Dios le va a... No hay nada. Y otra vez, y a venir de regreso, hincando así Elías otra vez, porque ya estaba otra vez ahí. Y ya te volviste a venir, es que no hay nada. Por haragán y por incrédulo lo hicieron subir 7 veces. ¿Cuántas lleva usted ya? Y cuando llega dijo, ¡ahora sí! Allá está Elías abajo orando en el plancito y él arriba en el copo del cerro. ¡Ahora sí se ve una nubecita! 3 años y medio de no ver nube, era notoria una nube chiquita. ¿Quién se extraña viendo nubes toda la semana pasada? Pero si ahorita se levanta una oscura por allá, lo asusta. Gloria a Dios. Pero fíjate, Elías, que la nube que vi es como la palma de una mano. Y dijo Elías, mire qué fe de hombre. Suficiente, dijo, para que Dios empape de agua todo esto aquí. Anda a decirle al rey que prepare su carro y que se vaya si no se quiere mojar. Y se fue y fue así, hermano. Lo agarró el agua al rey todavía en el camino. Y el rey llegó contento, dando testimonio de las hazañas de Elías. El rey se convirtió, aleluya. No, un ratito, porque hay gente que se convierte un ratito a la hora del milagro. No, dijo una hermana, usted ha oído el testimonio de una hermana que fue al infierno. Suben una foto de cuando ella era antes de ir al infierno en Revelación. Bien honesta, bien ataviadita, bien bonita la hermana. Bien. Y suben una foto y después que testifica que fue al infierno en pantalones con el ombligo al aire libre anda la loca. ¿Usted le cree que fue al infierno ese diablo? ¿O se endemonió allá abajo? ¿Cuántos alaban al Señor? Porque la gente deja las cosas por una... Hermano, mire Elías, cuando oye la Jezabel, no se enoje si está por ahí. Cuando Jezabel escuchó lo que Elías había hecho, le dijo a un criado, vení, anda a buscarme al mentado Tisbita ese y decirle que así me hagan los dioses y aún me añadan más. Si mañana a esta hora no le arranco la cabeza a él también. Y el criado fue y halló a Elías, bien contento Elías, porque acababa de sacar victoriosa la campaña. Elías estaba victorioso, aleluya. Nos respaldó el Señor, hermano. Dios nos ha respaldado, dice el pastor. Pero no sabe que a la vuelta viene una noticia que lo va a hacer frenar. Alabía a Dios si puede. Y le dijo el criado, disculpe Señor, usted es Elías. Dile, manda a decir la señora reina, le dijo, que ella es la que manda, como en algunos hogares por ahí, que mañana a esta hora su guayaba también va a rodar, su cabeza va a ser cortada, señor, y no que le va pegando un temblor en las rodillas al hombre. No le ha pasado nunca eso a usted, ¿no? Que después de predicar un mensaje de esos rascapolvo,
1: una noticia que lo esperaba en la casa lo desalentó. Es allí donde hay que perseverar. Allí es donde tenemos que entender lo que es perseverar. Amén. Ah, no, me dijo un hermano, pero yo tengo las estrategias de Elías. Yo cuando me siento así mal, me encuevo, me dijo, para agarrar fuerza. No, era bueno. Y Elías salió, dice que a lo que agarró por delante, hermano, hasta el criado dejó botado, hermano. Hasta el criado le estorbaba. No llegas a ese momento, hermanito, que hasta tu mujer te estorba, ya no la querés ver cerca. Que hasta tu marido te estorba, hermanita. Que hasta tus hijos te... no querés ver a nadie, no se metan conmigo. Estoy decepcionado. Están mandando a comprar la matarrata o el lazo más fuerte para colgarte. Óigame, esta tarde te voy a decir, ahí es donde necesitas perseverar, perseverar y perseverar. ¡Levántate! ¡Aleluya! Dijo ese hombre, me voy, y le dijo al criado, yo voy con usted. Y no, no, quédate, papito, le dijo, yo no estoy para nadie. Ya le dijo, caminó un día sin parar, un día, y se echó debajo de un enebro. Amén. Se acostó ahí y se durmió cansado. Se durmió murmurando. ¿Cómo se durmió? Murmurando. El hombre que se dormía orando dejó de perseverar y empezó a murmurar. Por eso es que ahora hay más murmuración que oración en la iglesia. Que no sé por qué a mí, no sé por qué pasa esto, qué barbaridad. No, y todavía busca otro modelo y dice, yo no sé por qué fulana no se enferma. Yo no sé por qué al pastor Mengano no le pasa nada. Yo no sé por qué. Y murmurando. Y así se quedó dormido. Y el ángel de Jehová llegó y le dice, Elías, Elías, ah, levántate, come y bebe. Y dice que se levantó y había unas tortas calientitas de pan, hermano, porque Dios nos sirve pan duro. Aleluya. Y una vasija de agua cristalina. Y dice que Elías comió y se sació. Y no va a creer usted que se volvió a dormir. ¿Cuántas visitas le va haciendo el pastor a usted y usted sigue roncando? Ah, pero todo ese tiempo lo está contando con el tiempo de los 20 años de perseverancia. Mire, si Dios le saca la crema de lo que usted ha perseverado legítimamente de 20 años, hágale el favor si le saca 2 meses. Si Dios mete esos 20 años en el molino y los escurre para ver cuánto usted le ha servido. Los veo bien afligidos, hermano. Porque nuestra perseverancia es, aquí voy bien, ahí no me gusta, me voy por aquí. Y humanamente, hermano, humanamente, ¿cómo aceptable eso? Si hasta Jesús llegó un momento que cuando miró la trayectoria que le faltaba, ay, Dios dijo, mi alma está angustiada hasta la muerte. Y le dijo, Padre, si es posible, no pase de mí esta copa. Te lo voy a poner más claro. Señor, no habrá otra forma de salvar a todos estos inmundos. Tengo que pasar por las garras de Anás, de Caifás, de Juan, de Alejandro. Tengo que pasar por donde Pilato. Tengo que pasar por donde Herodes. Tengo que pasar por esa multitud juriosa. Tengo que arrastrar un madero y aguantar látigo con una corona de espinas en mi cabeza. Tengo que hacerlo. Tengo que dejarme clavar. Tengo que dejarme levantar y entregar mi vida por estos curtidos. No hay otra forma de salvarlos, hombre. Pero Jesús recapacitó. En el fondo dijo, es que aquí no es de venir a pedir gusto. Así es la senda que me marcaron y mi meta es llegar al final. Por eso es que a Pedro lo había reprendido antes allá cuando el diablo se le metió y le dijo, apártate, Satanás, porque me haces estorbo. ¿Me está escuchando? Porque él estaba dispuesto a llegar hasta las últimas consecuencias. Y con gusto y con todo honor gritó la última palabra arriba del Calvario cuando dijo, hecho está, consumado es. Dele fuerte ese aplauso al Señor que está ahora. Ah, de que hay que perseverar. Pero humanamente somos débiles.
2: Somos polvo.
0: La mayoría de los que estamos aquí tenemos esos momentos. Somos tan delicados que una miradita nos incomoda. Deberíamos de estar en una cajita de vidrio con una velita en los pies. Y en la parte más alta del altar mayor, de allá del cura Pichinte. ¿Me escuchó? Porque somos delicaditos. ¿Y qué le pasa, hermano? Porque ya no quiere ir al culto, no lo hemos visto. Ah, hermano, yo soy delicado, quiero que sepa que yo, conmigo no se fue. Si Jesús hubiera portado así para salvarte, tú estuvieras en el chimbolero más enorme del infierno. Hubiera dicho el Señor, voy a morir por aquellos más o menos. Nos perdemos porque nosotros no llegamos ni a los más, mucho menos a los menos. ¿Cuántos alaban al Señor? Entonces, el problema es, ¿por qué le pasa, hermana? No, hermano, es que ayer que pasé de cantar y me equivoqué, la hermana Filomena se puso a reír, yo por eso no voy. Y cuando te hallaban con otro hombre en el mundo, ¿cuántos chistes te hacían y nunca dejaste de tener otro? ¿Ah? ¿Cuánta burla te hacían cuando te jondeabas en la cuneta, hermanito? ¿Cuánta burla te hacían cuando hasta el chucho del barrio llegaba a echarte orines en la cabeza y jondeado? Y ahora no soportas una miradita, no soportas una habladita, solo eres paso atrás, solo eres carrera para atrás. Esto es de avanzar. Cierra los ojos y avanza. Dele fuerte ese aplauso al Señor. Pero siempre queremos justificarlo. El por qué no estamos perseverando. La pregunta es, ¿acepta Dios esa justificación nuestra? No. No la acepta. Por eso Pablo dijo, por lo cual estoy seguro que ni la muerte, ¿ni qué? Ni la muerte. Yo preguntaba allá en la región del Chaco de Argentina hace 2 semanas a los hermanos si habían mirado los videos de los cristianos que están muriendo en Siria, en Egipto, en Irak. ¿Me está escuchando? Allá en el Medio Oriente. Y algunos pocos levantaron la mano que sí, lo habían visto, porque Argentina en la tecnología está 30 años atrás de nosotros. Allá no se agarra señal, tenés que correr una hora para hallar una antena, y con poca señal, cuesta. Pero la gente que tiene un poquito de celular, de señal en su celular, entra al internet. Y le digo yo he visto no menos de 16 videos distinto de cuando tienen de rodilla la línea de cristianos para arrancarles la cabeza. Y en los 16 videos que yo he visto, en ninguno, que si hubiera habido uno, esto lo publican más rápido porque para ellos es una fama hacer a alguien negar su fe. Pero en ninguno de los que han publicado aparece un solo creyente lloriqueando que quiere seguir viviendo. No aparece ninguno. Están de rodillas y cuando les ponen la cámara, se les ve, sus labios se mueven. Están hablando con su Dios. Están hablando con su Padre, como lo hizo Esteban en medio de las pedradas, como lo hizo Esteban en medio de los hermanos, de los grandes golpes en su cara, levantando su mirada a la presencia del Señor, vio los cielos abiertos y la gloria de Dios y al Hijo de Dios sentó a la diestra del Padre. ¿Cuántos alaban al Señor en esta hora? Esa gente muere y no niegan su fe. ¿Y nosotros? Pastor, aquí vengo a que me reciba. Mire, y aquí en delante pongámoslo listos, hermano. Pues, de verdad. Investiguemos bien a fondo por qué es que la gente está viniendo desde otro lado.
1: Y es porque hay corrupción doctrinal y vienen huyendo de eso y quieren perseverar. Gloria a Dios, hermano. A ojos cerrados y que se enoje Juana Pancha y quien quiera enojar. Pero hay gente, hermano, que se viene por pura guadencia. Y usted recibiendo eso, si no ha podido cuajar los 20 que tiene ahí, está reyendo otros 10 aguados que vienen. ¿Cuántos alaban al Señor? ¿Cuántos le alaban? ¿Me escuchó, hermano? Aleluya. Dios bendiga a los cuatro que están alegres allá atrás. No, pues todos están alegres, bendito sea Dios. Hasta agua voy a tomar por eso. Tenemos tiempo, ¿verdad? Tienen una semana de no congregarse porque es otra cosa para usted. Un orincito de gato está cayendo del cielo y ya no va al culto. ¿Ah? Es que no tengo sombrilla. Y del carnaval de la Unión se va debajo del agua y sin pito y sin zapato. Y hasta sin mujer. Porque se la quitaron. Alabe a Dios si puede. Tenemos que comer para avanzar. Toque que está al lado suyo y dígale, anemia es que tienes, come y bebe y avanza. Es leucemia espiritual la que te está matando. Necesitas nutrirte. Es la divinidad la que hace al hombre caer echado. Amén. ¿Desde cuándo estás encharranado? Solo Dios lo sabe. A Elías lo halló en 24 horas ahí durmiendo. Pero yo no sé usted cuánto tiempo tenga. Pero Dios esta tarde le manda pan y agua también. Pero es para que coma y se levante y persevere. Persevere y persevere. ¿Cuántos dicen gloria a Dios? Porque tenemos ese otro problema, hermano. Cuando usted predica, la gente sale ahí. Pastor, me habló Dios ahora, pastor. Pero solo fue el ratito que le habló. Y ahí. Y uno contento dice, gloria a Dios, se va a activar la hermana fulana. El hermano fulano, ya gloria a Dios, le habló el Señor. El otro día está como que no le hablaron. Es como esos creyentes que en todo culto me halló reo el Señor. Soy reo de esa palabra, yo estoy preso. Todo el tiempo está preso y cuando va a salir este arruinado. Amén. Y le dijo el ángel a Elías, largo camino te resta, te espera. Elías quería quedarse dormido aquí y le correspondía caminar y subir el chaparrastique. Para eso le faltaban 40 días de camino. ¿Me escuchó? Y Dios lo fortaleció, gloria a Dios, porque Elías obedeció. Porque aquí no es de que usted se llene y eche panza para no caminar más. Aquí es de que se llene y avance. Aquí, no es que el cultito a la casa, como les han hablado. No. Es de que avance, es de que haga algo, es de que hable al vecino, es de que vaya y busque las almas, es de que entre al hospital y ore por los enfermos, es de que vaya al penal, aunque sea por fuera, con un megáfono, cuando no lo dejan entrar, párese con un megáfono en la calle y grítele a esa gente que se arrepienta. ¿Cuántos alaban al Señor en esta hora? Me compartieron un video de un predicador en México que como no lo dejaron entrar se paró en un bordo de frente de la cárcel y empezó a gritar el mensaje y se miraba aquel montón de cabezas saliendo de las ventanas como cuando los punches tihuacales lo saca el agua dulce. Todo el ventanal de aquella cárcel. Y cuando acercaron la cámara voy viendo, hermano, que eran caras de presos pero a montones escuchando. Y cuando el pastor dice ahí, hermano, con el megáfono, si alguien quiere recibir a Cristo ahí donde está, repita conmigo. Y cuando ese hombre dice a decir la oración, eran 100 los que repetían fuerte en la cárcel adentro. Y Pablo dijo, es que la palabra no puede estar presa, la palabra no tiene barrera, la palabra, hermano, déjese excusa, es que a mí no, déjese excusa, usted puede llevar la palabra. Pero solo queremos hacerlo más fácil.
0: A mí deben de recoger la ofrenda. Lo más fácil. Elías entendió, se levantó y caminó 40 días y 40 noches con aquella comida. Hasta se le olvidó que había que dormir de noche. Caminó día y noche hasta llegar al monte Horeb. Óigame, cuando llega al monte, cuando Elías llega al monte, entiende por qué es que no podía quedarse abajo. Usted no puede echarse si no ha llegado todavía a la meta final. Un día yo le dije, no sé si era que estaba medio resentido o qué, pero le dije al anciano que había en la congregación donde yo me congregaba que yo quería descansar. Oh, está bien, me dijo él. No me dijo por qué, ni nada. No, está bien, hermano, está bien. Llamó dos ancianos más, vengan, hermanos. Vamos a orar por hermano David. Y yo dije, pues no le he pedido oración. Yo le dije que quiero descansar. Dijo, oremos por el hermano David. Y cuando empieza a orar por mí, el Señor, santifícalo, Señor, y mátalo. Y le digo, ahí está bromeando, ¿qué?

Yo le dije que quiero descansar y que oremos por el hermano David. Y cuando empieza a orar por mí, el Señor, santifícalo, Señor, y mátalo. Y le digo, ahí está bromeando, ¿qué?

0: llevando el poder de la palabra. 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
1: Y usted me va a ayudar con el clamor. Denle un aplauso al Rey de Gloria. Gracias, Señor. Gracias, Jesús. Gracias, Señor.

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En aquel día dirás: cantaré a ti, oh Jehová, pues aunque te enojaste contra mí, tu indignación se apartó y me has consolado. He aquí, Dios de salvación mía, me aseguraré y no temeré, porque mi fortaleza y mi canción es Ja, Jehová, quien ha sido salvación para mí. Sacaréis con gozo aguas de las fuentes de la salvación y diréis en aquel día: cantad a Jehová, aclamad a su nombre, haced célebres en los pueblos sus obras. Recordad que su nombre es engrandecido. Cantad salmos a Jehová, porque él ha hecho cosas magníficas. Se ha sabido esto por

y vi un cielo nuevo y una tierra nueva, porque el primer cielo y la primera tierra pasaron, y el mar ya no existía más. Y yo, Juan, vi la santa ciudad, la nueva Jerusalén, descender del cielo de Dios, dispuesta como una esposa ataviada para su marido. 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

0: Gloria a Dios. Voy a dejar a mi hermano, quien va a predicar la palabra. Esta hermosa hora de la mediodía, hermano. Dejo a mi hermano Pastor Joel. Dios le bendiga a todos. Gloria al Señor. Dios le bendiga, hermanos. ¿Cuántos estamos felices, hermanos? Ya le cantamos al Señor. Ahora viene el momento de escuchar la palabra de Dios, lo que el Señor Jesús nos va a regalar a través de su palabra. Sabemos que la palabra, hermano, es para nosotros, ¿verdad? Los cánticos son para nuestro Padre Celestial, amén. Ya que Dios es digno de que todos le adoremos y pues le demos la gloria y la honra a nuestro Dios, amén. Así que es una bendición, hermanos, poder estar juntos. Dios bendiga a los varones, las hembras, ¿verdad? Cada uno de los que se ha hecho presente a este lugar, hermanos, gloria al Señor, con el firme propósito pues de darle la gloria a nuestro Dios. Gloria al Señor. Aleluya. Vamos a gozarnos con la palabra del Señor, hermano, en esta bendecida hora. Quiero que vaya, hermano, gloria a Dios, conmigo a la carta que Pablo escribe a Colosenses, hermano. Vamos a estar viendo, gloria al Señor, bendito Dios. Vamos a ver, hermanos, Colosenses capítulo 3, verso 5. Vaya conmigo ahí. Vámonos a Colosenses. Bendito sea el Señor. Gloria a Dios. Alabado sea Dios. ¿Está listo, hermano? Bueno, Colosenses capítulo 3. Quiero... Tome el micrófono, hermano Jimmy, porque me va a ayudar. El micrófono inalámbrico, por favor, hijo, que me va a ayudar. Bendito sea Dios. Vamos a ver qué nos dice la carta de Pablo a los Colosenses, capítulo 3, en el verso 5. Vamos a leer esta poderosa palabra.
1: Gloria a Dios.
0: Amén. Dice la palabra del Señor en Colosenses, capítulo 3, verso 5, en el nombre del Padre, del Hijo y del Espíritu Santo de Dios. Está prendido, ¿verdad? Apáguelo y después lo prende. Ahí. Gloria a Dios. Dice la palabra del Señor así. Le dije el 5, ¿verdad? Amén. Haced morir, pues, lo terrenal en vosotros: fornicación, impureza, pasiones desordenadas, malos deseos y avaricia, que es idolatría. Oiga el 6. Cosas por las cuales la ira de Dios viene sobre los hijos, ¿qué dice? De desobediencia, en las cuales vosotros también anduviste, ¿qué dice? En otro tiempo, cuando vivíais en ellas. Pero ahora dejad también vosotros todas estas cosas. Primero, ira. Dos, enojo. Tres, malicia. Cuatro, blasfemia. Cinco, palabras deshonestas de vuestra boca. Número seis, no mintáis los unos a los otros, habiéndonos despojado del viejo hombre con sus hechos y revestidos del nuevo, el cual, conforme a la imagen del que lo creó, se va renovando hasta el conocimiento pleno. Padre, en el nombre de Jesús, Señor amado, gracias por esta palabra. En su nombre precioso, Dios mío, le damos las gracias porque nos permite estar acá reunidos con mis hermanitos, Señor y hermanas, para escuchar su palabra, la cual será de edificación a mi vida, a los oyentes a través de la radio, a través de la internet, a los que nos van a ver, a los que nos van a oír, Señor, a quienes ya nos están viendo conectados a través de esta transmisión. Les bendecimos en el poderoso nombre de Jesús, Señor, y esperamos el respaldo de Dios, Señor, en estos minutos, en el cual compartiremos su palabra, Señor, su palabra que edifica, su palabra que consuela, redarguye, su palabra que reprende y corrige nuestra deficiencia. Padre, hable a mi vida primeramente, y así a cada hermano y hermana que hoy se hizo presente, los que no vinieron, los pongo en sus manos, Señor, en el nombre de Jesús, Padre. Así, Padre, bendiga a cada pastor de cada filial de la iglesia, Señor, Ríos de Agua Viva, en el nombre de Jesús, Señor. Y así también, Señor, a los que lo van a oír por la radio, en el nombre de Jesús, reciban esta palabra también para gloria de su nombre. En el nombre del Padre, del Hijo y del Espíritu Santo, Señor Jesús, hablaré su palabra. Muchas gracias, Jesús. Amén y amén. Gloria al Señor. Pueden sentarse y algunos ya están sentados. Amén. Bien. Siéntese tranquilo, cómodo, porque vamos a hablar la palabra de nuestro Dios. Amén. Esta carta de Colosenses, gloria al Señor, el apóstol Pablo la escribe, gloria al Señor, gloria a Dios, a la iglesia que vivía en la ciudad de Colosa, que en la actual, hoy en día, se conoce como Turquía, gloria al Señor. El apóstol Pablo la escribió, esta carta, alrededor del año 60 al 62 después de Cristo, gloria a Dios. La historia de esta carta, se cree que Pablo escribió la carta para corregir a los colosenses por las falsas enseñanzas que amenazaban su fe. Aleluya. ¿Por qué Pablo escribe esta carta? Por las falsas

líder, hermano, tiene, hermano, gloria a Dios, bueno, habemos líderes que tenemos estas cualidades, quizás no todos, pero sí habemos muchos líderes que tenemos estas cualidades de corregir, hermano, cosas que se nos pueden pegar a nosotros, amén, y aún nosotros como líderes. Pero qué lindo es que en la iglesia hayan hombres de Dios, hermano, que corrijan las deficiencias que pueden estar en la cristiandad, alabado sea el Señor. Y fíjense, hermano, que es mejor, hermano, ser corregido a través de la palabra que después lamentarnos, porque muchas veces, hermano, nosotros creemos que alguien tiene algo contra nosotros o que alguien nos está atacando. Hay del predicador que agarra la Biblia para atacar a otro, pero la Biblia no es para eso. La Biblia solamente es para instruir al pueblo, para enseñarle al pueblo, para corregir al pueblo, para que nosotros nos podamos corregir a través de la palabra. ¿Cuántos alaban la gloria del Señor? Entonces, el motivo de esta carta es para corregir a los colosenses por las falsas enseñanzas que amenazaban su fe en el tiempo de Pablo, gloria al Señor, y la iglesia de Colosa. Bendito sea el nombre del Señor. Entonces, Pablo dice, alabado sea Dios, que también esta carta se escribe, gloria a Dios, a los colosenses, para, hermano, gloria al Señor, saber, gloria a Dios, si los cristianos de Colosa ahí eran fuertes en su fe. Alabado sea Dios. Otro objetivo de esta carta era que Pablo instruyó a los santos colosenses a que compartieran la carta con los miembros de la iglesia cercanas, como quien dice, la Odisea. Alabado sea Dios. Amén. Esta carta, gloria al Señor, su tema principal es, hermano, la deidad de Jesús, el perdón, la naturaleza de la iglesia, las falsas enseñanzas como el legalismo judío, la mezcla de religiones, la filosofía griega y el misticismo, también la suficiencia de Cristo para suplir las necesidades de los creyentes. ¿Cuántos creen que Cristo es suficiente para nosotros, hermano? ¿Usted cree que Cristo es suficiente para nosotros, hermano? Denle un aplauso a Jesús, pues. Si cree que Jesús es suficiente para usted y para mí. ¡Aleluya! Colosas era una ciudad pequeña del interior de Asia Menor, al este de la ciudad de Éfeso. La ciudad estaba bajo jurisdicción romana, formando parte de la provincia de Asia. La mayoría de la población eran de origen frigio y habitaban también de la ciudad judíos, griegos y romanos. Ahí había de diferentes, gloria al Señor, tipos de personas. Alabado sea el Señor. Ahora bien, el tema al cual yo me quiero basar en esta mañana, gloria a Dios, que hemos tomado Colosenses 3:5, gloria a Dios, vamos a meditar bajo el tema transformados por el poder de Dios. Alabanzas a Cristo Jesús. Iniciaremos diciendo que Pablo les dice a los de Colosa: haced morir, pues, lo terrenal en vosotros. Y les dice él: fornicación, impureza, pasiones desordenadas, malos deseos y avaricia, que es idolatría. Vamos a ver, gloria al Señor, acerca de ser transformados. ¿Qué significa ser transformados? Bueno, según la palabra de Dios, transformado, gloria a Dios, significa cambiar fundamentalmente, renovarse o ser cambiado a la imagen de Cristo. ¿Qué significa ser transformado? Seguimos leyendo. ¿Cómo se logra esta transformación? Esta transformación se logra a través de la conversión, que es un proceso que implica arrepentirse de los pecados y bautizarse y perseverar en la fe. Gloria a Dios. También cambiar las viejas maneras de pensar y actuar y adoptar las enseñanzas de Cristo. Eso es ser transformados. Gloria a Dios. También, gloria al Señor, una persona transformada, gloria a Dios, considera que Cristo es el pan de vida para su vida.
Una persona transformada es aquella persona que se despoja de lo malo y se renueva para vestirse según el

0: decir, el que, hermano, ha sido transformado, tiene un cambio en su vida. La persona transformada lleva una vida cristiana, hermano, gloria a Dios, bendito Dios, que día a día él va transformándose, que lo que hizo ayer ya no lo vuelve a hacer hoy, o lo que hizo días atrás no lo vuelve a hacer hoy. Esta persona va en un proceso, hermano, que quizás sea largo, pero esta persona, hermano, se va transformando día a día para llegar a ser un buen cristiano, alabado sea el nombre de Dios. Una persona transformada tiene la meta, hermano, cada vez de ser más como Cristo. Una persona transformada es una persona, gloria a Dios, que el corazón ya le cambió, tiene un corazón nuevo, es una persona con un corazón lleno de amor, lleno de perdón, lleno de paz, un corazón limpio, un corazón que no guarda raíces de amargura, un corazón, hermano, que con todo mundo tiene paz, con la esposa, con los hijos, con la suegra, con el suegro, con el familiar, con el pariente, y no digamos con los hermanos de la iglesia, alabado sea el Señor. A su nombre, hermano. Una persona transformada es una persona que de su corazón solo sale amor, de su corazón solo salen, hermano, cosas buenas, porque así dice la Biblia, que del buen tesoro que hay en el corazón, eso habla la boca. ¿Cuántos alaban la gloria del Señor? Un corazón limpio, un corazón transformado, es un corazón lleno de misericordia. ¿Cuántos tienen misericordia aquí, hermano? Un corazón, hermano, transformado, o un creyente transformado, es aquel que tiene un corazón que cuando ve la necesidad de alguien, acude a ayudarle. ¿Cuántos le gustaría ayudar a otro? Amén. Yo no lo estoy exhortando, lo estoy animando, que tenga un buen corazón. Una persona transformada es aquella persona que tiene un corazón grande en el sentido espiritual, que cuando ve a alguien padecer necesidad, vayámonos a Mateo capítulo 25 verso 31, alguien que me ayude allí, hermano Saúl, Mateo 25:31, veamos un corazón transformado o un creyente transformado, que es lo que hace, y vamos a ver a un creyente no transformado, del 31 en adelante.
1: Bájale volumen al micrófono, no hambre.
0: Vamos a ver.
1: Gloria a Dios. 25:31. Cuando el Hijo del Hombre venga en su gloria y todos los santos ángeles con él, entonces se sentarán en su trono de gloria. 25:31 dijo. Y serán reunidas delante de él todas las naciones, y apartará los unos de los otros, como aparta el pastor las ovejas de los cabritos.
0: Oiga, siga.
1: Y pondrá las ovejas a su derecha y a los cabritos a su izquierda.
0: Vamos.
1: Entonces el rey dirá a los de su derecha: venid benditos de mi Padre, heredad el reino preparado para vosotros desde la fundación del mundo, porque tuve hambre y me diste de comer.
0: Oiga, ¿cómo dice? ¿Cómo le va a decir el Señor a los de un corazón grandote y transformado? ¿Cómo le va a decir?
1: Porque tuve hambre. Y me diste de comer.
0: Va, párese ahí. Una persona transformada por el poder de Dios, ¿qué es lo que tiene? Tiene un corazón grande. ¿Amén? ¿Cuántos de ustedes le han dado de comer a alguien que los ha visitado? ¿Amén? ¿Ha llegado algún bolito? ¿Le han dado una tortilla? ¿Llega un familiar? ¿No esconde la cacerola? ¿Ve la necesidad en el vecino? ¿Le comparte? ¿Amén? ¿Sabe, amado hermano, que más de alguna vez nosotros tenemos que preguntarle a los hermanos cómo están, si tienen que comer, sí o no? Es el deber de los creyentes. ¿Amén? Una persona con un corazón transformado, ¿qué le va a decir el Señor? A los que tienen un corazón transformado, porque tuve hambre. ¿Qué tiene que hacer la iglesia? ¿Cuántos aquí se sienten transformados? ¿Se siente usted transformado? ¿Qué quiere decir esto? Que cuando yo vea la necesidad de mi hermano, si yo tengo un corazón transformado, yo tengo que darle a mi hermano. ¿Qué dice el Señor? Y ahí no es el pastor Joel, no es el hermano Saúl, no es ningún varón de los que está aquí. Dice: porque tuve hambre y me diste de comer. O sea que la iglesia que ha sido transformada al ver una necesidad, la iglesia tiene que acudir. Amén. Por eso es que aquí en la iglesia nosotros siempre les decimos, y se lo voy a decir a todos los que están aquí, por eso es que aquí en la iglesia nosotros les decimos, hay que diezmar, hay que ofrendar. El diezmo sirve para las mismas necesidades de ustedes. Si usted no aprende a diezmar y a ofrendar, usted cuando esté enfermo, usted va a decir, ¿y por qué a mí no me dan? La pregunta es, ¿diezma usted y ofrenda? Porque el diezmo es para ustedes mismos y la ofrenda es para ustedes mismos. Ahora, con esto no le estoy diciendo, ah, no, entonces es como que nosotros demos y lo vuelvan a dar de vuelta. No es así. No es así. Por eso en la iglesia es necesario que usted diezme y ofrende para ayudar a los hermanos. Porque hay veces, hermanos, que nosotros decimos, es que a mí no me han ayudado. ¿Cuántas veces usted ha diezmado y ha ofrendado? Que hay hermanos en la iglesia que han de decir, es que el diezmo no existe. ¿Quién dice que no existe el diezmo en la iglesia? La iglesia primitiva no se le ocupaba de andar hablando del diezmo porque la mayoría conocían de la ley de Dios. O sea que para ellos no era necesario hablar del diezmo porque ellos ya sabían las obligaciones. Usted como creyente ya sabe las obligaciones. Aquí ni es necesario andar hablando de la ofrenda ni del diezmo. Aquí por eso no hablamos de eso. Porque si usted es buen creyente y usted ha sido transformado, usted debe de entender que usted tiene que diezmar y ofrendar sin necesidad que le digamos. Amén. Por eso el diezmo y las ofrendas sirven para ayudarle a usted mismo. Cuando usted se enferma, ¿qué hacemos nosotros? Sacamos dinero de caja y le llevamos. Amén. Se distribuye en ayudarle a los hermanos mismos de la iglesia. Y alguna vez usted dice, ¿y por qué a mí no me han ayudado? Igual una vez me dijo alguien, no, me dijo, es que yo quiero ver quiénes ofrendan y diezman. Le pregunté yo y le dije, ¿y usted está diezmando? No, me dijo, ¿y para qué quiere ver el libro entonces? No, me dijo, es que yo quiero que me lo enseñe, me dijo, porque quiero saber quiénes diezman y quiénes no. Pues si usted no da, no pregunte. No, pero es que yo tengo derecho a saber. Usted tendrá derecho a saber cuando usted sea responsable. Es como el hijo que va llegando a pedir comida a la casa, a la fuerza. Mamá, deme comida. La pregunta es, ¿y este hijo ya trabaja? Este hijo ya gana. Y este hijo aporta para que vaya exigiendo lo que él no está dando. Porque hay hijos, hermanos, que exigen, pero no dan. Amén. ¿Para qué es el diezmo y la ofrenda en la iglesia? Para ayudar al huérfano y a la viuda. No es para pastor, no es para líder. Es para ayudarle a los hermanitos que enferman. Si un hermano se nos muere, le compramos la caja, le compramos el pan y el café y los tamales. Si se quiere morir, muérase y le ayudamos pues con los tamales. Para eso es el diezmo y la ofrenda. Aquí no es para mí. Yo les dije la vez pasada, los hermanos me dieron, pastor, agarre para que vaya a hacerse los exámenes. No, les dije yo. Para que así no vayan a decir, el pastor es vividor, se come la ofrenda y los diezmos. No, yo dije no, porque no puedo. ¿Y sabes qué hice yo? Le dije al Señor, mejor, Padre, quiero clamarle para que me provea, para que la iglesia nunca vaya a decir que yo soy carga para ellos. Prefiero mejor orarle al Señor que me dé él a mí. Y ¿sabes qué es mi amor tan grande, hermano? Yo tengo un amor tan grande a los hermanos, que yo prefiero mejor sacar para darle a los miembros y no yo. Qué bonito cuando uno como pastor, hermano, puede levantar la cara en alto, así de esta manera. Amén. Los líderes, hermanos, debemos de darnos cuenta, no solo los líderes, sino los miembros, que el Señor nos va a pedir a nosotros. Porque si supuestamente somos transformados, el Señor nos va a decir, cuando tuve hambre, ¿me diste de comer? Ya que hay un silencio. Ya toqué el dinero, ya toqué la comida, ya no nos va a gustar. Porque mientras toco el dinero y la comida, como que a la gente no le gusta. ¿A su nombre? ¿Qué dice la Biblia? Porque tuve hambre. ¿Y qué dice la palabra, hermano? Y me diste de comer. ¿Se imagina usted cuando el Señor le pregunte a usted, ¿tuve hambre? ¿Me diste de comer? ¿Qué le contestaría a usted? Yo le pregunto en esta mañana, ¿qué le contestaría usted a Dios? ¿Qué le contestaría usted a Dios? ¿Se imagina cuando el Señor nos llame allá y nos diga, ¿me vistes con hambre? Porque el Señor no es que a Él lo vamos a ver así nosotros verbalmente. ¡Ay, aquí está el Señor Jesús! No. Yo fui a visitarlo a usted y vi de la necesidad suya. Y yo andaba dinero. Porque hay veces que somos egoístas, solo pensamos en nosotros. Los jóvenes tienen que ir aprendiendo qué es dar. Las ancianas, las jovencitas hembras, los jovencitos varones, tienen que aprender qué es dar. Usted ve una necesidad, jóvenes, ustedes trabajan, andan dinero. Yo no creo que no anden dinero. La juventud es la que tiene que andar más dinero. Uno de viejo que va a andar dinero. Peso llegado, peso salido. Pero los jóvenes tienen que andar dinero. Trabajan. ¿Qué hacen el dinero? Yo, cuando no me había casado, y yo trabajaba, y yo miraba a una anciana de la iglesia, y yo podía sacar y darle, yo le daba dinero. Y no solo a uno, yo lo hice con varios, cuando estaba joven. Y hoy que estoy casado también, que estoy viejo, también, cuando Dios me dice, vas a bendecir a este, yo lo bendigo. A su nombre. Yo me siento contento en esta mañana. Una persona transformada es una persona que tiene un corazón lindo para ayudar a los demás. Dios bendiga a hermana Juanita, que siempre ella que viene a los cultos, en vez de traer cositas y ahí le anda regalando a uno y le regala a otro. Ese es un buen corazón. Levanten la mano a los que hermana Juanita les ha regalado, aunque sea un jugo alguna vez. Ay, Señor, si que nadie se ha escapado, a todos les ha dado. A usted no le ha dado jugo nunca. Ah, bueno, gloria a Dios. Hermana Juanita, toma, hermano, toma, toma. Tamales, leche, cuajada. Dale un aplauso a Jesús. No me vaya a caer, hermana Juanita, de la silla. Pero qué hermana tan ejemplar. ¿Y si fuéramos todos así? Digo, fuéramos, aunque yo no me considero, ¿verdad? Porque gracias a Dios, yo siempre, aunque sea alguno, tome, tome, tome, tome, tome, tome. No le voy a andar publicando tampoco. Pero qué lindo es, hermano, que usted se acerque a alguien y le diga, tome. Porque Jesús en su palabra nos enseña que es más bienaventurado dar que recibir. Y sabían ustedes que cuando uno da, uno siente como que hasta en las nubes se siente uno casi que vuela. No sé si usted lo ha sentido. Cuando usted le da algo a alguien, usted siente una paz, usted se siente como que, hermano, bien livianito el cuerpo. Y siente como que la mano de Dios posó sobre su cabeza. Por eso es que el Señor nos enseña que es mejor dar que recibir. Yo no le voy a decir a quienes les he dado, a quienes he bendecido. No, no, no. En el libro de la vida está anotado. Las obras suyas y mías allá están anotadas. Ahí está todo anotado. Y ahí no va a salir, tal día ayudaste a Julán. Porque una persona que ha sido transformada es esta que dice el Señor, tuve hambre y me diste de comer. Amén. Sabe, mi amado hermano, que usted quizás no puede tener, pero si su corazón ha sido transformado por Dios y su palabra, usted hace hasta lo imposible. Hasta, ¿sabía usted que hubo una viuda que ofrendó sus únicas dos moneditas blancas que andaba? Lo único que andaba, aquella viuda lo echó. Dice la Biblia que todos daban de lo que les sobraba. Pero aquella mujer dio todo. Usted puede dar, no le digo que dé todo, ¿verdad? Pero si usted siente dar de lo que Dios le ha dado y ayudar a otro, aunque sea pobremente, pero Dios se lo ve con agrado. Amén. Dios bendiga a los hermanos que dijeron: yo quiero dar para que hayan flores el domingo. Wow. Que Dios les bendiga. Tú que diste esos 10 dólares, se te van a volver al doble. Tú que diste esos 20 dólares, prepárate, porque eso viene al doble. Es que, mire, hermano, a Dios no se le olvida lo que nosotros hacemos en la obra. A Dios no se le olvida nada. ¿Por qué usted no prospera? ¿Quieren que le diga? Porque usted es mezquino. Una persona mezquina no va a prosperar nunca. La Biblia dice que no hay que ser mezquino con nuestro prójimo. No hay que ser mezquino. ¿Por qué es que nosotros no estamos siendo bendecidos? Porque no hemos dejado que Dios haga una transformación grande en nuestra vida. Cuando dejamos que Dios haga esa transformación, entonces nosotros vamos a ver los resultados. Y el primer resultado será, Jesús dice: porque tuve hambre y me diste de comer. Una persona con un corazón transformado, al nomás que él oye decir: hermanos, el hermano Julano está grave, necesitamos recaudar dinero, hay que ayudarle. Amén, hermano. No tengo mucho, hermano. Dios sabe, mi corazón es grande, solo tengo 2 dólares, pero quiero dar uno. Dios dice: de eso me agrado. ¿Cuántos se sienten contentos por eso? Y Dios dice: esa es mi hija. Y Dios dice: ese es mi hijo, lo reconozco como mi hijo. Te reconozco como mi hija. ¿Cuántos quieren ser reconocidos por Dios? Hermanos, la hermana Julana la tenemos grave en el hospital, la tenemos grave, la llevamos para el doctor. Queremos una colaboración de todos los hermanos. Amén, pastor. Amén, amén, amén. ¿Con cuánto? La hermana Glenda dice: yo con 10 dólares, pastor, anóteme. Y aparece hermano Evi, los dos del hogar pujan fuerte: yo también con otros 10 dólares. Y aparece el hijo: también 10 dólares. Santo Dios, ese hogar 30 dólares. Y aparece Brenda con 10. Aparecen todos los Pinedas con 10, son 70 solo en esa casa. Se los tomó a los 30. No, pero con amor lo hicieron los 30 también. Porque como solo son 3 ahí, y allá son 7, es la diferencia, hermano. No habría. Pero 10 dan aquellos, 10 da usted. Lo mismo. Aparezco yo y mi esposa, como son los otros dos. Ah, no, y mi suegra. Aparecemos los 3 con otros 10, son 30 también. Amén. Aparecen mis hermanitos también allá. Nosotros 10, pastor, también. Y 10 el otro, 20. Aleluya. Siervo, es lo único que acabo de ganar tejiendo las redes, pastor, pero quiero darlo para el enfermo. Aparece hermana Ana: mi hogar con 20, pastor. Y aparece hermana Mari con otros 10, hermana Ana. Y aparece hermana Juanita con otros 10. Y empieza todo mundo. Y hermano, y al fin hacemos un paquete así. Le decimos: hermano, aquí está, esto es suyo. Vea que va a comprar, si compra vitamina, haga lo que tenga que hacer. Eso es una persona transformada, que piensa en su prójimo, que piensa en su hermanito. El amor no es fingido. El amor no solo es del diente al labio. El amor se demuestra con hechos. Si usted ha sido transformado, debe de amar a su hermanito, a su hermana, y saber que él o ella tiene necesidad. ¿Sabían ustedes que hay hogares donde hay niños que quizás no han comido? ¿Cuántos comieron hoy? Levanten la mano los que comieron hoy. Todos. Y los que vienen en ayuno no la van a levantar. Amén. Pero yo sé, mi amado hermano, que estos días atrás la comida va que no nos ha faltado. No nos ha faltado. Aunque sea un bagre panzón, nos comimos. ¿Ah? Menos el pez de sapo, ese sí no lo comemos. Aleluya. ¿Ah? Sopa de punche. Hoy luego los hermanos me regalaron punches a mí. Aleluya. Pero qué lindo, hermano, gloria al Señor. Es que una persona con un corazón transformado, mire, hermano, qué lindo que el Señor nos va a decir: tuve hambre y me diste. No dicen, no me diste, me diste. Me diste. Por eso es que la Biblia enseña que es mejor dar que recibir. Cuando usted da, usted se siente más bendecido. Cuando recibe, ¿verdad que se siente bendecido? ¿Verdad que sí? Pero fíjese, hermano, que el recibir se siente bien. Pero cuando das, yo siento mejor cuando doy que cuando recibo. No sé, pero es que cuando yo doy, es que es porque siento que Dios me trae más. Y yo lo he comprobado. Yo lo he comprobado. Y fíjese, hermano, que yo pudiera hablarle y decirle a usted todo lo que yo he hecho, pero no lo digo. ¿Sabe por qué? Porque lo que hace mi mano derecha, que no lo sepa la izquierda. Pero saben, hermanos, que yo ciertas veces he dicho: Señor, voy a darle a mi hermano, a mi hermana, o voy a darle a este amigo. Y quiero decirles, hermanos, ¿saben qué es lo que Dios ha hecho? Dios me ha cuadruplicado lo que yo he dado. ¿Sí? Dios me lo ha multiplicado al doble. ¿Por qué usted no es bendecido? Porque no ha aprendido a ser generoso. No ha aprendido a dar. Y cuando usted no sabe qué dar, no sabe nada. Ahora, ¿qué nos va a decir el Señor a los que hemos sido transformados por su poder? Vamos a ver, hermanos. Una persona transformada con el poder de Dios tiene esta característica que da. Da a quien tiene hambre. Vamos a ver.
1: El 35 del
0: 20. ¿Tuve hambre?
1: Y me diste de comer.
0: Porque tuve hambre, dice, y me diste
1: de comer.
0: Esa es una persona transformada. Eso no lo hace cualquiera. Solo un transformado puede ayudar a otro. Seguimos.
1: A mí.
0: Ajá.
1: Tuve sed y me diste de beber.
0: Dice que tuve hambre y me diste de comer. Pero también dice que tuve sed y me diste
1: de beber.
0: ¿Cuántas veces hemos ido a los hogares, hermano, pero ni agua nos ofrecen? Miren, hemos ido a orar a los hogares que ni agua nos han ofrecido. Por lo menos, si usted sabe que los hermanos van a llegar y no tiene para el fardo de agua del chorro, agarre agua potable o de la pila y embolse 4 bolsas y de esas aguas ténganos. ¿Usted cree que nosotros no andamos quemada la garganta de estar orando en el primer hogar, segundo hogar, tercer hogar y nadie nos da agua? Un transformado, hermano, aunque sea, hermano, una bolsa de agua de la pila va a tener para darle a sus hermanos. Es que no pasa la Zen, no pasa la Oasis, no pasa la Cristal. No. Si ya usted oyó que va a haber oración, vaya, rebúsquese a la tienda, compre un fardo de agua. Pero ni agua quiere regalar usted. Un corazón transformado se nota. Hermano, ¿no quieren agüita? Que no le pedimos comida, porque si le pedimos comida tampoco nos da. Y la Biblia dice: tuve hambre y me diste de comer, tuve sed y me diste de beber. Por ejemplo, su vecino no tiene cómo lavar la ropa y usted tiene agua, y le dice al vecino: ¿no crees que me regale unos 2 cantarazos de agua? ¿Se los va a negar usted? No, no se los va a negar, porque usted es un corazón transformado. Vecino, fíjese que necesito agua. ¿Cómo no, hombre? Aquí está. ¿Sabía usted que con el vecino no podemos pelear, porque el vecino tarde o temprano lo vamos a necesitar? Con el vecino no podemos pelear. Que ellos peleen es una cosa, pero que usted pelee es otra. Porque tarde o temprano el vecino lo vamos a necesitar. Le digo porque hay un ejemplo. Hay un ejemplo de unas personas que discutieron con ciertos vecinos y hoy ellos necesitan a esos vecinos. Ahí es el problema. Por eso usted nunca discuta con su vecino, porque su vecino tarde o temprano usted lo puede ocupar. Si él discute con usted, déjelo, pero usted no, déjelo, porque tarde o temprano lo van a ocupar a usted. Si un hermano de la iglesia pelea con usted, déjelo, porque tarde o temprano usted tiene que ayudar a mi hermano. Y aunque pelee con usted, usted no va a pelear, usted tiene que amarlo, porque esa es la ley y los profetas: amarse unos con otros. nos faltan el respeto, tenemos que amarlo, aunque sea difícil. Sí, tenemos que amar. ¿Y qué vamos a hacer? Porque el creyente, esa es la diferencia. Mire, mire la diferencia del creyente a la del religioso. El creyente perdona aunque le hagan lo que le hagan. A mí me han querido pegar, me han dicho perro, me han dicho basura, etcétera. Enumeren lo que quieran. Pero yo tengo que amar y perdonar. Si yo conozco a Dios, yo tengo que perdonar. Porque la ofensa de mi hermano, de mi hermana, yo tengo que perdonarla. Yo no le voy a guardar por eso. Porque si yo me pongo a guardar odio, va que el odio no lo compran. ¿Qué haría usted guardando odio? ¿Será que lo va a vender? Lejos de eso la va a llevar al infierno. ¿Va que no compran odio? ¿Compran el rencor? No, no lo compran, hermano. ¿Compran la envidia? ¿Va que no la compran? La envidia, dice la Biblia, que la envidia carcome como cangrena. Y usted sabe que la, hermano, la envidia no la compran. Eso no lo compran. Por eso es que el Señor nos manda a que veamos al que tiene hambre y le demos de comer. ¿Sabe, hermano? Nosotros podemos ser muy pobres económicamente. Pero ¿sabe qué es lo lindo? Tener el amor de Cristo. Si usted tiene el amor de Cristo, lo tiene todo. Cuando llegue alguien a su casa, hermano, recíbalo con un café negrito, hombre. Recíbalo. Siéntese, amigo. Siéntese, hermano. ¿No quiere un café? ¿Un pedito de pan? ¿No quiere una tortilla con frijoles? Si es gustoso, va a decir, no, no, los frijoles no me pasan a mí. Pero su deber fue por lo menos ofrecerle frijoles. Aleluya. No, hermano, yo me embufa. Pero ¿y con sal no se la quiere comer? No, no, hermano, yo, si me va a invitar, yo creo que por allá venden pollo. Mándeme atrás. Ah, pues no, hermano, usted es gustoso. Porque pues, ni yo como pollo, pues ¿y cómo? Pues, ahora, nosotros como hijos de Dios le vamos a dar lo que tengamos. Claro que no vamos a dar lo que no tengamos. Es como que usted me diga, mi pastor, hoy nos va a invitar a todo al pollo. Olvídese. Me quita lo que puedo comerme en la semana. Yo sí los invito a todos. ¿Qué es lo que yo puedo hacer? Invitarlo a uno por uno. Cuando Dios me bendiga, uno por uno, que es muy diferente. O que Dios ponga en mi corazón ayudarle a usted. Y que yo vea su necesidad. Pero hay quien que es malilla, hermano. Que hay quien que dice, vamos a ver si tiene amor. Y anda la cartera así como el cachete mío cuando se me hinchan las muelas. Oh, cuando usted se le ha hinchado las muelas, hermano. Hermano, hay gente que anda la cartera así, mire, ve. Y dice, lo voy a probar, dice. Y él anda solo día 20. No ande haciendo eso. Si usted anda, mejor invite usted. Porque usted está viendo que el pobre, el único día 20 que anda, quiere que lo gaste. Y usted andando como 7 día 20. Es penoso, ¿sí o no? Se quedaron callados todos. Yo siento que no les está gustando. Amén. Pero es mejor, una persona transformada se demuestra cuando él da a quien tiene hambre, al que tiene sed. Nunca le negues un poquito de agua a alguien. Ahora, esta sed no solamente implica la sed material, sino a la sed también de justicia, porque ¿sabía usted que hay sed de justicia también? Nosotros los pastores o los líderes tenemos que ser justos. No hacerlos al lado de uno ni del otro. Por eso es que cuando hay problemas en la iglesia tenemos que ser justos. Poner la balanza a donde debe de ser. Hermano, ustedes lo que van a hacer es reconciliarse y dejen de estar peleando. No le voy a hacer favor a usted ni a usted. Pónganse a cuenta y pónganse en paz si quieren ir al cielo. Hasta esa sed es clara. Amén. Porque aquí no hay niños preferidos. No, aquí no hay niños que sean más que otros. Aquí todos somos iguales. Con la diferencia que hay liderazgo, y el liderazgo usted tiene que respetarlo, no va a sobrepasar sobre el líder, porque tampoco se equivoque. Ahora, dice, tuve hambre y me diste de comer, tuve sed y me diste de beber. ¿Qué implica eso? Ayudar a nuestro prójimo. Fíjense, hermano, que la gloria es para Dios. Dios me ha provisto transporte a mí. Cierta ocasión me dijo alguien, hermano Joel, la gloria es para Dios, como le digo. Me dijo alguien, quiero que me haga un viaje. Tengo a mi esposa enferma, la tengo grave. No solo con él lo he hecho con varias personas ya. Y me dijo, y necesito llevarla, no hay motorista. Me dijo, no hay quien me lleve. Y le digo yo, hermano, no se preocupe, le dije yo. Yo voy. Y yo sabía que estaba ocupado. Pero yo voy, le dije. A buena mañana, mañané a recogerlos y me los llevé para el hospital. Allá, eché gas al carro, de mi bolsa, y me dice el hermano, no hermano, yo le voy a echar. No, le dije yo le voy a echar. Cuando uno va a hacer una obra, la hace completa. Yo bien le hubiera dicho, no, solo échemele gas, hermano. Yo llevé el carro de gratis, los voy a recoger, los voy a dejar. No les cobré ni un peso, le eché de mi bolsa. Porque yo entiendo que es amar a mi prójimo. Yo en otro hubiera dicho, no hermano, por lo menos échemele gas. No hermano, no hay que ser así. Amén. Cuando usted pueda ayudar a alguien, ayúdelo sin necesidad de que alguien le pague o usted vaya pensando que le devuelvan el favor que usted hizo. Porque de eso se trata en el Evangelio. Y el Señor no nos va a preguntar si teníamos cuenta en el banco, si teníamos la mejor casa, si teníamos el mejor carro, teníamos el mejor bus, el mejor avión, si viajamos a Estados Unidos, sí o no. No, nos va a preguntar si le dimos de comer al que tenía hambre. Nos va a preguntar si le dimos de beber al que tenía sed. Esas preguntas nos van a hacer. Esas son las preguntas que nos van a hacer a nosotros. Pero ¿qué más, hermano Saúl? Tuve hambre y tuve sed. ¿Y qué más dice? Vamos a ver qué más nos dice. Un corazón transformado o un creyente transformado. Miremoslo a la luz de la Biblia.
1: Fui forastero.
0: Fui forastero. ¿Quién es un forastero?
1: Y me recogiste.
0: ¿Quién es un forastero? Dice que Abraham era forastero, ¿verdad? Abraham salió de su tierra buscando una tierra que Dios le dijo que fluía leche y miel. Abraham anduvo en Egipto, anduvo de aquí para allá. Y Abraham, hermano, no se estableció en su tiempo en la tierra prometida. ¿Quiénes le alegraron a ver esa tierra prometida? Fueron los israelitas que estuvieron esclavos en Egipto, más de 400 años de esclavitud en Egipto. Estos, hermanos, salieron, pero no la vieron estos, sino sus hijos, porque esa generación toda murió porque empezaron a adorar un ídolo en el camino cuando iban. Esa generación muere y entra una nueva generación. Aún Moisés no entró a la tierra prometida, sino que la vio de lejos, la saludó de lejos. Aleluya. ¿Cuántos alaban la gloria del Señor? Denle un aplauso a Jesús en esta hora, hermano. Gloria a Dios. Ahora, mi amado hermano, el forastero, ¿y qué dice? Y me recogiste. Viene uno de Nicaragua, de allá de Nicaragua, usted salvadoreño, y viene allá con gran necesidad a Nantes, ajustó a llegar aquí, porque viene huyendo de Nicaragua que no haya matado a nadie, va, que no haya robado, que no haya violado. Viene de allá de Nicaragua, aunque haya hecho lo que ha hecho, también tenemos que tener misericordia con él. Viene de Nicaragua con necesidades de allá, hermano. Es nuestro prójimo también. Lo que nos separan son las aduanas que han puesto los hombres, pero ellos son los mismos que nosotros. Sea hondureño, nicaragüense, costarricense, panameño, son nuestros prójimos, son nuestros hermanos. Hermanos, los que nos dividen son las aduanas, las que han puesto los hombres. Pero un nicaragüense es mi hermano. Un hondureño es mi hermano. Un salvadoreño es mi hermano. Mexicano, uno de Belice, es mi hermano. De cualquier parte del mundo que sea, hermano, es mi hermano. Es mi prójimo. Viene un forastero, hermano. La iglesia tiene que aprender que si vemos a alguien en necesidad, por ejemplo, un forastero que viene de lejos y nosotros, hermano, podemos ayudarlo, lo vamos a ayudar. Que así nos enseña Dios en su palabra. Fui forastero, dice, y me recogiste. Al forastero hay que recibirlo con amor. Fui, hermano, que yo vengo sin comer. ¿No crees que me regale una tortillita? Usted recoge a ese forastero. Sí, hombre, le da alojamiento, le da comida. Le regala una mudadita, si la que trae la anda rota. Lo recoge. hermano, y no cree que haya una casa por aquí. No, hombre, quédese aquí para mientras, aquí en este ranchito por aquí, y después usted busca a ver para dónde agarra. Se imagina que llegue un forastero a su casa, ¿qué diría usted, hermana Ana? ¿Lo recibe? Creo que lo recibe. ¿Qué dirían ustedes, hermano? ¿Lo recibirían? Ahora, vea, mire la pregunta que les hago. ¿Cuántos familiares de nosotros se han ido para Estados Unidos, que son forasteros allá en Estados Unidos también? Y ellos necesitan que uno de nosotros, que alguien allá los reciba. Allá en Estados Unidos necesitan que los reciba. Ajá, ¿y usted por qué no recibe a otro que viene de otro lado? Yo he visto, hermano, a mis hermanos venezolanos cruzar fronteras. Yo los he visto pidiendo ayuda y yo les he ayudado cuando he podido. Gracias a Dios, porque uno siente hacerlo y Dios pone en uno. Y es que hay que hacerlo, pues, que es obligación como hijo de Dios. Pero nunca me han dicho, hermanito, ¿no crees que me lleva a vivir a su casa para mientras me preparo y sigo caminando? Porque esta gente son extranjeros. Esos son forasteros que van. Pero ¿y usted lo recibiría en su casa? ¿Le daría comidita? Mire, mire, varón, usted el día que vea a un venezolano que está pidiendo, ayúdele. Viene huyendo de una tremenda situación en Venezuela. Viene huyendo. Quizás un nicaragüense viene huyendo, hermano. Porque según entiendo, en Nicaragua no hay las posibilidades que hay aquí. Hay más posibilidades aquí. En Venezuela, hermano, oiga bien, un venezolano que llega a Nicaragua, ese venezolano se goza porque en Nicaragua hay más posibilidades que en Venezuela. Aquí en El Salvador hay más posibilidades que en Venezuela. ¿Cree usted que no es bonito ayudar a las personas, hermano? ¿Ah? ¿Es bonito? Recoger al forastero, una persona transformada, recibe a alguien. Buena, buena. Nosotros cuando vendíamos ahí unos churros y unas galletas ahí, que teníamos una media tiendita ahí, llegaba gente, hermano, de los que andaban haciendo pedidos. Yo le decía a mi esposa, servirles comida. Servirles comida. No para que te vayan a enamorar. Si ya te enamoran, entonces habla conmigo y hablemos. Y hermano, y le sacábamos comida y le dábamos de comer. Porque eso demuestra. Él no es forastero, es alguien que anda trabajando. Pero eso demuestra el amor de Dios. ¿Sabían ustedes que así en ese talle nos ganamos un alma para Cristo? Nos ganamos un alma. Le poníamos comida. ¿Y sabe qué, hermano? Mira dónde era yo. Que lo sentaba en la mesa donde yo me sentaba a comer. Venga, le decía yo, vamos a comer. Se sentaba conmigo a la par. Y habían veces que hacíamos sopas de mariscada, sopas de pollo, sopas de pescado, sopas de res, de todo. Y lo sentábamos con él a la mesa a comer. Y le decía yo, Dios es bueno, ¿verdad, amigo? Sí, me decía. ¿Y sabes qué me decía él? Yo no he encontrado creyentes como ustedes, hermano Joel. ¿Por qué? Le decía. Mi respeto para usted, me decía. ¿Por qué? Porque usted, ¿cómo pone a su esposa que me sirva comida y a su suegra? ¿Cómo me sirven aquí? No, es que al que aquí viene, en que sea frijolito, va a comer si no es gustoso. Porque habían veces que le dábamos sopa o pollo, pero habían veces que le metíamos frijoles y eso es lo que había, pues, ¿y qué íbamos a hacer? ¿Mm? Yo los noto bien tristes, hermano, como que ustedes han de decir, y yo que no he estado ayudando a nadie, llegan a la casa mía y el loco me hago. No, hermanito, tuve hambre, tuve sed, fui forastero, ¿y qué dice? Me recogiste. Esa es una persona transformada, porque eso no lo va a hacer alguien que no ha sido transformado por el amor de Dios. Eso lo va a hacer alguien que ha sido transformado por el amor de Dios. Que aunque usted no tenga lo poquito que tiene, pero lo comparte con amor, porque usted tiene el amor de Jesucristo, que hizo Cristo con aquella multitud que dice que la vio con hambre, que tuvo compasión de ellos, ¿verdad que sí tuvo compasión? Sí, tuvo compasión, vio la multitud con hambre, le dio de comer, oró al Padre, el Padre multiplicó los panes y los pececillos y todavía sobró comida, alabado sea el Señor. Mire qué bueno es el Señor, hermano. ¿Qué más sigue diciendo, hermano Saúl? Vamos a ir terminando esa introducción. ¿Qué más dice? Ajá.
1: Y me cubriste.
0: Dice que el forastero, y de ahí me recogiste, va. Porque sí. Estuve desnudo.
1: Y me cubriste.
0: Y me cubriste.
1: Enfermo y.
0: Espérese. Vamos despacio. Porque estuve desnudo. ¿Y qué dice, hermano? O sea que una persona desnuda necesita, ¿qué necesita un desnudo? Pero ¿con qué se puede cubrir un desnudo? Dígalo en el micrófono para que escuche. ¿Con qué se cubre, hermano Saúl, un desnudo? Vamos a ver, presten atención.
1: Con ropa.
0: Con ropa. No lo dijo muy fuerte. ¿Cómo se cubre?
1: Con ropa.
0: Con ropa. Amén. ¿Cuántas veces usted ha visto a alguien que es la misma camisa y el mismo pantalón? Parece foto. El mismo foto del mismo domingo es el mismo foto de este domingo. Y el otro domingo el mismo foto. Pero la pregunta es, ¿usted tiene cómo cubrir a ese desnudo? Amén. ¿Usted puede cubrir a esa hermana? Aleluya. Ahora, no solamente a los hermanos de la iglesia. Si usted ve a alguien allá afuera y usted ve, hermano, que anda un pantaloncito roto, una camisa rota, ¿qué es lo que va a hacer usted? Dar de lo que Dios le ha dado a usted. No espere que el Señor le va a decir, ¡ey, qué ropero más grande tenía! Por eso entra el reino en los cielos, vos. Estaba lleno de ropa. Ese ropero, hoy sí te ganaste el cielo porque te ponías la mejor ropa. No. Te vas a entrar al cielo porque hiciste lo que la Biblia enseña. Viste a alguien desnudo, lo cubriste. Ese es un corazón o una persona transformada. Si usted no siente darle una ropa vieja, por lo menos dígale, hermano, vaya conmigo, vamos a ir a comprar una mudadita nueva. Que sería mucho que mejor que darle una usada. Como que está incomodando esta palabra. ¿Qué más dice, hermano? Avancemos. Estaba desnudo y me cubriste. ¿Y qué más? Ajá. Me vestiste. ¿Y qué más dice?
1: Enfermo.
0: ¿Enfermo?
1: Y me visitaste.
0: Ahí vamos a pararlos tantito. ¿Qué nos va a decir el Señor? Estaba enfermo y me... ¿Usted está cumpliendo con eso? ¿Por lo menos cumple con darle de comer? ¿Cumple con darle de beber? ¿Cumple que recoge al forastero? ¿Cumple con cubrir al que está desnudo? ¿Cumple con visitar al enfermo? Todos para acá, miren. Aquí, no, la pared no. Es aquí el predicador. La pared no, ni allá afuera. Aquí, aquí estoy yo. Aquí, porque todas las... Yo miro que las hembras están volteando a ver la pared. No, aquí es el predicador. Allá en la pared no, aquí. Hermanas, hermanos, ¿visitamos a los enfermos? El Señor dice, estaba enfermo y me fuiste a ver. No al Señor Jesús, así literalmente, sino a la imagen de Dios, porque usted y yo somos la imagen de Dios. Nosotros somos la imagen de Dios. Somos esa imagen preciosa, esa imagen que ha hecho morir lo terrenal, ha hecho morir fornicación, impureza, pasión desordenada, malos deseos, avaricia, que es idolatría. Todas esas cosas nosotros las hicimos morir y somos la imagen de Dios. Y ahora que somos hijos de Dios y que somos transformados, podemos visitar a un enfermo en su necesidad. Eso nos demanda la palabra. Mira lo que te va a preguntar el Señor. Es que no te va a preguntar si tenías qué año hiciste en la escuela. No te va a preguntar qué carro tenías, qué casa tenías. No, te va a preguntar, ¿tuve hambre? ¿Me diste de comer? ¿Tuve sed? ¿Me diste de beber? ¿Forastero me recogiste? ¿Estaba desnudo? ¿Me cubriste? ¿Enfermo? ¿Me visitaste? Iglesia, les estoy poniendo enfrente lo que nos va a preguntar el Señor. Yo no le estoy poniendo otra cosa más. Le estoy poniendo lo que nos va a preguntar el Señor. Asegúrese de cumplir estos requisitos, porque por esto te van a preguntar. No te van a decir, Julano, mira, y vos cuánto tenías en el banco, o vos cuántas parcelas de tierras tenías. No, Eso te van a poner en la cara. Mira lo que te van a poner en la cara a ti y a mí. Eso nos van a poner enfrente. Date cuenta que aquí no está jugando Dios. Te va a preguntar si lo hiciste o no lo hiciste. La pregunta es, ¿lo estamos haciendo? ¿Estamos haciendo lo que la Biblia enseña? Iglesia amada, ponete a analizar. Ponete a analizar, iglesia preciosa de Cristo. Ponete a pensar, Señor, yo no lo estoy haciendo. Y entonces, pues, los transformados se nos va a preguntar. Y yo ya me imagino cuando los libros se abran y aparezca el libro de la vida, el libro de las memorias, el libro de las obras, todo. Y fueron abiertos los libros, y otro libro fue abierto, el cual es el libro de la vida. Y fueron juzgados los muertos por las cosas que estaban escritas en los libros, según lo que habían hecho, sus obras. Y se abren los libros, el libro de la vida, porque va a abrirse el libro de la vida, pero también se va a abrir el libro de las obras. Joel Bonilla, presente mi capitán, presente mi coronel. ¿Le diste de comer a los que tenían hambre? Es que no me acuerdo, Señor. Va, búscalo ahí vos en el libro de las obras. Ángel, búscalo en el libro de las obras. Joel Bonilla, aquí está. Tal día le llevaste ayuda a tal hermano, tal día le ayudaste a tal amigo, tal día bien oíste la voz de Dios que te dijo que le dieras de comer a fulano, tal día ayudaste a tu mamá, santo Dios, tal día ayudaste a tu hermano Osmín, ah, ahí va a estar, tal día ayudaste a tu hermana Ana, tal día ayudaste a tus sobrinos fulano de tal, fulano de tal, ayudaste a Selvin, ayudaste a Yubini, ayudaste a Fabri, ayudaste a fulano. Ahora, ah, bueno, la familia le ayudó a este. Ahora vamos a ver a los hermanos de la fe. Tal día le ayudaste a Jimmy Saúl, sí, tal día le ayudaste a la hermana María de Morales y a la hermana María, la otra María, porque esta otra María no sé qué apellido tiene. Ya se imagina el libro de las memorias. Tal día fuiste a visitar a la hermana Ana que vivía en la Brea, sí señor, ella le dio un fresco de melón, ahí va a salir. Tome volando ese hermano, yo siento que me estoy asando, por favor, hijo. Ahí te, ya te lo anotaron en las obras ahorita. De carambola, no, pero esa es cuenta suya. Ahí le va a salir esa cuenta, hermana Ana. Es la cuenta de hermana Ana. Y digan, bueno, Joel Bonilla tenía obras. Ahora búsquenla en el libro de la vida. Sí, aparece que aceptó en el 2007, un miércoles 27 de agosto. Sí, un miércoles 27 de agosto del 2007. Aceptó en Hacienda San Ramón, en casa de fulano de tal. Ah, sí, oraron por él y le echaron fuera a los chamucos que andaba. Ahí va a aparecer. Ahí va a aparecer. Y hermano, y lo tremendo es que, bueno, digan, ahora vamos con el siguiente predicador de Ríos de Agua Viva. Jimmy Saúl Hernández. Aparece en el libro de la vida. Sí, aquí está. Aceptó en el año, ¿se acuerda cuando aceptó usted? ¿Ah? 2018, mes 7 de mayo, qué lindo hermano, mire el hermano, se acuerda igual que yo. 7 de mayo del 2018, acepta por primera vez a Cristo. Y aparece que cuando estaba chiquito, él llegaba a hacer la limpieza, colocaba la silla, barría, se peinaba bien el pelo, todo eso te va a salir ahí. Aleluya, no, eso no te va a salir. Sí, no, te tiene que salir también. Pero ahí va a salir Saúl, Jimmy Saúl Hernández. Sí, vámonos al libro de las obras. Tal día le dio al pastor $5. Santo, aleluya. Tal día. Y era joven de la iglesia y este no le ayudó a las ancianas. Nunca vos. Vamos a ver si le ayudó a las ancianas, Saúl. Le ayudaste, pero la obra sin fe es muerta y la fe sin obra también es muerta. Tienen que ir las dos cosas. Y como por eso es que tiene que estar el libro de la vida y las obras. Ahí van a estar. Y Saúl, le ayudaste a hermana Felicita, le compraste y quiero una charamusca. No, nada. Ay, Dios mío, de gloria. Ya se imagina usted cuando nos llamen hermano por nombre. Porque ahí se nos va a llamar por nombre, no crea que nos vamos a escapar. Hermana María, busquen el nombre de ella. Sí, hermana María Morales aceptó en el año tal. Ajá, váyanse al libro de las obras. Hermana María, cuando empezó la construcción, a todo mundo le daba café, le compraba pan, le daba galleta, le daba comida, prestaba las cacerolas para que dieran comida. Todo está anotado ante los ojos de Dios. Y ahora vamos a ver en el 2025 si le daba café. No, no le daba porque no la visitaban. ¡Aleluya! Pero no nos vamos a escapar. Ante los ojos de Dios todo está escrito. Regálenle un aplauso a Jesús, pues. Todo está escrito. Todo, todo. Hermano, bueno, la Biblia dice que no es por obra para que nadie se gloríe, pero la fe sin obras es muerta, de manera que el libro de las obras se va a abrir. Y fueron, ahora, si no analicemos qué juicio es el que se está enfrentando aquí, en Mateo 25, 31 en adelante, ¿qué juicio es el que se está enfrentando? Se está enfrentando el juicio de las obras. Ese es el juicio de las obras. Que tu nombre esté escrito, gloria a Dios. Echaste fuera demonio, gloria a Dios. Pero en ese momento de juicio que está leyendo mi hermano, se está pasando lista de las obras. Ese es el problema. Se nos está pasando lista en cuanto a las obras que hicimos. ¿No se habían dado cuenta ustedes? Ahí es donde entra el libro de las obras. ¿Diste de comer? Y no me vaya a decir usted, ay hermano, es que al pastor, ¿por qué le voy a dar de comer yo si él tiene más? Usted le va a dar de comer al que tiene necesidad, y si es su pastor o si es su líder o quien sea, usted va a darle de comer a quien Dios le ponga que le dé de comer, y si es posible, alguien que necesite, ¡dele! Porque amar no es decir, ay yo lo amo y un abracito, una palmadita, no. No es solo eso. Está bien abrazar al hermano, pero amar va más allá de una palmadita en el hombro. Amar es que si yo veo la necesidad de mi hermano, un amigo puede ser, si yo lo veo en necesidad, ¿qué voy a hacer? Voy a ayudarle. Dios nos bendiga. ¿Cuántos se quieren ir ya? Ya es hora, ¿verdad? Amén. El libro de las obras se abrirá y nos van a preguntar. Douglas Pineda, porque no se lo sé todo el nombre, ni por acá. El libro de la vida aparece el nombre, sí. Aquí aparece que fue bautizado tal día, aceptó tal día. Ajá, no era camaleón, no, aquí no dice que era camaleón. Sí, porque también ahí van a aparecer los camaleones. No, pero yo creo que los camaleones no van a ir con Cristo. No, eso no se van, los camaleones se quedan. Pero Douglas aparece ahí. Y el nombre de Douglas, sí, aquí está. Váyanse a buscar las obras de Douglas. Solo en la Salina pasaba, no se congregaba mucho. No, yo prefiero decirle aquí la verdad, no es allá afuera. ¿Por qué vos andas diciendo allá afuera? Porque te van a abrir ese libro y vas a aparecer. Pero Douglas le ayudó a una anciana que vivía cerca de la Salina. Sí, le ayudó, le llevó $10. Ahí te van a aparecer esos $10. Le llevó $5. Ahí te van a aparecer. Amén.

No estoy diciendo que el hermano no se congrega, él se congrega, no lo vayas a malinterpretar. Porque aquí está el siervo. No, hoy le dieron porque no. No, no, no. Aquí está el siervo de Dios. Va a decirle, hermano, hoy lo agarró, tío. Sin misericordia. Le sacó hasta el hígado. No, no, no, no. No. El Señor nos va a preguntar por todas las obras. Y aquí, hermano, no nos pasemos de santitos nosotros también, porque hay veces que usted no se ha congregado 3 días a la semana y en vez de solo el domingo ha venido y usted dice, hasta ahora viene apareciendo. Usted un mes lleva de estarse congregando regularmente y usted se perdió también como 3 meses. Porque hay veces que es fácil decir, el hermano ya no se congrega, ¿será que ya se salió? Porque no le pregunto a usted si se salió o no se salió. A su nombre. Ahora, el pastor y el líder, nosotros tenemos que llamarle la atención a que se congregue, y aunque usted nos odie y aunque nos desee hacer picadillo como mango picado o mango rayado, pero nosotros vamos a seguir levantando la voz en cuello porque queremos que usted se salve. Vaya, busquen a Ana de la Brea. Aceptó tal día, sí, y ahí aparece todo. Vaya, libro de las obras, y sobrejo de carambola, fresco marañón, le dio todo. Aleluya, le dio galleta. Amén, hermano. Eso te va a parecer. No te va a parecer otra cosa. Te va a parecer todas las obras que hayas hecho. En una persona transformada, con un corazón transformado, hace obras. Aunque sea hermano de esta iglesia, otro hermano de otra iglesia, él hace obras. Aunque sea amigo, pero él hace obras. Porque no le, usted, si usted oye a un hermano que le dice, hermano, es que en el evangelio no es por obras, hermano, y usted no se va a salvar porque haga obras. Sí, se salva haciendo obras y teniendo fe y obras, se salva. Porque ahí donde ustedes ven, ahí en Mateo, ahí lo que está hablando son las obras, no está hablando otra cosa, las obras. Entonces Dios no puede mentir. ¿Qué es darle de comer a alguien? No es una obra. ¿Qué es vestir a alguien? No es una obra. Darle de beber a alguien no es una obra. Amén. No es una obra ir a visitar a un enfermo. Más que ya esté cheleando los ojos, hermano. Que Dios les bendiga, iglesia amada. Yo no los he maltratado. Ahora que no van maltratados. Ay, qué lindo el mensaje ahora. Estuvo lindo. El problema es que usted ha sentido así suavecito hoy, pero las consecuencias de este mensaje, prepárese. Porque esto, hermano, es una advertencia. Aquí, hermano, si suena la trompeta hoy y el Señor nos llama y nos va a decir, ¿hiciste lo que te predicó mi siervo? Porque aquí dice Santiago que no hay que ser oidores olvidadizos, sino hay que ser hacedores de la palabra. Un hacedor es el que la pone en práctica, la pone por obra. Usted tiene que poner por obra la palabra. Jóvenes, ustedes que trabajan, cuando vea una necesidad a un anciano, ayúdenle. Fíjense, hermano, que hoy se ha perdido, concluyo ya, hoy se ha perdido eso, hermano, de ayudar a los demás. Hay jóvenes, hermano, que van por la calle y ven a un viejito con un tercio de leña, no le ayudan. Míralo, ella no lo puede, mira, a río se pone. Mira cómo le hace. Yo digo que ya se va a caer. ¿Por qué no agarre ese tercio de leña y se lo echa al lomo usted a Aragán y le ayude a ese viejito? Otros que, ¿sabe qué? Mire, hermano, ¿hasta dónde hemos llegado hoy? Hoy la gente meme saca cuando alguien se cae. ¿No le ha fijado usted? Que hoy de chiste sirve que alguien se caiga y ya le sacan de meme ya. Ahí sale en Facebook, en todas las redes sociales, meme. Cuando la gente pega grandes tablazos, en vez de irlo a recoger. ¿Y qué le pasó? Se cayó. Le aseguro que si yo me caigo y usted me graba que yo me caigo y usted se lo comparte a un loco, ese va a ser un meme futuro. Va a ser una payasada. ¿Verdad, hermano? ¿Qué dice que va a ser? Sticker. Cuando dé el zapotazo. Mire, el amor. Hoy se ha perdido el amor. Se ha perdido el amor. Hoy ven que otro pega un tablazo en el suelo. Le aseguro que si aquí se cae una hermana de la silla, no paran de reír los demás. Si una hermana aquí viene caminando a pasar a cantar y de repronto se enreda en la falda y se cae, yo le aseguro que muchos se pusieran a reír. Y llegan a la casa contando el cuento a los que no vinieron. Y hacen una gran payasada.

0: porque no hay misericordia, se ha perdido el amor. No, al nomás que alguien se calle, corra un joven, los jóvenes, no, y los jóvenes, se cayó. Y se golpeó. Y la hermana esperando. Ay, ay, pobrecita, uy, ¿cómo le hace? Pero no se levanta. Usted ha visto que hay jóvenes que tienen accidentes en la moto. Y hay gente que le dice, ay, se cayó. Y lo primero, en cámara lenta va, ¡pum! Semitazo. Pero ¿y por qué la gente no corre mejor a recogerlo? No se ha fijado usted que hoy todo mundo, hermano, si se cayó, no lo van a grabar, lo van. Aquí se cayó, desde allá comenzó a chillar, de allá para acá, se vino, pla, pla, pegó el. Y el pobre está ahí con las patas y media doblaje. ¡Ay! Nadie lo recoge. Ya no hay amor. Se cayó en la bicicleta. ¡Ay! Le cae el viejito en la cabeza de la bicicleta. La gente a reír se pone. Porque se ha perdido el amor. Usted cuando vea que alguien se cae, ayúdele. Hay veces que hay hermanos de la familia, va, que se trompiezan. En vez de entre la familia se tropieza. Mira lo que te pasó, te trompezaste, que vos loco que no ves para abajo. En vez de decirle, pobrecito, se trompezó, mira, ve. Y te rompiste la uña, vos enseñás, te voy a echar alcohol. No, hermano, te quebró la uña. Porque no hay amor. Que Dios nos bendiga, hermanos. ¿Va que están felices con este mensaje? Sí, no, si ahorita vino suave. Pero usted lo siente suave. Pero esto es un compromiso grande de la iglesia, hermano. Un creyente transformado por el poder de Dios ve la necesidad y ayuda a los demás. Dele la mano al que está a la par suya y dígale, hoy quedo comprometido con ayudarte, dígale. Volteen a ver, pues. De la mano. Tenga pena y dígale, tengo que ayudarte, dígale. Cuando oiga que un hermano esté con una necesidad, ayúdele. No tenga miedo. Hágalo y Dios lo va a bendecir. Hermano Saúl, vamos a orar y nos despedimos. Y que Dios les bendiga a todos. Amados hermanos, culto para el día lunes 3 de la tarde, miércoles 3 de la tarde, el viernes, hermano, vamos a estar con hermana Felicita el viernes en la casa de ella, en culto. Donde hermana Felicita vamos a estar el viernes. Amén, hermanos. Ahí vamos a estar con la ayuda de Dios el viernes. Aleluya. Así que Dios les bendiga a todos y vamos a despedirnos en oración, hijo.
1: Gloria a Dios. Vamos a todos, hermanos, a orar para entregar este culto en las manos de Dios. Esta hermosa hora de la mediodía. Bueno, ya están arrodillados. Todos arrodillémoslos y le entregamos este culto en las manos de Dios. Gracias, Señor, en esta hora de la mediodía le damos por este hermoso culto que hemos realizado, Señor, para su gloria, para su honra. Gracias, Señor, por todo lo que se ha hecho. Dios eterno, ha sido una grande bendición esta hermosa mañana que usted nos ha permitido este día domingo el estar en este lugar. Bendiga a mis hermanas hembras, mis hermanos varones, los niños, Señor, bendígalos a todos. Señor, bendiga a los hermanos que no pudieron venir por alguna dificultad. Oh Dios eterno, aleluya, bendígalos, Señor, a todos, así como los trajo, llévelos con bien, que el ángel de Jehová los guarde en el camino. Gracias por esa palabra de bendición, gracias por los coros, por las alabanzas, gracias por cada hermano que pasó tu nombre es alabanza. Señor, recibe este culto, aleluya, ante usted, Dios amado, como ofrenda grata, Dios eterno, aleluya, y en su nombre lo entregamos, Señor, y gracias, Señor, que el ángel de Jehová lo guarde a cada uno.
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vamos a esperar en el Señor. Dios te bendiga y que tengas un hermoso día, lleno, inundado de la presencia del Señor.

Dele gracias al Espíritu Santo. Te adoramos, Jesús. Te exaltamos, Espíritu Santo de Dios. Oh, dale la gloria, iglesia, al Rey de Reyes y Señor de los Señores, porque Él es tu amado, Él es fiel, Él es verdadero. Te adoramos, Señor. Te adoramos, Espíritu Santo de Dios. Tuya es la gloria y la honra. Mi alma te alaba, Jesús. Vamos a adorar a la iglesia.

gracias, Señor. Gracias, Espíritu Santo. Declaramos victoria, Señor, aleluya. Declaramos victoria esta noche.

año. Gracias, Espíritu Santo. Bendecimos la vida de tu iglesia, los pastores. Oh Dios

porque se con todo arrolla. Varón de Dios, escuche el gemido. Usted que me escuche, hermano pastor. Hay muerte en esa olla. Póngale atención, oiga cómo dice.

a Jehová presta el que da al pobre, y el bien que ha hecho se lo volverá a pagar. Proverbios capítulo 19, versículo 17. 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Como está escrito: repartió, dio a los pobres, su justicia permanece para siempre. 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

A Jehová presta el que da al pobre, y el bien que ha hecho se lo volverá a pagar. Proverbios capítulo 19, versículo 17. Cristianos en el banco. 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

0: Son las 2:28.
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Adore al Señor. Vamos a cantar esa alabanza que dice a tus pies. Amén. Gloria al Señor. Adore a Dios esta preciosa noche. Te damos gracias, Señor, por tu misericordia, Señor, por tu bondad. Ministra, Señor,

iglesia esta noche. Él hará grandes cosas en tu vida y mi vida. Él ministrará nuestras vidas. Aleluya.

Aquí está su gloria derramándose en nuestras vidas. Oh, aleluya. Dale palmas al Señor, iglesia. Dale palmas al Espíritu Santo de Dios esta noche. Oh, dale la bienvenida a la presencia de Dios.

0: Adoramos, oh Dios. Gracias, Jesús.
1: Son las 3:05.

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Dele gracias al Espíritu Santo. Te adoramos, Jesús. Te exaltamos, Espíritu Santo de Dios. Oh, dale la gloria, iglesia, al Rey de Reyes y Señor de los

al que vive. Gracias, Señor. Gracias, Espíritu Santo. Declaramos victoria, Señor. Aleluya. Declaramos victoria esta noche.

victoria en el nombre de Jesús. Declara victoria en el nombre de Jesús esta noche. Porque hay victoria, iglesia, hay victoria, hay victoria. Hay poder en su nombre. Yo puedo sentir la gloria de Dios en este lugar. Hay gloria de Dios, iglesia.

0: noche. Gracias, Jesús. Bendito tu nombre, Señor.
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2: Son las 4:30.

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0: Son las 5:09.
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salmos a su nombre, exaltad al que cabalga sobre los cielos, Ajad es su nombre, alegraos delante de él, padre de huérfanos y defensor de viudas, es Dios en su santa morada. Salmo 68, 4 al 5. 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

0: Son las 5 y 50 minutos.
1: Mira el que tiene al lado, digo, no se rinda. No es hora de rendirse. Gloria a Dios. Vamos a ver si lo cantamos. ¿Ya se lo saben? Eso está bien, entonces...

no desmayes, no te rindas, aunque te encuentres.

En aquel día dirás: cantaré a ti, oh Jehová, pues aunque te enojaste contra mí, tu indignación se apartó y me has consolado. He aquí, Dios de salvación mía, me aseguraré y no temeré, porque mi fortaleza y mi canción es Jehová, quien ha sido salvación para mí. Sacaréis con gozo aguas de las fuentes de la salvación y diréis en aquel día: cantad a Jehová, aclamad a su nombre, haced célebres en los pueblos sus obras. Recordad que su nombre es engrandecido. Cantad salmos a Jehová, porque él ha hecho cosas magníficas. Se ha sabido esto por